0: dice la cónsul, nos acaba de mandar un comunicado. A llueve, truene o relampaguee, grito se va a dar.
1: Ándale.
0: Así es que no falte, síguenos en las redes sociales para seguir muy, pero muy informados.
1: All right, Sandita.
0: Renazo.
1: Are you ready or what?
0: I'm ready.
1: ¡Vámonos!
0: Señoras y señores, el segmento simplemente Renazo.
1: Dice lo siguiente, my friends. Recuerda que no toda bendición es dinero. Algunas se llaman vida, familia, salud y esa paz mental.
0: Oh, that's good.
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3: Tema matón el día de hoy en el placer de vivir internacional. Tips para atraer la abundancia. Aunque Valentina Luján, que es experta en ciencias de la felicidad y me está acompañando en la transmisión.

0: cuando alguien quiere ser prudente como Valentina.
1: Mira, tengo
0: no, yo no tengo nada rojito, ni me he puesto nada, ya.
2: Te quiero.
0: Yo te quedas con nosotros porque va a estar bueno el programa el día de hoy en El Placer de Vivir. No te vayas, porque pues hay gente que tiene sus rituales para traer la abundancia, que la velita, esta velita que tengo yo aquí no es para traer la abundancia, es para que huela rico la cabina y para sentirme iluminado. Y a intencionar una vela, yo sí lo hago, ¿eh?
2: Eso iba a hablar, de la intención. O sea, es la intención del hilo rojo. Si tú crees y pones esa energía en que el hilo rojo te va a proteger, bajo tu sistema de creencias, sí te va a proteger.
0: Está prendida la cámara.
2: Pero no es que a todo el mundo que use un hilo rojo le va a proteger.
0: O sea, tú intenciónalo.
2: Exactamente.
0: Intenciona tu dinero también, tu cartera. Intenciona tu trabajo, que mi trabajo me rinda, que mi dinero me rinda. Intenciona la vela, intenciona. Ayer la intencioné por mi mamita porque la soñé. Yo sí creo que los sueños sirven también para mandar mensajitos.
2: Sí. Yo traía perdido un collar y lo soñé.
0: No me digas, yo perdí un reloj. A ver, que soñemos dónde está. A lo mejor alguien, bueno, en la nota de Joel antes seguimos platicando.
1: Pues hay gente que les gusta traer la abundancia, pero también la tecnología nos ayuda, por supuesto, a que nosotros gastemos dinero. Fíjense, la aplicación y los dispositivos de la compañía que tiene nombre de persona, Alexa, bueno, pues ya nos está recordando y te dice, oye Joel, ya te falta comprar otra almohada. Oye, Joel, ya te falta comprar otras pastillas efervescentes. Pero ya te lo di, o sea, no te manda notificación, ya te lo empieza a decir.
0: Oye, ya me da miedo esas cosas.
1: No, se están escuchando todo, doctor.
0: Vamos, una pausa. Esto es Por el Placer de Vivir. 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Una pausa, ahorita volvemos. Esto es Por el Placer de Vivir Internacional.
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0: El día de hoy, tips para atraer la abundancia. A ver, yo te voy a hablar como médico y como doctor en psicoterapia, y ahorita viene Moisés Matamoros para darte rituales. Pero yo te digo, yo, César Lozano, para atraer abundancia, yo empecé cambiando mi mentalidad. Dejé atrás ideas de escasez y empecé a buscar el cómo sí. Porque el por qué no, el por qué a mí me afectó muchos años de mi vida. El día que dije, a ver, César, me cuesta igual pensar en positivo que pensar en negativo, prefiero pensar en positivo. Gracias, público. Gracias al público que está en el cielo, porque no sé dónde salió esos aplausos. Bueno, empecé a sentir más gratitud. Ahora empecé a decir gracias, Dios, por todo. Y mira que decir gracias cuando te poncha una llanta, pues no es fácil. Decir gracias cuando no salió un proyecto que tú querías, no es fácil. Pero empecé a usar la gratitud como estrategia. Empezó a mejorar mis finanzas. ¿Cuánto gano? ¿Cuánto gasto? Organicé mis cuentas. Empecé a cambiar la palabra ahorro por inversión. ¿Dónde invierto esto en lugar de ahorrarlo? Porque ya me di cuenta que el dinero cada día vale menos. Empecé a manejar el dinero con más claridad, con más orden. Y sobre todo, empecé a ver qué sí puedo hacer con lo que tengo. A ver, qué sí puedo. Ya está el proyecto tal. ¿Qué curso nuevo? ¿Qué conferencia nueva? La gente me dice, bueno, ¿de dónde sacas tantos temas para andar de gira internacional? Pues tengo que estar cambiando, tengo que estar innovando, tengo que estar. Desafortunadamente, quien no hace innovaciones en su vida, caes en el síndrome del producto terminado. No sé si me explico, es un síndrome muy común que cualquiera puede caer. Se llama síndrome del producto terminado. Es, siempre estoy leyendo, siempre me estoy preparando. Me molesta que la gente me diga, ¿qué suerte tienes? Suerte. 3 años de doctorado a mi edad, y aparte con gira, y aparte escribiendo libros. Todavía me aviento un libro. Me avienté 2 en el doctorado. Este es uno, el de más hábitos, menos dramas, y el de cuando echarle gana no es suficiente. 2 libros, y luego la tesis doctoral, y 3 años de psicoterapia, y luego postdoctorado. ¿Y para qué haces postdoctorado si no piensas ejercerlo? Para poder dar mejores contenidos. Hay más abundancia, sí. 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Vamos con la nota de Joel.
1: Doctor, la inteligencia artificial, las redes sociales, las plataformas digitales ahora nos buscan como si necesitaríamos más ayuda para gastar dinero. Ahora la aplicación Alexa y también los dispositivos, cuando tú llegas a casa, tú le puedes decir update. Actualízame cuando llegue.
0: En inglés.
1: Update me when. Sí.
0: Sí, así se dice.
1: Exactamente,
0: sí. ¿Dijiste bien?
1: Entonces, cuando tú llegues a casa, tú le vas a decir esa palabra a la aplicación, y con eso, cuando tú le vas a mencionar, todos los días te va a decir, oye, está el lanzamiento de este nuevo producto. Oye, está este libro que tú lo estuviste viendo. Oye, hay una nueva temporada tal que no la has adquirido.
0: No, gracias.
1: Oye, estuvimos observando que estabas viendo esto en redes sociales, pero ya está la venta.
0: Sí.
1: Oye, hay información relacionada con determinados artistas que va a ser de tu interés. Todo te está actualizando en el momento para que no haya fallas y puedas comprar.
0: Me interesa eso, joder.
1: Sí, ahora nos están orientando a que vayamos directo a gastar dentro de esta aplicación. Digo, son estrategias que ellos utilizan.
0: Pues, les encanta vender.
1: Nosotros tenemos el poder de decir, va, actualízame cuando.
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0: Antes de continuar con más, quiero compartirte algo que para mí es muy importante. Muchas personas esperan sentirse completamente listos antes de tomar una decisión importante. Y tú sabes bien que se hace el esfuerzo, pero no siempre se logra estar 100% listos. Esperan tener todas las respuestas, que desaparezca el miedo y que llegue el momento perfecto. Error garrafal. Pero la realidad es otra. La confianza siempre aparece después de dar el primer paso. Esto también sucede cuando hablamos de nuestro futuro financiero. Prepararte hoy puede abrir oportunidades que mañana marcarán tu vida para siempre. 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

0: 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Seguimos con más.
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0: Una pausa, ahorita volvemos, no te vayas, esto es El Placer de Vivir. ¿Quieres ponerte en contacto conmigo? ¿Quieres platicar con nosotros? ¿Quieres decirme dónde me estás escuchando? Apunta este WhatsApp, +52 8128 610 170.
1: Ya llegó Moisés con una túnica bien amarilla, doctor.
0: ¿Qué pasa? Pásale, Moisés, pásale.

0: quieres atraer más ingresos, abundancia a tu vida, abundancia de amor, abundancia de lana, abundancia de salud, póngase metas. A ver, si usted quiere atraer abundancia en salud, ¿qué tengo que quitar? ¿Qué tengo que empezar a hacer ya? ¿Y qué tengo que dejar de hacer ya? Te aseguro que viene la abundancia. En lana, ¿qué tengo que empezar a hacer ya? ¿Y qué tengo que dejar de hacer ya? Empezar a invertir o ahorrar y dejar de gastar en lo que no debería de gastar. Simplemente ponte en tu celular a analizar todas las aplicaciones que subiste un día, gratuitas, y se quedaron ahí, ya te están cobrando. Yo me llevé un susto. Oye, pues no tenía 4 aplicaciones que me estaban cobrando mensualmente.
1: ¿La renovación ya le tocó? No,
0: pues. Pero es que no te avisan.
1: No, pues no.
0: Nomás te la renuevan. Un mes gratis y al mes sopas.
1: Tracas. ¿Y cuántos están así ahorita? Pues
0: claro, claro que ya me ahorré una lana. Casi 3,000 pesos gastando y yo ni cuenta me daba. Asume la responsabilidad, toma el control de tus decisiones en lugar de culpar a factores externos. Es que no hay dinero, es que no hay oportunidades. Asuma su responsabilidad. Como digo, si puedes empezar a vender productos de algún tipo, los que te recomiendo yo, los Tonic Life, por ejemplo, pues capaz de que ganas más dinero en eso. Ya tienes tu trabajo, pero digo, voy a vender café, voy a vender las capsulitas estas, el Mango Life, que te ayudan a quemar grasa. Pues no, son productos naturales, nada químico. Todo es natural.
1: ¿Y que te deje?
0: Y que te deje un billetito, pues oye, para mí significa mucho esto. Cristina Núñez, te saludo hasta Honduras. ¿En qué lugar de Honduras me estás escuchando, Cristina?
2: Hola, doctor, me saludo de Tegucigalpa, Honduras.
0: Tegucigalpa, Honduras, que hace tantos años, fui hace 30 años, no he vuelto, espero y pronto. Amiga querida, ¿tú tienes algún ritual para traer la abundancia? ¿O qué haces tú
3: billete,
0: para tener la abundancia?
3: Papá, billete.
0: ¿Qué haces?
2: Doctor, pues específicamente rituales no, pero pues en esta etapa de mi vida seguir cambiando muchos hábitos.
0: ¿Cómo, por ejemplo?
2: En todos los aspectos donde necesitas la abundancia. Bueno, en finanzas, obviamente, organizar mis finanzas, no gastar en lo que no es necesario, ir rompiendo con las ideas que sembraron mis padres de que el dinero es malo. Ese tipo de cosas.
0: Pues ese tipo de cosas valen muchísimo, amiga. Estás hablando con mucha seguridad y estás hablando. ¿Te inculcaron tus papás que el dinero es malo? Como en mi caso, mi mamá sí de repente decía que el dinero pues trae muchos problemas. ¿Te lo inculcaron?
2: Siempre escuchaba ese tipo de conversaciones entre ellos, o que el dinero no ajusta, o que siempre vamos a hacer de la manera que somos y no podemos hacer cambios en nuestra vida para salir adelante.
0: ¿Cuál fue el cambio más grande que hiciste en tu vida para poder generar más abundancia en tu vida, Cristina Núñez?
2: Bueno, en mis finanzas, obviamente, pues, aprender a llevar un control sobre mis ingresos. En lo que es en mi vida personal, en la salud, cuidar de mi salud, porque eso también trae abundancia. Y igual, cuidar de mis relaciones.
0: ¿Estás casada o soltera?
2: Soltera, doctor.
0: ¿Qué quiso decir el porque, a ver, pues estuvo muy largo ese soltera. ¿Qué quisiste decir?
2: No, soltera.
0: Soltera, libre, disponible. Ahí no hay abundancia.
2: Así es.
0: O si andan detrás, si andan, dime. Anda.
2: ¿Cómo?
0: Anda la carne fresca detrás de ti, dime la verdad.
2: Bueno, esperando a la persona.
0: Pues sí, pero que llegue el indicado, no agarres cascajo. ¿Estás de acuerdo?
2: Ah, sí. Porque eso estoy aprendiendo, doctor, con sus programas, no agarrar cascajo, sobre todo.
0: Hola, es que Cristina. De repente agarran cada cascajo. Oye, a ver, aquí tengo algo que no es cascajo, a ver qué te
1: hola,
0: parece.
1: Hola, Cristina, te pasó a César Daniel, hola. Cristina.
0: Tenemos a César Daniel, Cristina, pero no, pero es carne, no, ya casi son de la edad, César. A ver, 34 años, ¿te gustan mayorcitos o menorcitos? ¿Cómo te gustan, Cristina?
2: No, mayores, no menores.
0: Ah, no, César descartado, vas para atrás, no. No, es un niñito este, muchachito. ¿Cuántos años tiene César Daniel? ¿29?
1: César Daniel tiene 29 años,
0: sí.
1: César
0: Daniel. 30. No, pues son 4 años, atrapada. Cristina, ¿qué tanto es? Cristi, son nada más 34. Tú tienes 34. César tiene 30. Pues no te late.
2: Bueno, nunca he probado. Nunca mueren, pero
0: pues sabía. Bueno, pruébalo. Pues pruébalo a ver qué sabe. Hermana, me encantó como dijo. Nunca he probado uno de esos. Pues bueno, te lo mandamos empaquetado.

0: Cristina, hasta Tegucigalpa.
1: Aquí lo esperamos, sí.
0: Ahí te lo mandamos, ¿eh? Nada más no lo regresas, aunque sea todo magullado, pero sí. Tráetelo, ¿eh? Me lo regresas, porque lo necesitamos.
1: Me siento feliz, doctor, de poder hablar con usted. Siempre escucho sus programas y saludos y bendiciones para todos.
0: Te queremos, hasta Tegucigalpa, Honduras. Porque hoy
2: no,
0: Joel.
2: No, fue César el que le picó.
0: Cristina, Cristina, te puso el guajolote, Joel. ¿Lo oíste?
2: Con mucho cariño.
0: Regaña a Joel.
1: No, no me pongas.
0: Que no le pongas el guajolote.
2: Ay, no, bueno, una disculpita.
0: Una disculpita. Te quiero, Cristi.
1: En todo caso,
2: mándenme
1: a la pista.
2: Ah, a ver, que les encanta.
0: A ver, ¿tienes otro nombre aparte de Cristina?
1: ¿Diga?
0: ¿Tienes otro nombre aparte de Cristina?
1: Ana Cristina.
0: No, te mandamos a rezar, reina.
1: No.
0: Va a la iglesia, Ana Cristina, Ana Santa. ¿Qué fue ese ruido? Ay, qué grosero. Cristi, te queremos, Cristi. Te mandamos un abrazo.
1: Igual, bendiciones.
0: A la otra que llames, me llamo Yajaira. Y te mandamos, pero rapidito, ¿eh?
2: Sin pensarlo,
0: Una pausa. Esto es El Placer de Vivir Internacional. Ahorita regresamos.
2: ¿Qué va a decir Moisés, doctor?
0: No, si está asustada nuestra invitada. Mira la cara que trae. Y Moisés, mira, está asustado.
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1: Porque tú lo pediste nuevamente en El Placer de Vivir, Moisés Matamoros, un hombre que es experto en tarot, numerología, en runas, en espiritualidad, contacto con personas del más allá. Bueno, si con los del más acá, no me entiendo, ahora con los del más allá menos. Pero aparte su vida es muy especial, lo para

0: platicamos y está su podcast, ha sido más claro, Moisés Matamoros, porque él estuvo mucho tiempo estudiando muchas religiones y sus dones, sus talentos, su propósito de vida lo llevó hacia esto, hacia el tarot y hacia este tipo de prácticas que a veces son muy criticadas, pero el conocimiento da seguridad. Y hoy viene a decir un ritual muy interesante, o varios, no sé, para atraer el dinero. Aparte de ponerte a trabajar, ¿verdad?
1: Porque es el primero, ¿no?
0: Porque hay gente muy arrastrada, no creo que el ritual funcione. A ver, vámonos con este tema.
1: Buenos días, mi querido César, qué gusto saludarte a todo tu auditorio. Y hablar primeramente que la abundancia es un estado de conciencia. Como bien dijiste tú, primer ritual y número uno, hay que jalarle, porque si no, del cielo no nos va a caer. Pero podemos activar algunas herramientas que puedan hacer que esto crezca y que nos dé alguna seguridad de saber que estamos en el camino de generar. Entonces, tres verbos que nos pueden servir mucho. Agradece. Agradece todo lo que sí tienes y no lo que no tienes.
0: Me encantó. Primero agradece y te conviertes en un imán para el dinero. Así. Agradece.
1: Dos, aprende a recibir. Porque si no sabes recibir...
0: ¿Cómo detectamos a alguien que no sabe recibir?
1: Yo te quiero decir algo, un piropo, una gratitud. Ay, no, no, no, gracias, yo no.
0: Oye,
1: no,
0: qué guapa, bien. No es cierto, estoy bien fea.
1: ¿No?
0: Sí.
1: Aprende,
0: oye,
1: a recibir.
0: Oye, no, oye, qué bien te ves. No, ay, no, así es hipócrita. Siempre aprende es a recibir. Importante. Tres.
1: Y tres, comparte.
0: Entre porque, más generoso seas.
1: Claro, porque mira, el pobre no es el que necesita más, sino el que sabe que no tiene.
0: Qué fuerte frase matona.
1: Siempre damos acá frases bien matonas.
0: Bien matona.
1: Entonces, mira, si esto lo adentramos en un estado de conciencia, entonces nuestros rituales pueden tener una base muy sólida. Consejo número uno para ti que nos estás escuchando. Siempre que haya miel en tu casa. Y miel de la buena, ¿eh? No miel de
0: azúcar. O sea, miel de que viene del panal directamente, no procesada.
1: No procesada, no para el hot cake, no. Miel de la buena, porque la miel, César, es este alimento que nunca va a caducar.
0: Sí.
1: Es un elemento que nos conecta mucho con la energía de la prosperidad. Entonces, ahí en tu casa, que esta miel, tú laves tus manos constantemente, todos los días, cada tercer día, y al lavar tus manos con la miel y probar un poco de miel, tú actives esto que tú estás deseando atraer, porque la prosperidad no se persigue, la prosperidad se atrae, y si con nuestras manitas con miel tocamos algo, se va a quedar pegado, que eso que nosotros hacemos, pues venga a nuestra vida. Tip número uno.
0: Chiclosón.
1: Claro.
0: Totalmente. Queda chiclosón a la manita. Entonces, por eso es atraer.
1: Así es. Dos.
0: La miel que la tengas, ¿dónde? En algún lugar especial.
1: En la cocina. Porque recordemos que la cocina.
0: Como donde se encuentra todo lo que tienes. Ahí es. Pon miel natural.
1: Ahí pon miel y ahí lava tus manitas. Y claro, pide, intenciona.
0: Que ¿me lavo las manos con la miel?
1: Claro, tú te embadurnas, te quedas pegosteoso y enjuagar tus manitas con miel, pero estando pidiendo. ¿Qué es lo que tú deseas que de manera abundante llegue a tu vida?
0: Interesante.
1: Súper.
0: Otra.
1: Tip dos. También tenemos en casa canela.
0: Sí.
1: ¿Por qué la canela es importante? ¿Con qué se comercializaba antes? Con especies. Y la canela es una de esas bien importante y significativa. Entonces, la canela de mi casa, yo la muelo, la hago polvito y voy a espolvorear un poco de ello en la puerta de mi casa. Yo abro la puerta de mi casa y voy a soplar para que esa canela haga que se vaya todo lo que está obstaculizando mi canal de abundancia, pero que yo también reciba toda la prosperidad.
0: Oye, ¿y si funciona?
1: Claro.
0: Tú lo haces.
1: Mira, aquí ando contigo.
0: Aquí andas y se quedó una semana en esta ciudad.
1: Claro, y yo lo pagué.
0: ¿Y pagado todo? No, no, el programa no se cobra, espérate.
1: No, mis viáticos.
0: Tus viáticos.
1: Claro.
0: ¿Y tres?
1: Y tres, consejo número tres, cítricos.
0: Naranja, limón, toronja.
1: Sobre todo los que son de color amarillo. Que nunca nos falten cítricos en nuestro frutero y de vez en cuando hacer una comunión con la prosperidad. Yo parto mi naranja, la hago para el jugo, pero estoy intencionando que esta bebida, que este alimento, el cítrico es un canalizador de abundancia muy fuerte porque nos hace recordar nuestro propio brillo. Todo ritual debe tener conciencia. Hablábamos de eso en el podcast, el ritual conductual. Entonces, no saberme carente, no saber que yo estoy más necesitado, sino que más bien soy merecedor, porque soy co-creador de mi propia abundancia. Entonces, que los cítricos no falten en nuestra casa.
0: Rituales para traer el dinero, aparte de ponerte a chambear.
1: Claro.
0: A mí me gustó mucho cuando hablaste del agradecimiento. Papá, me encantó que el agradecimiento siempre
1: es el paso uno, siempre.
0: La generosidad, paso dos.
1: Y saber recibir.
0: Enséñate a decir gracias. Oye, qué bien te ves. Cuando te paguen, recibe.

0: tu pago y claro. Bendícelo. Bendice ese dinero. Poco te pagan, mucho te pagaron. Tú bendice y agradece, se multiplica.
1: Así es, y cuando tú pagas algo, decirle ese dinero, regresas a mí multiplicado, porque lo doy con gusto y de corazón.
0: A ver, cuando recibas el dinero.
1: Cuando tú recibes el dinero, agradeces, bendices ese sueldo. Pero también cuando vas a pagar la luz, vas a pagar la renta, vas a pagar algo, le dices a ese dinero, gracias que llegaste, te estoy entregando, pero vas a regresar a mí multiplicado infinitamente.
0: Gracias, Moisés,
1: por todo cariño.
0: Una pausa. El próximo mes vuelves.
1: Claro.
0: Ahorita volvemos.
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0: Oscar, colombiano, aquí en Montreal.
1: Buen día, doctor César, y a todo el equipo desde Paraguay, tomando mate y escuchando una maratón del placer de vivir, como siempre.
2: César Lozano, ¿cómo está usted? Martín Orlando, colombiano, pero vivo en la República Dominicana.
3: Gracias, saludos Monreal, hasta Montreal. Oscar, abrazos para ti, colombiano, que estás en Montreal, Canadá. Qué envidia.
4: Ay, tan bonito y tan chimenguenchón.
3: Sí, así es, Oscar. En Paraguay, que está tomando mate a nuestra salud. Oye, yo probé el mate, pero...
5: Muy fuerte.
3: Ay, no sé, es que la gente sabe tomar. ¿Te gusta el mate? No, a mí tampoco, es que no estamos acostumbrados, pero es muy bueno, es un antioxidante buenísimo. Allá está, que está escuchándonos allá, un maratón de Por el Placer de Vivir, amiga. No me dices tu nombre. Y también en la República Dominicana está Martín Orlando, colombiano, pero que vive allá, qué rico vivir allá. Vamos con la tanatóloga Gaby Pérez Islas. Dice que entender la muerte repentina es bastante difícil, pero es posible al paso del tiempo y viviendo el duelo. Mi tanatóloga favorita, Gaby, te saludo con gusto.
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7: Hola, doctor, con mucho gusto los saludo. Y hoy quiero hablarles acerca de entender la muerte repentina. Yo sé que es un shock tan fuerte que nos deja como atontados, como si hubieran sonado un gong junto a nosotros y nos quedáramos con la resonancia del momento. La muerte repentina no da espacio para despedidas, no deja que cerremos, no deja que agradezcamos, ni que tengamos un periodo previo al deceso que nos vaya preparando. Por eso es un golpe seco y muy duro. Tenemos que recordar una cosa. La muerte repentina es la mejor muerte para el que se va, porque lo evita de sufrimientos, de encarnizamientos terapéuticos, de hospitalizaciones, de dolores del cuerpo. Pero sí es el peor duelo para los que se quedan, porque no tuvieron tiempo de prepararse para ello. El único consuelo que tenemos ante una muerte repentina es saber que la persona no sufrió, que no hubo agonía y que ya llegó a un lugar seguro. Es fundamental tener y trabajar nuestra espiritualidad para poder salir adelante de cualquier duelo. Sin espiritualidad no hay recuperación. Esa es una frase que usamos para adicciones, pero que es totalmente aplicable para la vida. Entre más profundos seamos, más entenderemos el significado de la vida y no tomaremos estas muertes repentinas ni como un castigo, ni como una prueba de la vida, ni como algo de lo cual no podamos salir adelante. Yo los abrazo como siempre, sé que son a veces los temas más duros, pero también es parte del placer de comprender la vida. Con mucho gusto, @gabitanatóloga me encuentran en mis redes y también pueden consultar mi página de internet www.gabitanatóloga.com.mx para que vean mi agenda y sepan dónde estaré presentándome. En cada ciudad voy con todo el corazón. Gracias, doctor.
3: Ay, sí, el peor duelo es para los que nos quedamos. Pues claro, es que cuando se muere alguien nos lloramos más a nosotros, ¿no?, que al que se fue. Sabemos que quien se fue ya está en un lugar de luz. 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Jueves 17 de septiembre. 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Y luego estoy en Phoenix, Arizona, Mesa Art Center, el 25 y el 26 en Las Vegas. Voy a estar con la conferencia Felizmente Imperfecto en el Alexis Park Resort, 7 de la noche, tiquetón.com. Que mi Dios bendiga tus pasos, Él bendice tus decisiones. El problema no es lo que te pasa, es cómo reaccionas a eso que te pasa. Ánimo, hasta mañana.
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0: serie de conciertos de otoño Live at Windrock. 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La cantante y directora Ivonne Ulibarri, junto con Café Moca, encabezarán la velada con una propuesta musical orientada al baile, que mezcla salsa, son, cha-cha, merengue y cumbia.
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1: Bueno, pues amigos, una mujer menciona de que para ella su héroe de vida fue el señor Juan Pablo II, el Papa Juan Pablo II, por lo que representó dentro de la fe católica y que fue un gran ser humano. Para esa persona, el Papa Juan Pablo II fue su héroe de vida, amigos.
2: ¡Anda!
1: ¿Para ti quién es? ¿Quién representa para ti, no sé, tu héroe de vida?
2: ¿Mi héroe de vida?
1: ¿Tu superhéroe?
2: Yo creo que mi papá, güey.
1: ¿Tu papá?
2: Sí, mi papá yo creo que es mi héroe de vida porque es un señor que nos ha enseñado a trabajar, a ser hombres de bien, a no depender de nadie y de ser nosotros mismos.
1: Echarle palanca, señores, acá.
2: Y aparte, oye, mi jefito sigue trabajando y para mí es la neta, hoy en la mañana hablé con él y le dije, jefe, yo te admiro porque a tu edad sigues trabajando, echándole ganas.
1: Una persona a seguir, un ejemplo a seguir, sí.
2: Claro. Ahí está arreglando un boiler en un techo porque le gusta hacer handyman, entonces le encanta andar de un lado para otro.
1: No se entume tu papá.
2: No.
1: Le busca la solución, señores. Y a ver, déjame ver si despertó Zayda.
3: Sí, aquí ando.
1: Ya despertaste, Zayda.
3: Ya estoy despierta, mijo.
1: Zayda, para ti, ¿quién es un héroe de vida? ¿Quién es tu héroe a seguir, mi querida Zayda?
2: Yo sé que dices que yo, pero otra persona.
3: ¿Quién? Claro, Morris. Aparte de ¿sabes quién admiraba mucho yo desde pequeña? Por Selena Quintanilla.
1: Oh,
3: y te digo por qué.
1: Quintanilla, muy buena.
3: Selena Quintanilla. Pero ¿sabes por qué? Porque ella era pocha como yo y ella no le daba miedo a hablar, pues, el Spanglish, como decimos nosotros. Entonces ella me dio como el ánimo y las fuerzas así de seguir adelante y tratar de llegar lejos. Y mira dónde estoy el día de hoy.
1: Es cierto, mira, aquí en el tercer piso.
2: Sí.
1: O sea, ya va subiendo poco a poco.
2: Sí, subiendo un poquito, ya llegó al tercer piso.
1: Y luego al cuarto.
2: Exacto.
1: Y luego va a subir al siguiente piso.
3: No, pero admiraba su confidence y que ella era súper segura de ella misma y de dónde venía. Y no le daba vergüenza decir las cosas mal en español.
2: Sí. Mira, si me preguntaras de un famoso, sería Michael Jordan. Michael Jordan, yo
1: Michael
2: creo.
1: Jordan, ¿por qué Jordan? Michael Jordan?
2: Pues, porque es un ejemplo en el mundo del deporte. Sí. Él se me hace como el héroe del deporte.
1: Sí, sí, claro. Buenísimo el señor.
2: ¿Y
1: o sea,
2: tú?
1: Fíjate que mi padre también, igual que tú, yo no sé cómo le hizo mi papá sin nada de recursos en el rancho para mantener a 11. O sea, yo, de neta que yo no entiendo. La gente que a lo mejor crecimos en lugares pequeñitos, rurales, donde casi no hay un trabajo y que vives de lo que siembras. O sea, yo no sé cómo le hace tanta gente. La neta, yo ahorita me pregunto cómo le hace mi papá para darnos de comer y mamá también acá.
2: ¿Sabes qué? Yo creo que voy a cambiar a Michael Jordan por Don Enrique, porque es mi héroe, porque yo no sé cómo aguanta la Zayda, la neta.
1: Ah, ¿sabes que
3: qué gacho eres, eh?
1: Ahorita que lo dices, sí.
3: Mi papá es un gran hombre.
2: Hasta ahorita.
1: Oye, para sacar dinero y pagarle todavía la renta, pagarle por ahí el bill del teléfono, pagarle el auto, yo no sé cómo le hace a Don Enrique.
2: Es mi héroe, la neta.
3: Pero la hace.
2: Seguir manteniendo esta mujer.
1: Pero él va, sí. Pero a ver, amigos, queremos escuchar tu historia aquí en el 1-844-370-4839. Esta mujer dice que para ella su superhéroe fue el señor Juan Pablo II, el Papa Juan Pablo II. Para ti, ¿quién es tu héroe? ¿Quién es tu superhéroe? Márcanos en el 1-844-370-4839, amigos.
2: Zayda, di algo.
3: ¿Qué? No, pues qué, algo.
1: No, ¿y algo? Es una mujer sin palabras.
2: O sea, es una mujer sin palabras.
4: No, o sea, poniendo el estilo, güey.
1: ¡Sabor ranchero!
4: Y no sabo.
1: ¡A tus tardes!
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3: Bueno, pues amigos y amigas, queremos platicar contigo en el 1-844-370-4839. ¿Quién ha sido tu superhéroe de vida? Mira, aquí rapidito dice Carlos, dice, mi héroe de vida es mi hermano mayor. Me donó un riñón hace 5 años y gracias a él sigo vivo. Ay, no manches, qué historia.
4: No manches, sí, wow, fíjate que increíble. Yo tengo una historia parecida con una tía. Uf. Que su mismo hermano le regaló también un riñón, sí. Y también, o sea, son héroes de vida, o sea, héroes sin capa.
3: Es gente que realmente hace un cambio en tu vida. Para ti, ¿quién es el héroe? Márcanos 1-844-370-4839. Tenemos al compa Pablo aquí en la línea. Pablo, para ti, ¿quién es tu héroe, mi rey? Platícanos.
5: A mí es el hombre araña.
3: ¿El hombre araña?
5: ¿Por qué? Sí. Porque con él aprendí a brincarme las cercas cuando andaba yo enamorado.
4: ¿Eh? Oye, y también a dar el beso del hombre araña así al revés, ¿verdad?
5: Wow. Ándale.
4: No, ese hombre araña es bien perro.
3: Así que andabas tú brincando cercas como el hombre araña, mi querido Pablo.
5: Sí. Y por eso es mi héroe.
4: Y pelearse con los malhechores, claro. Hacer el bien,
3: ¿verdad? Y se les escapó también acá el compa Pablo también. Nunca lo agarraron, ¿verdad?
5: Ándale, aquí me lo escapé a los maridos.
4: Sí. Oye, gracias, como Pablo. Dijo el hombre araña.
3: ¿Cómo dijo?
4: Un poder acá grande conlleva una gran responsabilidad.
3: Qué barbaridad. Pues me acabas de cambiar la vida. Verás con Rebeca que la tenemos en la línea. Oye, Rebeca, ¿y para ti quién fue tu superhéroe del corazón de melón? Platícanos.
4: A ver, Rebeca.
6: Mira, muchachos, para mí hay muchos, pero el que más me marcó fue el Chavo del Ocho.
4: Ah, el Chavo del Ocho.
3: ¿Por qué?
6: Sí, porque era muy, él muy paciente, muy, nos daba mucha seguridad para mí. A mí yo me sentía muy segura con él.
3: Y muy noble
6: me
3: también.
6: Me gustaba mucho su programa.
3: Es cierto.
4: ¿Mm? Oye, muy noble. Aparte, él fue famoso ya hasta de grande, pues, o sea, Roberto Gómez Bolaños empezó con su

0: su carrera ya grande, ¿verdad, Rebeca?
1: Así es, entonces, y en su programa, en sus programas, para mí, yo lo sentía muy, con mucha tranquilidad, o sea, en los problemas, él, no hay problema, no pasa nada, sí. Todo resolvía.
0: Una vez le preguntó a una periodista aquí de Univisión si tenía algún arrepentimiento, dijo, uff, de arrepentimientos, pero fíjate que lo dice bien Rebeca, siempre enfrentaba los problemas a lo que miramos desde afuera, como que de una manera muy tranquila el señor.
2: Oye, el Chapulín bien, Colorado, de los superhéroes mexicanos, y no el único que acá no contaban con mi astucia.
0: Y gran comediante también. Sí. Gracias a mi querida Rebeca por tu llamada telefónica. Mira, vamos a regresar con María y el resto de las llamadas en el 1-844-370-4839. ¿Cuál ha sido tu superhéroe de vida? Vamos a platicarlo aquí en el Freeway Show.
3: Es que no me tienen paciencia.
4: 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El Freeway Show. 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
3: Bueno, pues amigos, hay héroes que no tienen capa. ¿Cuál es tu superhéroe de vida? Queremos platicar contigo en el 1-844-370-4839. Mira, rápidamente acá dice Lucía, aquí en las redes sociales, dice, definitivamente, muchachos, en el Freeway Show, mi heroína es mi hija pequeña. Venció el cáncer, estuvo muy grave y la valentía de mi hija es una guerrera completamente. ¡Ay, Dios!
4: ¡Oh, qué fuerte!
3: Sí, no manches, qué bonito, mi querida Lucía. Mira, tenemos a María también aquí en la línea. María, para ti, ¿quién es tu superhéroe, corazón?
5: Pues mi superhéroe fue mi doctor.
3: Sí.
5: Me salvó la vida porque yo estaba en labor de parto.
3: Sí.
5: Y estuve toda la noche en labor de parto y yo sentía dolor y me habían puesto la inyección para no sentir dolor. Entonces hicieron el cambio de doctor. Yo estuve toda la noche con labor de parto. Uh-huh. Y en la mañana llega el doctor nuevo, pero llega el doctor y me dice, ¿qué está pasando contigo? ¿Por qué no te alivias? Ya tienes más de tantas horas. Entonces sí. Te voy a dar la última oportunidad para ver si estás haciendo bien tu trabajo. Entonces me dice, dale, pues ya. Y me dice, no, está raro, porque estás haciendo bien tu trabajo. Déjame checar, te voy a hacer un sonograma a ver el bebé, qué pasa. Y entonces ya hace el sonograma y me dice, si yo te dejo tu bebé, nomás le queda una hora.

0: la bebida, porque su corazoncito está latiendo bien despacio, ya está, está muy agitado su corazón.
1: Okay.
0: Dice, y tú corres el riesgo también. Entonces yo le dije, hágame lo que me tenga que hacer, pero póngame anestesia porque yo estoy sintiendo dolor, no me vaya a operar sintiendo dolor, yo tengo dolor. So, nomás lo vi ese doctor y ya no desperté hasta que ya pasó todo y ya no volví a ver ese doctor.
1: Okay.
0: Ya no volví al que dio el, yo poco lo acordé, ya me tenía alrededor de mí un montón de doctores, me iban a meter en emergencias a cirugía. Entonces ya nunca lo volví a ver, solo cuando salí de todo, que los doctores hablaron conmigo y me dijeron cómo estuve, qué tan grave estuve, y pero al doctor es el que dio la autorización de que ya métanla, porque y si no llega él, yo me muero, y mi hija se muere.
1: Pero María, ¿no sería un ángel este señor? A lo mejor fue un ángel y no te diste cuenta.
0: Miren, yo le voy a decir las palabras que me dijo una de las cirujanas que estuvo ahí en mi cesárea. Me dijo, mira, ya todos los doctores hablamos tu caso, lo que pasaste, y llegamos a una conclusión. Me dijeron, la conclusión que llegamos es que alguien muy grande estuvo contigo en el cuarto, porque lo que a ti te pasó fuera para que ni nosotros los doctores hubiéramos podido detener tu sangre, te hubieras desangrado.
2: Ay, ay, ay, María.
1: Oh, increíble. Oye, es un milagro completamente
2: Es que no los manches, doctores, María. Los doctores son héroes, la neta. Un aplauso para todos los doctores, María, no manches.
1: Barbaridad, María.
0: Entonces me dijeron, alguien muy grande estuvo contigo en el cuarto porque, pues, tu sangre estaba parada, no te desangraste.
1: Sí.
0: Mi niña me rompió toda la cesárea anterior por adentro y se estaba saliendo por la cesárea anterior que me habían hecho ya.
2: No manches, Mari, viviste para contarlo. No.
1: Increíble, señor, fue un ángel en tu vida, yo creo, y ha representado ser ángeles también para muchas personas más. Ahí
2: oye, ya ves, como tu doctor, que también deberías de agradecerle, que es tu héroe.
1: ¿Cuál doctor?
2: El manotas, el que vas a cada rato, güey.
1: Lo que quieras su teléfono, amor. Qué bárbaro, amor. Déjate tanta payasada, amor, por favor, oye.
3: Pancho se pelea con la tecnología.
1: ¿Dónde le pico aquí?
3: Morris con lo naco.
2: ¡Quiérete, mi rey!
3: ¿Y Zayda? Bueno, ella se pelea con el sentido común.
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0: Bueno, pues amigos, en este programa Chafa del Freeway Show, lo más importante es tu llamada telefónica en el 1-844-370-4839 y estamos hablando de quién es tu héroe de vida y también por qué. Vamos con Lili, que la tenemos en la línea.
1: Vamos con Lili.
0: Lili, para ti, ¿quién es tu héroe de vida, corazón? Platícanos.
2: Buenas tardes. Buenas. Pues mi héroe de vida... Ah, ¿no era yo?
0: Sí,
2: mi héroe
0: de vida... claro, Lili. Díganos.
2: Ah, mi héroe de vida... era Vicente Fernández.
1: Vicente, don Chente Fernández.
0: ¿Le gustaba su música, doña Lili, o qué?
2: Su música, sus cantos y todo, exactamente.
0: Ay, qué bien, corazón de melón. ¿Alguien más, algún otro cantante que también le haya cambiado la vida a usted, que diga, a mí me gustaba cómo enfrentaba la vida a tal persona?
2: Pues cambiado la vida, no, pero sí, sí me gustaba también... El, ¿cómo se llama? Mijares.
0: Ah, claro que sí.
2: Fui a verlo también a Mijares.
0: Soldado del amor. En el que esta guerra entre tú y yo.
1: ¿El que salió del baño de mujeres?
0: Sí, claro. ¿Verdad, doña Lili?
2: Emanuel. Emanuel.

0: A mí se me hace que la agarró en el baño acá, Mijares.
1: Yo creo que sí.
0: Y desde entonces es su héroe.
1: Claro.
2: Gracias, doña Lili.
0: Qué bárbara.
2: Oye, también tenemos acá mensajes en @elfreewayshow. Sí. Dice Leti que ella su era de vida es su hijo. Porque después de morir su papá, pues él se hizo cargo de todo en la casa.
0: Ah, mira, Carmen acá dice, mi heroína es mi hermana mayor, ella hizo de mamá y de papá cuando nos quedamos huérfanos. Le debo todo, dice Carmencita. No, es que hay gente que realmente te cambia la vida. Por ejemplo, dice Luis acá, el año pasado hubo un incendio ahí en mi casa, así que mi héroe es el bombero que se arriesgó para sacar a mi perrito.
2: ¡Anda!
0: Mira, qué
2: barbaridad. Los bomberos también son héroes sin capa. Los policías también.
3: Y bien guapos, la mera verdad.
0: ¡Hola!
3: ¿Qué es? ¡Admira la belleza también!
0: También que va el programa.
2: Siempre pensando en que la arreste un policía, no manches.
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1: Bueno, pues amigos, una morra de 23 años consigue un trabajo de 40 horas, un full time completito, pero renunció el primer día porque sufrió un colapso emocional.
2: ¿Cómo? A ver,
1: dijo,
2: ¿qué pasó?
1: No, esto no es para mí, señores. Esto sí, lo que pasa es de que, pues, no tenía paz mental a muchacha. O sea, ya cuando miró todas sus obligaciones, dijo, no, esto para mí no es.
2: Es que,
1: no,
2: mira, está bien ser sincero, porque luego te vas a pasar toda la vida en ese trabajo y vas a estar renegando, no lo vas a saber bien y te van, sí, a terminar corriendo.
1: Pero el primer día, o sea, date la oportunidad por lo menos de 2-3 días ahí, no sé, ya si no es lo que tú estabas esperando, pues dale, pues, el beneficio de la duda, ¿no? O sea, mínimo.
2: A ver, tenemos el video, estamos en vivo en YouTube en el Freeway Show. Vamos a escuchar lo que dijo esta morra. A ver, échale, mi Zaida.
3: Hermanas, he durado un día en el trabajo. Sí, te cuento. He durado un día en el trabajo por voluntad propia. A mí nadie me ha echado de lado. Os prometo que sentí una mezcla de emociones en plan de estar tanto tiempo buscando trabajo, por fin tienes el trabajo y cuando te dan el trabajo ves que no te gusta y decir, ¿qué hago? ¿Me quedo aquí pasándolo mal o empiezo otra vez de cero? Cariño, el claro ejemplo de que empieces de cero las veces que haga falta. No te quedes en un sitio donde... Nada. Pues efectivamente, primer día de trabajo, voy al sitio tal, me explican todas las dinámicas del sitio donde voy a trabajar. Conforme a mí me iban explicando las cosas, yo por mi cabeza ya estaba diciendo que me quería ir. O sea, digo, de verdad, ¿me voy a tener que quedar aquí en un puesto de lunes a sábado, contrato de 40 horas en un sitio que no me gusta?
2: Ah, entonces no le gustaba,
1: pues,
2: el lugar.
1: No, wey, no le gustó. Dice que el primer día pues se la pasó fatal porque no le gustaba cómo se manejaba allí el lugar. Y dice que al siguiente día pues se levantó pues prácticamente llorando porque no quería ir a ese sitio. Así es de que solamente duró un día, amigos.
2: Pues mira, está bien eso reconocerlo, gordo.
1: Sí,
2: o sea,
1: sí, claro.
2: Mira, cuando llegas a un lugar y luego te das cuenta, yo sé que a veces tiene que pasar una semana, 2-3 días.
1: Pero yo creo que date el beneficio de la duda.
2: Pero si el primer día hay cosas que no te gustan, es mejor el mismo día decir, ¿sabes qué? No es para mí esto.
1: ¿Por qué no tomarlo como un reto? Decir, ok, no me está gustando lo que estoy mirando, pero lo voy a intentar, un reto para mí, para mi persona. Lo voy a intentar por 2 semanas o una semana. ¿Qué tal? Y posiblemente le termina gustando o termina creciendo ella laboralmente en ese lugar.
2: Yo digo que...
1: O sea, no sabemos.
2: Yo digo que si no te gustó, es mejor que seas sincero y que digas en ese momento.
1: Pero
2: no, porque luego después van a gastar tiempo contigo enseñándote, güey.
1: Pero
2: wey,
1: el primer día, o sea, el primer día rendirte...
2: Mira,
1: no,
2: yo tengo,
1: sé,
2: un compa que el primer día no la hizo en la construcción, güey.
1: Sí.
2: La neta.
1: ¿Y qué hizo ese compa? Pues, ¿por qué el primer día?
2: Pues porque el vato creyó que era muy fácil. Llegó, no, voy a barrer dinero en la construcción.
1: Voy a barrer dólares, ¿qué
2: no,
1: dijo?
2: No, el primer día salió con unos callos en las manos y dijo, no, pues no, yo soy de trabajo de oficina, yo no soy para esto.
1: Dime, Zaida.
4: No, pues a mí me tocó una vez entrar a un trabajo vendiendo cuchillos.
1: Ajá.
4: Bueno,
1: cuchillos.
4: Cuchillos. Pues mi amiga, yo estaba buscando trabajo en ese entonces como part-time y mi amiga dijo, oh, pues yo entré a esta compañía, tú éntrale. Pues fui a hacer la entrevista y todo y de repente me doy cuenta que tenía que estar pasando de lugar a lugar, a casa, vendiendo cuchillos.
1: Oh, y o sea, así, tú era en la calle, era ventas en la calle de casa en casa.
4: Y dije, en esa junta dije, esto sí no es para mí. Yo me hice como que los escuché, entró por un oído y se salió por el otro. Pero después dijeron, ah, pues te vamos a ver aquí
2: o
4: mañana.
2: Sea,
4: y yo, sí, sí,
2: pero
4: sí.
2: Está viendo
4: aparece
2: que a Zaida no le gusta caminar. ¿Tú crees que
1: si
2: va a estar
1: caminando? Se duerme
2: caminando
1: aquí en la oficina, imagínense allá caminando de cuchillo. ¿Qué te habían prometido a ti? Que terminaste vendiendo en la calle, a lo mejor.
4: No, yo no los vendí, yo nomás escuché y...
1: ¿Pero qué te prometieron a ti? ¿Qué te dijeron?
4: Me dijeron, oh, que vas a agarrar este salario y puedes subir así bien rápido, en un año, pues, y así llegar a...
2: ¿Era como una pirámide entonces?
4: Literal, una pirámide, y me di cuenta así bien rápido, y dije, no, yo no estoy vendiendo cuchillos aquí.
1: ¿Y el mismo día cuántas casas fuiste a vender cuchillos?
4: No, pues te digo que no, apareció el siguiente día.
2: Gordo, que no fue.
4: Ahí fue,
2: right there. Ay, no, de veras contigo.
1: Yo pensé que sí había sido a vender cuchillos, por
4: no,
1: lo menos ahí.
4: No, los escuché, fui al introduction, pero ya el siguiente día dije, no, esto no es para mí, mejor
2: no.
4: No,
2: y luego con lo...
1: De caminar, que diga nada.
2: Con lo bélica que era, imagínate, le aviento un cuchillo ahí al cliente si no le compra.
1: Le ha dicho, a ver, párese ya, señor, deja tirar el cuchillo para que vea que se clama en la pared.

0: Bueno, a ver, amigos, queremos platicar contigo. Esta muchacha, pues, prácticamente ya renunció el mismo día. Al siguiente día despertó llorando. Márquenos en el 1-844-370-4839. Oye, conseguiste un trabajo, pero no era lo que tú esperabas. Renunciaste al mismo día o duraste muy poco. Márcanos en el 1-844-370-4839.
1: Para ella, aquí sí es su lugar de trabajo, porque se la pasa durmiendo, güey. Pues imagínate.
2: Despierta, se maneja una nave.
3: Zaida, un electric. Y Pancho, un Burrari. Diferente Ranfla, mismo destino.
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2: Bueno, pues amigo, la pregunta es la siguiente. Oye, conseguiste un trabajo, pero no era lo que tú estabas esperando. ¿Renunciaste luego o el primer día? Márquenos en el 1-844-370-4839.
3: Oigan, y métense, estamos en vivo en YouTube en el Freeway Show y tenemos el video de esta morra que está muy guapa, que no aguantó el primer día en el jale, dijo, no, ¿sabes qué? No era para mí.
2: Me está fregando emocionalmente, dijo la morra, mejor renuncio a este trabajo. Mira, tenemos en la línea a Rubí con nosotros, mi querida Rubí. ¿Tú al cuánto tiempo renunciaste después de que conseguiste un trabajo?
4: No, yo no, buenas tardes.
2: ¿Qué onda, Rubí? Platícanos, Rubí.
4: Era mi hermana fue la que renunció a los 3 días de haber entrado al trabajo en una estética.
2: ¿En una
4: porque
2: estética?
4: Porque en todo su high school, sí, desde que estuvo en el 11, estudió para ser cosmetóloga. Ajá. Cuando se graduó con el certificado de cosmetóloga. Uh-huh. Mi papá le compró todo para que empezara su primera semana, su salón y todo, pero ella se metió en

0: en un salón para trabajar. A los 3 días llegaba todos los días llorando. Yo no quiero ir aquí, yo ya no quiero trabajar aquí.
1: ¿Pero por qué? ¿Por qué era mucho trabajo, Rubí? ¿O por qué? ¿Por los piojos o qué?
0: No, porque no le gustaba, simplemente no le gustaba. No le gustaba, y es muy tímida también mi hermana. Pero ahora, le digo yo, se metió para estudiar doctora y ahora es doctora.
2: Ay, ya. Pero fíjate, qué raro, o sea, terminó ella estudiando cosmetología, pensando que a lo mejor le gustaba, pero al final de cuentas no le gustó.
1: ¿Pero qué
0: no
1: era?
0: ¿Le gustó? Bueno, pues,
1: Rubí, ¿qué era? O sea, la atención al cliente, ¿ella es muy introvertida?
0: Sí, es muy tímida.
2: Oh, okay. O sea, a lo mejor es eso.
1: Sí, no es para todos. O sea, pero lo bueno, a lo mejor te gusta algo, pero la atención al cliente ya, pues olvídate.
2: Pero lo bueno es identificar también, o sea, en donde no te sientes a gusto y no donde estás como un pez en el agua también es importante. Gracias, Rubí, por tu llamada. Mira, compa, Jesús también aquí está en la línea. Mi querido Jesús, en tu caso, ¿tú por qué renunciaste, mi rey? Platícanos.
1: Échale, mi Chuy.
3: Hola. Hola, buenas tardes. ¿Cómo están todos?
2: Bien, mi querido Chuy. Dale, te escuchamos.
3: Yo aguanté 6 meses en el trabajo. Era un restaurante. Uh-huh. A mí nunca me ha gustado trabajar en restaurante. Y me llamó un primo y me dice, voy a abrir un restaurante. Y le digo, pero pues a mí no mucho me gusta, pero no, me dice que aquí, que no sé qué. Y empezó. Y entonces, bueno, me fui a trabajar con él. Pero la presión era exagerada porque había que aprender de preparar hasta atender los clientes en la caja.
2: Ay, ¿qué dijiste? Esto no es para mí. ¿Qué es lo que no te gustó más, mi querido Jesús?
3: Pues lo que en realidad lo que no me gustó es que pues la hijita de él me presionaba demasiado. Bueno, yo me sentía muy presionado en el trabajo y le dije, no, ¿sabes qué?
1: O sea, estaban encima de ti, Michu, y no te dejan ni respirar.
3: No, pues no manejaba, entonces me tocó, no, Dios.
2: Y cuando es familia es un poco más complicado. Pero no, mira, le hubieras quemado los frijoles varias veces ahí, para que hubiera dicho, no, este vato no sirve para cocinar.
1: Oye, ay. Jesús, ¿pero cómo le escuiteaste o dejaste de ir o cómo estuvo el rollo?
3: Pues un buen día, estábamos como muy ocupados y la patrona, la esposa de mi primo.
2: Sí.
3: Ella comenzó a regañarme y a decirme groserías, pero ella no lo hacía tanto por decirme a mí, sino porque había otro señor que estaba trabajando, pero también estaba hablando por teléfono. Y ella quizás por tirarle indirectas a él, empezó como a decirme cosas a mí. Yo le dije, ¿sabe qué, señora? Le digo, yo estoy haciendo mi trabajo. Y empezó a decirme cosas, groserías que no se las puedo decir. Entonces me dijo, ¿sabes qué? Me dijo, si no te gusta, pues vete.
1: ¿Te dijo así?
2: Después me voy.
3: Entonces le dije, ¿el qué? Le digo yo, ¿se quiere que le ponga el mandil aquí? Váyase. Y me dijo, me dijo cosas feas. Ok, está bien, le digo.
1: Y
3: le
1: lo
3: puse
1: dejaste
3: el mandil allí y me fui, o sea, no aguantaba la presión de la hija. Y ahí estar aguantando a ella, pues como que no.
1: Sí, no, pues malos tratos no. Oye, vas a estar aguantando,
2: ¿y
1: la
2: qué
1: neta
2: te dijo tu primo al final, pues? Porque tú estabas así por el primo.
3: Ah, pues al final, hicimos cuenta con él porque él me debía, pues, encima que me maltrataban, no me pagaban al día, me debían algún dinero, ¿no? Pues, así no.
2: Te hubieras hecho como Mores ahí, hubieras comido ahí refinado en el restaurante, hubieran salido hasta perdiendo. Bueno, gracias, mi querido Chuy, por tu llamada telefónica. Oye, conseguiste un trabajo donde no te sentías a gusto, le renunciaste luego, al primer día, al segundo, a la semana. ¿Al cuánto tiempo fue? Márcanos, 1-844-370-4839.
1: No, yo si no me pagan hubiera acabado con el refrigerador, güey, con la alacena
4: completa. Déjanos saber lo que piensas. ¿Cuál es tu teléfono? 844-370-4839. 844-370-4839. 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
1: Bueno, pues recuerden que en este programa lo más importante es tu llamada telefónica, tu historia, en el 1-844-370-4839. Oye, ¿renunciaste a un trabajo porque no te gustaba cómo te trataban? A lo mejor emocionalmente ya te tenía un poco desubicado el trabajo. ¿Cuál es tu historia? Márcanos 1-844-370-4839. Tenemos a Esmeralda aquí en la línea. Esmeralda, a ver, platícanos tu historia. ¿Tú renunciaste o qué fue lo que pasó, Esmeralda? Dinos.
2: Lo que pasó, sí, el primer día renuncié porque haz de cuenta que yo trabajaba en un restaurante de, no voy a decir el nombre, ¿verdad? Pero de alitas, sí. Y sentía como que

0: no me pagaban bien y era manager ahí. Entonces yo cuando llegué a Texas me puse a estudiar para hacer Neotech, para las uñas.
1: Sí.
0: Y haz de cuenta que sí, pues me estudié, terminé mi curso, fui al estado, saqué mi licencia. Entonces pues yo quería agarrar trabajo de eso. Uh-huh. Y me hablaron de una escuela, apliqué en una escuela donde pues daban clases para ser maestra de uñas.
1: Sí.
0: Y resulta que fui a la entrevista y todo, pues sí, pues me iban a pagar un poco menos de lo que estaba ganando en el restaurante, pero dije, okay, pues así se empieza a dar. Uh-huh. Pero era like, bien poquito, entonces fui a la entrevista, me dieron el trabajo, pero ya cuando me estaban enseñando todo lo que tenía que hacer, y era como like, demasiado, o sea, no era tanto lo que ibas a enseñar, sino todo lo que tenías que hacer, y dije... No, ¿sabes qué? Pues sí, dije sí y todo. Uh-huh. Y al siguiente día ya nomás les hablé, les dije, ¿saben qué? No, la verdad, no, esto no es para mí. Y donde estaba en el restaurante había renunciado y regresé para atrás y ahorita soy la manager general de dos tiendas.
2: ¡Ah, estaba de
3: mira, hay que ser pero sinceros con uno mismo.
1: Lo bueno es de que tú regresaste y te dieron la oportunidad de seguir trabajando en el restaurante, mi querida Esmeralda.
0: Pues casi lo perdía por tonta, por irme a otro lado.
3: Ay, ay, ay.
1: Pero bueno, mira, ahorita queremos meter una orden para que nos mandes. ¿Cuántas alitas quieres, muchachos?
3: No, gordo, una hora de alitas, por favor.
4: ¿Qué pasó, güey?
5: ¿Cómo que güey?
6: ¡Ay, güey!
5: No manches, güey.
6: Con el frío, güey.
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0: Pues amigo, nos dice, Sofía dice, hola equipo del Freeway Show, les escribo para desahogarme porque tengo un coraje que no me deja ni dormir. Mi mejor amiga me lavó el cerebro para robarme al novio.
1: Ay Dios, ¿cómo? A ver, cuenta.
0: Bueno, ahí va señores, dice, mi mejor amiga se dedicó meses a hablarme pestes de mi novio. Decía, amiga, date cuenta, es un narcisista, no te valora. Dice, me taladró tanto la cabeza que le creí, me volví súper tóxica y terminé la relación. Cuando le conté, casi me hace una fiesta y me felicitó por ser valiente. Pues a los 4 días sube una historia, esta amiga, a Instagram brindando en un restaurante bien romántica. Dice, no se veía la cara del tipo, pero en la mesa conocí el reloj y la camisa que yo le había regalado a mi ex.
1: ¡No!
0: Dice esta muchacha, híjole. Dice, me arranqué para el lugar y efectivamente ahí salieron los dos agarraditos de la mano.
1: Tómala.
0: Ella armó todo su teatrito de darme consejos solo para que yo le dejara el camino libre. ¿Y saben qué? ¿Saben qué me contestó la cínica cuando le reclamé? Dice,
2: ¿qué?
0: Tú lo dejaste porque decías que era poca cosa. ¿Qué te importa quién recoge lo que tú tiraste? Me quedé sin novio y sin amiga. Por favor, léanlo al aire para que la gente abra los ojos, porque el diablo a veces no tiene cuernos. Se disfraza de tu mejor amiga.
1: ¡Qué fuerte!
0: Pero mira, le estuvo llenando la cabeza de piedritas, hablándole mal del muchacho ese para que esa muchacha lo dejara y ella se terminó quedando con el muchacho.
1: Mujeres,
0: ¿qué tal?
1: Una recomendación, por favor, Zaida, escucha esto que te voy a decir.
2: A ver, estoy
1: no
2: escuchando.
1: Presuman al novio, porque luego lo presumen, sacan a la amiga, ay, que vamos a llevarnos a mi amiga, y la amiga no tiene pareja.

0: y tú le quieras hacer el pago, paro a la amiga, pero la amiga va a ver cómo te trata el novio, si tiene dinero, si tiene camionetón, y luego a la amiga se le ofrece y se le antoja.
1: Oye, peor cosa, o sea, no presumas tampoco a tu marido, todavía de novio te la paso.
2: Sí.
1: Si te lo tumba, pero que te tumben al marido o sea, a la Zayda, esposa.
0: No vayas a, no, nada de que el Javib es un tigre en la cama, que uy, olvida, no, nada de eso, por favor, Zayda.
2: Ok, voy a escucharlos, pero es que eso significa que ese hombre no era para ella y esa amiga no era una amiga para ella.
1: Sí,
2: entonces se liberó de algo que a lo mejor en el futuro le iba a causar más daño.
1: Pues a veces las amistades no son
0: lo que parecen.
1: Exacto. Como uno se imagina. Oye, a ver, queremos platicar contigo. Si nos pueden marcar aquí en el 1-844-370-4839. ¿Qué consejo le das aquí a Sofía? O en el peor de, en el peor de los casos, tu mejor amiga, tu mejor amigo, te tumbó al novio, te tumbó al marido, a la esposa. Márcanos 1-844-370-4839.
0: Mendigo cucaracho, por eso no me gustan los hombres, la neta.
1: Y a mí tampoco.
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0: pues amigos, estamos platicando la historia de Sofía, que su mejor amiga le decía, ¿para qué estás con tu novio? Es un narcisista, tienes que ser valiente, déjalo. Bueno, pues tanto le estuvo llenando la cabeza de pedritas esta amiga, a Sofía, que ella terminó dejando al novio porque lo hacían mirar muy mal. Resulta que a las semanas, la mejor amiga, que le decía narcisista a su novio, estaba cenando muy románticamente con el muchacho ahí.
1: No, y lo peor, lo peor que también se echaron el postre, gordo.
0: Pues a lo mejor. Ahora la pregunta es, ¿tu mejor amiga o amigo te tumbó el novio, te tumbió el marido, la esposa? Márcanos en el 1-844-370-4839, como a Jennifer. Mi querida Jennifer, a ver, queremos escuchar tu historia, corazón, platícanos.
2: Ah, ok, pues. So, yo tenía una relación con un novio que ya tenía como un año y algo y unos meses. Bueno, pues yo tenía esta mejor amiga y pues esta mejor amiga, pues yo ya la conocía desde que íbamos en high school. Mm-hmm. Que si no en high school, en freshman. Y entonces, yo pues ya le hablaba mucho de él y le comentaba y hasta qué tipo de relaciones teníamos y toda la cosa. Mm-hmm. Bueno, pues esta vez yo fui, ella me invitó, pues vamos a comer, traía a tu novio y pues yo traje a mi novio y pues ahí estábamos. Y pues yo no pensé de nada, pues al último que pasó, que esta le contactó en el Facebook a mi novio y mi novio le contestó y al parecer ellos se vieron y todas las cosas. Entonces al mes después, vi que mi amiga también salió a comer y todo y pues justamente ella me cuenta todas sus cosas y no me contó de esta cena que iban a salir a comer y esto.
0: Sí.
2: Y pues mi novio me había dicho que tenía que quedar al trabajo unas cuantas horas. Yo dije, bueno, pues está bien. Entonces, pues, cuando llegó a la casa, dijo que no quería comer eso. Me dije, bueno, pues, ok, está bien. Yo no la vi de nada. Uh-huh. Hasta después de 3 meses, mi amiga me dijo, ¿sabes qué? Te tengo que confesar algo. Y yo le dije, pues, ¿qué pasó?
0: Sí.
2: Y dijo, es que yo salí con tu novio. Dije, ¿cómo que saliste con mi novio? Y luego la locura que se convirtió, llegué a la casa y ahora sí pretendí, dije, ay, ¿qué hiciste? ¿Qué fecha y qué fecha? Y me dijo, pues nada, yo estaba trabajando. Y dije, pues que se me hizo raro que ese día tú llegaste tarde. Y me dijo, no, nada. Pero pues él no sabía que ya mi amiga me había confesado de este problemita que había pasado.
1: ¿Y luego qué le dijiste?
2: No, yo le dije, pues, ¿sabes qué? Agarra tus cositas.

0: Y te me vas de la casa.
1: Ándele.
0: No.
2: Pero andele. A ver, oye, ¿te quedaste con lo de tu amiga también, con la amistad de tu amiga o no?
0: No, ninguno de los dos los corté.
3: Dios mío.
1: Ay, o sea, pasa. Mira, entonces no pudo con su conciencia, Jennifer, o sea, ¿te lo confesó porque no podía con su conciencia o por qué te lo confesó?
0: Sí, pues que ella trabajaba en cuidados de niños y pues yo tenía dos niños y pues los cuidaba a ella. Entonces pues todos los días nos veíamos, entonces es lo que pasó. Y como a veces mi novio iba por ellos, pues me imagino, pues ahí estaba.
2: Oye, ¿y ahora están ellos dos juntos o no están juntos?
0: Sí, ahora están juntos.
1: ¡No!
2: Esa
1: mujer, Jennifer, te lo dijo para que lo dejaras.
2: No,
1: era tu amiga, la neta.
2: Bueno, ahí está, lo bueno que ya no tienes absolutamente nada con ninguno de los dos. Bueno, a ver, amigos, tu mejor amigo, tu mejor amiga, te tumbó el novio, te tumbó el marido, te tumbó la esposa. Márcanos en el 1-844-370-4839, contestamos el resto de las llamadas.
1: Yo no voy a dejar que ninguna mujer nos separe, gordo.
2: Wow, gracias, Morrissey.
4: I love you. 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
3: Bueno, pues amigos, a ver, pregunta, oye, tu mejor amigo, tu mejor amiga, ¿te tumbó el novio, te tumbó el marido, la esposa, la novia? Márcanos 1-844-370-4839. Es lo que le pasó a Sofía.

0: Y está esperando un consejo de parte del público. Mi querida Adriana, que le damos la bienvenida aquí al Freeway Show. ¿A ti qué te pasó, corazón? Platícanos.
1: Bueno, voy a empezar por el final, ¿verdad? Un consejo para la Sofía. Sí. Para Sofía. Uh-huh. No pierde el que se queda, pierde el que se va, mija. Exacto. Y si esa persona se fue, es porque no quería estar contigo. Entonces, es difícil al comienzo, pero uno logra salir de la oscuridad en sí. que esa persona te deja. Y más una persona narcisista, chantajista, que te echa la culpa de todo. Te hizo un favor.
0: Oye,
1: y sí, me pasó.
0: ¿Qué fue lo que viviste tú, Adriana?
1: Bueno, esa persona comía en mi casa. Era mi amiga. Uh-huh. Yo la ayudaba porque ella... la señora tenía una niña pequeña y yo soy madre también y estaba recién venida y yo fui sincera amiga con ella, pero ella no conmigo porque ella no descansó hasta que no sacó a mi pareja de mi casa y lo hizo hasta con brujería.
0: ¡Ay, Adriana! Ay. ¿Qué le hizo? ¿Le hizo un trabajo a tu marido o qué?
2: ¡Oh, my God!
1: Sí, así hizo. Fue a pagar para que le hicieran un trabajo para poderlo sacar de aquí.
0: ¿Por qué? ¿Qué fue lo que le gustó? ¿Que tu marido era un buen proveedor, mi querida Adriana? ¿O está muy guapo tu marido?
1: Sí. Bueno, aparte de que está más o menos, ¿verdad?
0: Ajá, sí.
1: Andamos en planes de que él íbamos a comprar un carro y parece que eso le carcomió la coche en envidia que se cargaba, ajá, que yo ni cuenta me daba. Y entonces ya el carro no me lo compró a mí, sino que se lo compró a ella. Pero
0: ¡ay, no! ¿Cómo lo justificó ahí tu marido?
1: Ay, no justificó nada. O sea, con perdón de los hombres que están presentes, porque no sé cómo son, ¿verdad? Pero descaradamente me lo dijo.
3: Ay, oye, ¿crees que lo tenía bien embrujado? ¿Qué onda con esa mujer?
1: Pues sí, porque ahora está arrepentido, pero ya lo hecho está.
3: Sí, exactamente.
0: ¿Cómo sabes que le hizo un embrujo a tu marido, Adriana?
1: Porque yo tengo una amiga que es vidente y ella me lo dijo.
0: ¿Qué te dijo? ¿Le dio agüita a tu marido? ¿O qué?
1: Sí, no, le dio muchas cochinadas, le hizo un entierro en un panteón.
3: Lo enterraron en el panteón y todo.
0: No solamente sí. le dio cochinadas, le hizo cochinadas también, Adriana.
3: Oye, Adriana, pero a ver, pero ¿tú la llevabas entonces a tu casa y todo el rollo y platicaba con tu marido y todo el show?
1: Sí, trabajábamos juntos y toda la cosa y, hombre, esa señora no tiene madre, la verdad.
3: Ay, ay, ay, ni abuela tampoco.
0: Lo bueno es de que ya no estás con esta persona y que le hizo mucho mal ahí a tu vida. Y desafortunadamente, bueno, tampoco ya tienes a tu marido que también hizo una muy mala elección y perdió una gran mujer como
3: exacto,
0: eres tú, mi querida Adriana.
3: Exacto.
1: Eso le digo a Sofía que un favor le hicieron.
0: Sí.
1: No le hicieron un daño, le hicieron un favor. Uno sufre al comienzo, pero ya después uno se acostumbra.
0: Es cierto.
1: Y para ponerle la cerecita al pastel, el carro me lo compré yo a mí misma para no deberle nada a nadie.
3: Ándele.
0: Bien, Adriana. Bien, Adriana. Te felicito.
3: Yes. Qué bien, Adriana.
0: Felicito, corazón.
2: ¿Qué pasó?
3: Una cosa te voy a decir.
2: ¿Qué vas a decir?
3: Tú ni nadie me va a separar de mi gordo aquí presente. Aunque me digas cosas y todo eso.
0: Mori, me hace ojitos muy seguido acá.
3: Sí,
0: la Zayda,
3: yo sé que te
2: hace ojitos.
3: Nadie.
2: Llévatelo bien lejos, ándale.
3: Porque tú y yo somos uno mismo.
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2: Ahora estoy dedicando esta nota feliz para los hermanos. La importancia de tus hermanos para que tú seas una persona feliz.
3: Oh, qué bonito. A ver, a mí me gusta hablar de mis hermanos.
2: Ajá, y si no tienes hermanos, nosotros somos tus hermanos o tus mejores amigos también cuentan como hermanos.
3: Venga, Seda,
2: mira, eso. Lo primero es, una de las relaciones más importantes para tu felicidad es la que tienes con tus hermanos.
3: Sí. Exacto.
4: Haz la paz con tu hermana, ya ves. Con Carita, tan buena persona que es.
2: No, ya tengo la paz, ya. Bueno. Le marqué el otro día, pero no estoy hablando de mi relación con mi hermana.
4: Perdóname.
2: Espera, ok, ahí vamos con la nota.
4: Sí, discúlpame.
3: ¿Por qué me interrumpes? Ya, espérame tantito.
2: Dale, dale, por favor.
3: ¿Por qué te osas interrumpir? De la felicidad.
4: Ya, bueno, perdón.
2: Ok.
3: Disculpe, maestra, adelante.
2: Es ok, I forgive you. Mira, tus hermanos conocen versiones de ti que nadie más conoce. Tu verdadero niño, adolescente y ahora como adulto.
3: Ah, wow, ya ves.
4: Qué frase tan bonita, ¿eh?
2: Sí, ¿verdad?
3: Uf. ¿Aprendiste algo?
4: Sí, claro.
3: ¿Qué aprendiste?
4: Que tus hermanos conocen la mejor versión de ti.
2: Sí. Ese
3: amor. Sí. Pon atención, ¿eh?
2: También conocen tus mejores y peores momentos. Tus locuras, errores, sueños, triunfos y etapas difíciles.
4: Casi me estás haciendo llorar, Saida, con esto.
2: No llores todavía.
4: Sí, ok.
2: Aguántalo, aguántalos.
3: Ven para acá. No llores todavía.
2: Mira, comparten contigo una historia que nadie más puede compartir. Crecieron en la misma familia y tienen muchos de los mismos recuerdos.
4: Me siento en la escuela, no sé por qué.
3: ¿En la escuela?
2: Es que estás aprendiendo el día de hoy. Soy tu maestra.

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1: Ahorita vas a recordar también la escuela con el la regla que tenía la mano.
0: Y mira, entienden ciertas pérdidas de una manera diferente, como un abuelo, abuela, mamá o papá también fueron parte de su historia.
1: Uf, qué bonito.
2: Se me hizo nudo la garganta ya.
1: Yo la neta, esto es lo más hermoso que he escuchado en el día
2: no
1: de hoy.
2: Llores, mira. No llores, Morris. No llores.
0: No, se va a privar. No, no te no. Prives. Dale un guamazo para que respire. Sí, luego se nos va a poner morado como el Barney.
1: Prosigue.
0: Ok, ok. Bueno.
1: Me agarró el sentimiento.
0: Ahí vamos. Te han visto crecer y cambiar desde tus años rebeldes hasta convertirte en una persona más madura y sabia.
2: Ah. Yo creo que el público está llorando, fíjate.
0: Mira, no llores.
2: Es una
0: mira.
2: Reflexión tan bonita.
0: Y al final del día, no esperes a una ocasión especial. Hoy puede ser un buen día para llamarle a tu hermano o hermana y decirles, te quiero y agradezco tenerte a mi lado.
1: ¡Qué bonito! Un aplauso, por favor.
2: ¡Qué gran mensaje, Dios mío!
0: ¡No! Ya, ¡mijo, amor. No te prives! ¡Dale otro! Bueno, ya. ¡Aire! ¡Dale aire!
2: Por favor, ya, airecita.
0: Ok, ya.
1: Es que yo me privo.
0: Sí, no te prives aquí.
2: Wow, se me hizo un nudo en la garganta.
1: Déjame recuperarme.
2: Estoy espérame. A punto de llorar yo ahorita.
1: O sea, qué importante eso, Zaida. Si todo el mundo te escuchara, este mundo sería otro.
0: Imagínate, pues ahora sí me pueden escuchar y compartirnos. También estamos en las redes y en YouTube y en VIX. Búscanos como El Freeway Show.
2: Ya pero terminaste,
1: no, espérate, espérate, no nos podemos ¿qué? Despedir, sino más bonito y más hermoso que es...
3: ¡El frase del día!
0: Y el frase del día va así. El amor entre hermanos no se acaba jamás, aunque peleen. Aunque se separen y aunque tomen rumbos diferentes, siempre habrá algo que los una.
1: ¡Qué bárbaro! Uf. ¡Gracias!
2: Que los una, que los dos y que los tres. ¿No?
0: Sí.
1: ¡Qué bonito!
2: De nada. ¡Wow, Zay! ¡Estuvo increíble!
0: ¡Aire! ¡Dale wow. aire! ¡Bésalo, Pancho! ¡Bésalo para que reaccione!
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1: Bueno, pues amigos, hay una vidente que la miramos a través de Univisión, a través del canal de Despierta América, o en las mañanas en Despierta América. Ella es Viz, ella es una reconocida medium mundialmente, es clarividente, es tarotista y también es de guía espiritual. Ella tiene el don de tener la habilidad, o tiene la habilidad de percibir energías, de leer el futuro de las personas y de servir como un canal para muchas y muchas personas, o como un puente para poder comunicarse con las personas, con sus seres queridos, que desafortunadamente ya trascendieron al más allá. Ella va a estar aquí con nosotros, aquí en el Freeway Show. Si tienes por ahí algún tipo de pregunta, estamos en vivo a través de las redes sociales, búsquenos en YouTube a través de Freeway Show, búsquenos en VIX, en el canal de VIX Música, ahí también vas a poder encontrar un poco más sobre VIX, y vamos a conectarnos con ella en cuestión de minutos, para que tú también a ella le hagas la pregunta sobre, no sé, alguna persona, algún ser que ya haya trascendido, o que incluso también te diga sobre, no sé, algo de clarividencia, o alguna pregunta que tengas de esta índole, amigos. ¿Qué te parece si regresamos, mi querido Morris, ahorita con ella, aquí con Viz, y ya tomamos las llamadas de parte del público, amigos? No te vayas.
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2: Bueno, pues amigos, se acaban de sintonizar el Freeway Show. Tenemos como invitada aquí con nosotros a Viz, la medium, ella es clarividente, tarotista, y le está ayudando aquí a Zaida sobre su abuela y le está dando nombres de familiares que también se están presentando ahorita con Viz, la medium. Las escuchamos a las dos, tanto a Viz, la medium, como también a Zaida a través de las redes sociales. ¿Estamos listos todavía con ellos o no?
3: Se nos fue la conexión.
2: Se nos fue la conexión, pero bueno, igual les recordamos el número telefónico, que es el 1-844-370-4839. Para que si tienes una pregunta o quieres consultarle algo, bueno, pues lo hagas a través de este programa. Ella es una persona que tiene la habilidad de percibir energías de personas que ya trascendieron, personas que ya están en el más allá. Y si la has mirado a través de las redes sociales o en los diferentes momentos en que ella ha estado públicamente, bueno, pues ella te da los nombres de la persona y también te da los nombres de familiares que se vienen presentando mientras estás platicando con ella.
3: Sí. Fíjate, acá nos están platicando de un hombre que contó durante una sesión también con una medium, que una mujer que se llamaba María, que decía que estaba bien y que no se preocupaba por las llamadas. Ahora recibió ese mensaje y se dio cuenta que era su madre, güey.
2: ¿Qué tal? Sí.
3: Para que veas.
2: Esa gente que tiene este don, como lo es Viz, la medium, y que se presenta un familiar, en el caso de Zaida fue su abuelita, fue su nana, y luego se le presentó otro familiar. Dinos lo que te estaba platicando acá, Viz, la medium.
4: Ahorita Viz, pues, mencionó a todos que alguien se presentó con nana, y yo le digo nana a mis abuelas. Y hace 2 años falleció mi abuela Josefina y ella mencionó la J. Entonces, pues entre los tres estábamos tratando de decidir quién era, pero me di cuenta que era específicamente para mí. Porque dijo Josefina y luego empezó a decir ciertos detalles sobre cuando falleció y de que, pues, haz de cuenta, uno de sus hijos está sufriendo mucho, el más pequeño, y sí es cierto.
2: Sí. Like, empezó uno de tus tíos.
4: Sí, uno de mis tíos cuando falleció, pues él sufrió mucho por su pérdida, porque pues su mamá era todo para mi tío.
2: ¿Ya la teníamos de regreso a Viz, la medium, todavía no?
4: Okay. Todavía no.
2: Sí, estamos batallando un poco con la conexión, pero les prometemos de que Viz, la medium, va a estar aquí un ratitito más también acá con nosotros para poder, no sé, igual si se conecta a la energía de algún familiar tuyo para que te diga también qué es exactamente lo que estás sintiendo, amigos. Bueno, no sé si quieres, vamos a una canción y luego regresamos con el resto de las llamadas telefónicas, mi querido Morris.
3: Sí, márcanos 844-370-4089.
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1: Bueno, pues señores, a marcar en cabina 1-844-370-4839. El llamado número uno, le vamos a regalar $500, amigos. $500 al llamado número uno. ¿Qué te parece si vamos de una vez aquí?
2: A ver, ya lo tenemos aquí en la línea.
1: Buenas tardes, ¿con quién tenemos el gusto?
3: Buenas tardes, con José.
4: ¡José! ¡José! ¡José! ¡José!
1: José, ¿desde dónde nos estás marcando, mi rey?
3: Aquí de Dallas, Texas.
1: Perfecto, mi querido José, si ganaras $500, ¿qué harías con el dinero?
3: Si ganara 500, no, pues llevaba a la familia de compras.
1: ¡Eso!
2: ¡Ah, muy bien!
5: ¡Muy bien, mi José!
2: Ese es un nombre pecho, claro. Macho alfa, pelo en pecho, callo peludo.
1: Cuando gastas el dinero con la familia, es un dinero bien invertido, mi querido José. Oye, ¿estás en un momento donde necesitas el dinero tal vez para comprarles algo urgente a la familia?
3: Pues ahí comprarles una ropita.

0: lo que sea.
1: No, okay. Y llevarlos a pasear por sí, ahí, también, acá una cenita acá chida, poco vale no, mi pena, querido vale José.
2: Pena, oye, José. ¿Cómo? Oye, José, dinos cuál es la canción que podría hacer ganarte los $500, mi rey. A ver, dinos.
0: Andamos ready, de los Tucanes de Tijuana.
1: Andamos ready de los Tucanes de Tijuana. Pues, ¿qué crees, mi querido José? ¡Te acabas de llevar!
3: $500!
1: ¡José! ¡José! ¡José! ¡José! José, ¿de dónde, de qué parte del mundo eres originario?
0: Bueno, yo soy de Houston, Texas, pero vengo de papás de Río Verde, San Luis Potosí.
1: ¡Dale! Eso es todo, mi José. Oye, pues ya tienes los $500. Oye, ¿tú qué creías? ¿Que sí lo regalábamos o que no?
0: Pues no, yo sé que sí regalan. Sí regalan. Yo he ganado boletos sí. Anterior.
2: Ahora que tienes ya el dinero en tus manos, mi rey, ¿vas a sacar todavía a la familia a hacer compras o es algo que lo vas a utilizar para otra cosa?
0: No, todavía cumplo con mi palabra, sacar a la familia a comer y de compras.
1: No, hombre, super mira, bien, ¿cómo se llama tu esposa, José?
0: Se llama Jessica.
1: Jessica, Zika. Prepárate porque te van a llevar de compras, mira, $500, hombre.
2: Doña Jessica, le van a comprar una Luigi el perrón a usted.
1: No, hombre, ese José, olvídate, va a llegar billetudo, oye, la casa, es más, la mujer le va a dar hasta el postre sí. Y que no sé cuánto.
2: Hasta lonche va a tener mañana el compa José.
4: Oye, José, dinos, ¿quién te regala $500 toda la semana?
0: El Freeway Show.
4: ¡Eso, mi José!
5: ¡José! ¡José! ¡José! ¡José! 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

0: Bueno, pues amigos, si tienes una pregunta de inmigración, márquenos porque la abogada Leti Valencia está aquí con nosotros en el 1-844-370-4839. Y le damos la bienvenida a la abogada Leti Valencia. Abogada, qué bueno que está una vez más aquí con nosotros. Antes de ir a preguntas de parte del público, hay una pregunta de parte de una persona que dice, pregunta a la abogada qué es la remoción de condiciones y quién tiene que hacer este pedido, abogada.
1: Sí, la remoción de condiciones es una aplicación que convierte la residencia condicional, la de 2 años, a la residencia permanente, que es la de 10 años. Tienes que típicamente mandar la remoción de condiciones con el cónyuge ciudadano que te consiguió la residencia. Pero si en ese transcurso de 2 años se divorciaron, se separaron porque hubo tal vez maltrato o abuso, o incluso en ciertos casos puede fallecer el peticionario, puedes aplicar para la residencia permanente tú solo o tú sola, pero es tan importante hacerlo con un abogado de inmigración porque ahorita ya son mucho más estrictos con la evidencia que pueden aceptar. Tienen que comprobar que se casaron por amor y no por un alivio migratorio, y por esa razón ya no están juntos, o tal vez hubo abuso en la relación y por eso se tuvieron que separar.
2: Perfecto. 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

0: Bueno, abogada, hay un montón de preguntas de parte del público en el 1-844-370-4839. Tenemos a Luceli aquí con nosotros. Mi querida Luceli, la abogada Leti Valencia te escucha. ¿Cuál es tu pregunta, corazón?
1: Sí, buenas tardes, abogada.
2: Buenas tardes.
3: Sí, adelante con tu pregunta, corazón. Sí, te escuchamos.
1: Oh, ok, lo que pasa es que yo tengo un caso ya metido en migración por un trámite de visa U. Hace más o menos de un mes, le llamé a mi abogada para saber cómo iba mi caso, porque mi caso ya lleva más de 5 años y medio y no tengo respuesta. Entonces me dijo que iba a mandar a mandar una carta al departamento de IUSIS, algo así. Y después yo le hablé y me dijo que no han tenido respuesta alguna, pero que puede tardar para que ellos contesten, pero que ella me recomendaba que no moviera mi caso por un UI que yo tuve en el 2014. ¿Qué es lo que yo puedo hacer? ¿O cuál es su opinión sobre mi caso?
3: A ver, abogada.
2: Sí, bueno, un DUI no te va a descalificar para la visa U y tampoco para la residencia, ya que no es un delito que se considera grave con que hayas terminado la sentencia. Ya no tengas probation y ya no debas nada, completaste las fases, todavía se puede aprobar la visa U. Pero también es muy normal que se tarden más de 5 años. Ahorita estamos viendo casos de visa U que se han tardado casi 7 a 8 años en tener una decisión. Como ya llevas 5 años esperando, lo más probable es que todo sigue normal y es nomás cuestión de seguir esperando. Ya cuando le den la decisión o le manden pedir más evidencia, pues solo mande evidencia de que completó todo lo del DUI, y eso no debería ser razón por la cual le nieguen la visa.
0: Ok, gracias, abogada, por su respuesta aquí a Luceli. Tenemos a Ray también aquí en la línea. Mi querido Ray, la abogada Leti Valencia te escucha. ¿Cuál es tu pregunta?
4: Sí, es Ray. Mira, lo que pasa es que por parte de la compañía donde estoy hubo una demanda colectiva por abuso de muchas cosas, ¿verdad? Pero a varios compañeros ya les llegó su permiso de trabajo, pero a mí no me ha llegado, y supuestamente me negaron el permiso, pero como todavía no cancelan lo que es lo de la demanda colectiva. No sé si esté bien que siga esperando, porque supuestamente me mandaron ahora otra vez a que me tienen que tomar las huellas, y que según del color de pelo y todo eso, no sé cómo se le llame.
3: A ver, abogada.
2: ¿Qué tipo de caso mandó a inmigración para que le dieran o para poder pedir el permiso de trabajo?
4: Supuestamente es de abuso laboral.
3: ¿Es como una visa T, a lo mejor, abogada?
2: Puede ser visa T o puede ser acción diferida por violaciones laborales. ¿Sería eso lo que mandó?
4: Yo creo que sí.
0: Ok.
2: La acción diferida es protección contra la deportación por 2 años y también un permiso de trabajo. Y también es muy normal que le manden tomar las huellas para que puedan procesar su permiso de trabajo. Si le dijeron que tiene que ir a tomárselas de nuevo, también eso es común. A veces no captan las huellas correctamente cuando uno va la primera vez y le piden que vaya otra vez para captar las huellas o para darles más información. Ya cuando tengan eso completo, entonces pueden seguir tramitando su caso de la acción diferida.
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0: Abogada, para la gente que se quedó con ganas de hacerle una pregunta a usted directamente, ¿cuál es su información, abogada?
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3: Gracias, abogada.
0: Un abrazo.
5: Gracias. Pancho se pelea con la tecnología.
0: ¿Dónde le pico aquí?
5: Morris con lo naco.
3: ¡Quiérete, mi rey!
5: ¿Y Zayda? Bueno, ella se pelea con el sentido común. El
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5: ¿Qué tal? Muy buenos días, les saluda Eli Venegas y este es el breve informativo del bueno, la mala y el feo. Estados Unidos debate sobre frenar la inteligencia artificial mientras crece el temor al avance de China. El debate sobre hasta dónde debe llegar el desarrollo de la inteligencia artificial abrió una nueva división política después de que algunos de los principales ejecutivos de la industria adviertan sobre riesgos potencialmente graves, mientras el presidente Donald Trump y líderes republicanos rechazan frenar el avance tecnológico por temor a que China tome la delantera. Electores de California decidirán si se exige identificación

0: Para votar, los electores de California decidirán en las elecciones de medio término de noviembre si se aprueba la Proposición 39 que establece si se debe exigir una identificación válida para votar. Una campaña en contra de que la propuesta sea aprobada organizó en la semana una manifestación en el centro de Los Ángeles. Y la ONU pide una acción urgente para frenar la inteligencia artificial debido a riesgos sin precedentes. El alto comisionado de la ONU para los Derechos Humanos, Volker Türk, pidió este lunes una acción urgente para regular la inteligencia artificial debido a los riesgos sin precedentes que plantean los sistemas más avanzados. Estamos al borde de un cambio irreversible que nos afecta no solo a nosotros, sino a las generaciones futuras de la humanidad, dijo Türk en un comunicado. Hasta aquí llegamos con el breve informativo del bueno, la mala y el feo. Les informó Eli Venegas. En redes sociales, Eli Venegas Radio. Excelente martes.
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2: ¿Les ha pasado que les sale una cana? Bueno, en la cabeza.
3: Ay, ok.
2: Y se da rato. No, si es que lo digo por el pelón, porque me volteó a verde. No, a mí no.
3: Sí, tiene la barba.
4: No, no, no le han salido canas.
3: Fíjate,
2: qué y raro. De repente te la arrancas.
3: ¡Ay!
2: ¡La cana! ¡Ay, qué ¿Saben qué pasa con esa situación?
3: ¿Qué pasa?
2: No puede. No tienen una idea de lo que puede pasar. ¡No se arranquen las canas! A mí se

0: una cana?
1: Hasta ahorita no, fíjate.
2: ¡Mil!
0: Sí, fíjate, no, que no.
2: Me las pinto.
0: Dice que para que te salga una cana
2: tienes que tener ganas.
0: Es tema de genética. Hey. Si tus papás

0: son canosos, tú vas a ser canosos.
1: Oye, hay gente que tiene 20 cúbole años o 10 cúbole
0: y le salen canas.
1: Y ya tienen canas.
0: Es por la genética.
1: ¿Verdad? Sí, sí, sí.
0: Dicen que fumar hace que te dé canas también.
2: Ah,
0: no comer bien también hace que te salgan las canitas. Dice que también, obviamente, el tema de la edad, cuando van pasando los años, ¿cómo han pasado los años? Te salen las canas.
1: Sí.
0: Pero, ¿les ha pasado que les sale una cana y se la arrancan?
1: Ándale, sí, cómo no. O mucha gente que de repente ya tiene dos, tres y... A ver, quítamelas, búscamela.
0: Con las pincitas, ¿no? Que te
2: a
0: ponen
2: mí taca, me sacan taca, las taca. De las orejas así, la chaya con las pinzas. ¡Ay, cómo duele!
1: Espérame, te salen sí canas en las orejas.
2: Pelos y canas.
0: Y en la nariz partes. También.
1: No.
2: En la nariz, ¡ay, cómo duele!
1: Entonces, ¿cómo saber que ya estás viejo si te salen en las orejas canas?
2: La cana es más gruesa que el pelo normal.
1: No, es igual.
2: Sí, güey.
0: No, sí.
2: Yo me he cortado canas y las veo al lado del pelo normal. ¿Eh? Es más gruesa, güey, más dura. Como alambres me salen aquí en la nariz.
1: ¿Qué?
0: Dicen que es...

0: pasar, te puedes lastimar tu cabecita, se puede irritar tu cuero cabelludo. Entonces dicen que si realmente te molesta tanto la cana y no te la puedes pintar en ese momento,
1: okay,
0: agarras una tijerita y desde la raíz, crack, la cortes y ya con eso no te va a crecer más y no te vas a lastimar tu bonito
2: uy,
0: coco.
2: Qué machín,
0: oye,
2: loco.
0: ¿Sabías que el estrés también te da canas? Si tú tienes mucho estrés, dice este estudio, que te puedes despertar con 20 canas más al siguiente
3: pero
0: día.
3: Pero son verdes esas canas.
2: ¿Qué es eso de las canas la, verdes?
3: Las dan los hijos, canas verdes, dicen.
0: ¿Cuál es cana verde?
3: Cuando les dan estrés a las madres y al padre.
0: Ala, a mí nunca me salieron cana verde.
2: Cuando usé un tinte, se me puso el pelo verde.
1: Ajá.
2: Un shampoo que me dijiste ayer.
0: El shampoo, es que leí que hay un shampoo oscuro para que no te pintes el cabello.
2: Pero se me puso verde.
0: Pero eso no era una cana. Ya saben, si no se quieren quedar lastimados de sus folículos, no se arranquen la cana, hoy por salen. Favor.
1: Yo el otro día te lastimé el folículo, ¿te acuerdas?
2: Me lo...
1: Es que le arranqué una cana, me dijo.
2: Le di un besito y dijo, ay,
0: ¿de dónde?
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1: A ver, chavos, más adelante regresamos con la pregunta difícil.
0: ¿Cuál es?
1: A ver, pregunta paisano comadre, ¿qué fue lo peor o lo más tóxico que te hizo tu ex? ¿Qué te hizo? Tal vez es una pareja que ahora, pues que tú ya tienes a alguien más, tal vez se te echó encima, te fue y te reclamó.
2: Te rasguñó.
1: ¿Qué te hizo? 1-855-370-3100.
2: Te rayó el carro, güey.
1: Puede ser, puede ser. Más adelante las ricas manzanas, agárrense.
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1: A ver, la pregunta difícil, muchachos.
2: ¿Cuál es?
3: What happened?
1: ¿Qué ha sido lo peor o lo más tóxico que te ha hecho tu ex?
2: Ay, Diosito santo.
1: 1-855-370-3100. No sé, a lo mejor
3: una pedrada.
1: Le hizo algo a tus cosas.
3: No,
1: le...
3: una pedrada al carro.
1: Al carro.
2: ¿A ti te hicieron una pedrada?
3: Ahorita les cuento.
1: No, ya regresamos con tus llamadas. ¿Qué es lo más tóxico que te hizo tu ex? Hola.

0: no ves cosas.
1: No ves que uno se vuelve ciego.
2: Pues cómo manejas, güey.
0: No, no, no.
2: Hablando enamorado.
0: Cosas del amor, feo.
1: Todo lo ves bonis, todo lo ves pinky, bonito, divino.
0: Nada le huele. Nada está mal.
2: Tres días hay cosas que sí no.
0: Nada de lo que. Güey, es la verdad. Es la verdad. Nada
1: todo lo ves bonito.
0: Todo lo tiene bonito, todo, 100%.
1: ¿Sabes mi mamá que me decía? Lo que más te gusta va a ser lo que menos te va a gustar después.
0: No, hombre.
1: Me decía, haz de cuenta, ay, ahorita te parece bonito y chistoso esto, y después eso va a ser algo que no te va a gustar.
0: ¿Neta?
1: ¿Eh?
0: Su mecha. Pues, pregunta para ti que nos escuchas.
2: Uno no sabe ni qué.
1: No ve. No, todo, la neta,
0: el amor te inhibe.
2: Estoy ciego, necesito lente, y ahora enamorado, oye. Sí. ¿Cómo
1: estás, you need his love? Pero, ¿tú qué estás tan enamorado de la Chayo? ¿Qué no le ves?
2: Todo. Todo.
3: ¿Todavía se besan en la boca, feo?
1: No. De lengüita.
3: ¡Qué asco!
2: No, ya no.
1: Ay, un telazo. Y la Chayo está bien erótica.
2: Eso es de jóvenes.
3: Ellas son como hermanos, ¿qué no?
2: Primos.
0: Son como ya roommates, algo así, ¿no, feo?
2: ¿Y qué ha pasado, Pau?
1: De que ya alguien.
2: Ahorita la persona con la que estás, ¿qué?
1: No, ahorita estoy yo en las nubes. Pero de que de repente ya alguien me arte, que me hagan celos, cosas de celos. Sí me han hecho cosas de celos, pero no, tuve un ex que estaba bien loco.
2: No, pero tú nunca lo has hecho.
1: Ah, que yo algo de celos loco.
2: De tóxica.
1: No, o sea, de repente sí haces el dramita de, oye, esto no me gusta, el otro. Pero así algo loco de rayar carros y eso jamás.
2: Oh, no, la hermana.

0: Chayo descubrió al vato que le andaba poniendo el cuerno. Y ay, le pidió a la otra hermana, a la Leti,
1: sí.
0: Vamos a buscarlo al porque se juntan, son como máquina. Cholas, como gangueras.
2: Sí.
0: Y dice, tráete una piedra.
3: Una mujer nunca actúa sola.
0: No, tráete una piedra. Agarraron un piedrón así como...
2: No.
0: Que de unas 10 libras, yo
1: ay,
0: creo.
1: Cállate.
0: Y como ellas son fuertes, una ay. Hasta era peleonera. Y que lo, se le emparejan. Y ahí va con la desgraciada. Y aquel güey se paniqueó, subió la ventana y estas en la luz. ¡Pum!
1: No manches.
0: No, le rebotó la piedra y les entró para atrás a ella. Te lo juro.
2: ¿Qué?
1: Dios mío.
0: Se acercaron tanto. ¡Pum! ¡Pum! ¡Ay!
2: Le rebotó la piedra.
0: Sí. Te lo juro.
2: No, es que el, una
0: ahí
2: ventana
0: venía con un brazo hinchado.
2: Una ventana que... bien cerrada es muy difícil de quebrar, Fey.
0: Sí, güey.
2: Sí, claro. Bien cerrada.
0: Ahora, tiene
2: bien
0: que
2: cerrada.
0: Ser algo picoso, ¿no? Algo puntiagudo para quebrarla. Pero algo redondote así te la sí. rebota. Y como es ondulada, Pau, eso la tiene amortigua. Pues que le cae la piedra. ¡Ay,
1: ay, no, qué lío!
0: ¡Qué bueno!
2: Ay, a ver, no. Pregunta para ti que nos escuchas. ¿Qué es lo peor o lo más tóxico que te hizo un ex, una ex? 1-855-370-3100. Ahora tenemos a Jazmín con nosotros. Hola, Jazmín.
1: La Jazz.
4: Hola, buenos días.
2: Buenos días. ¿Qué te hizo ese ex tóxico, Jazmín? Lo peor.
1: Novio tóxico.
4: Casi me mata.
1: Cállate.
0: No.
1: ¿Qué
0: te
1: ¿Cómo?
4: Pues me dio una golpiza que me desgreñó, me dejó sin greña.
0: No. ¿Por qué, mi amor?
4: Ay, la cara toda hinchada.
0: No, ay, no.
4: Que me dio.
1: ¿Pero cómo comenzó esto? ¿Qué sucedió?
4: Es que como dice el pelón, a veces uno está tan enamorado que no ve. Ey. Yo miraba señales, pero no la quería aceptar. Dije, no, va a cambiar. Sí. Me encerraba.
1: Dios mío.
4: Me hacía muchas maldades a mi carro.
1: Oye, cuando te encerraba, ¿qué te decía? Quédate aquí para que no pase nada, ¿o qué?
2: Es que te amo.
4: No, me lo decía. Ajá, pero me lo decía violento, así como enojado. Si no, pobre de ti, ¿cómo te va a ir?
2: Ay, güey.
4: Me encerraba.
2: Sí.
0: ¿Y a poco no te podías escapar por la ventana o qué pedo?
4: Pero pues, ¿cómo? Si nomás había una ventana, era como un estudio en el que estaba yo.
2: No, y mira, te voy a decir algo también. Esas restricciones también, Jazmín, son como el elefantito. Cuando está chiquito un elefante, lo amarran de un palito y como no se puede
1: ir,
2: ahí se queda, ahí se queda. Ya cuando está grande, lo amarran de una estaca, que fácil, el elefante de una, o sea, un estirón la arranca, pero ya no lo intenta, porque,
1: sí, porque ya
2: mentalmente ya está ahí, o sea, se trauman, güey.
1: Es que, ¿sabes qué? Uno, cuando pasan estas cosas, uno dice, va a cambiar por mí. Ese es un error que tenemos las mujeres. Sí, yo lo voy a cambiar por amor. No.
2: Oye, Jazmín, ok, te encerraba y todo el rollo, pero ¿cómo comenzó ese día de la golpiza? ¿Qué pasó? ¿Qué tomó? O sea, ¿por qué se enojó? ¿Qué le hiciste o qué?
0: Qué feo es eso.
4: Porque ese día salí de trabajar y le dije, ¿sabes? Que ya tenía relaciones. Le dije, no, estás loco, te vengo sucia, me voy a meter a bañar. No, así. Te dije que no. Pero más nunca me imaginé que él me iba a estar esperando afuera de la puerta del baño. No pude ni meter las manos. Me agarró de las greñas, me metió una golpita.
2: ¡No!
4: Que al último, se lo agradezco mucho, una homeless, porque dijo él, ahorita todo tu cheque que vas a agarrar, porque lo encontré que se estaba drogando con cristal.
1: ¡Ay, Dios mío! No, pues más fuerza aún.
2: Sí.
0: ¡Ay, güey!
2: Oye, Jazmín, ¿y luego qué pasó? ¿Le llamaron a la policía o qué onda?
4: No, para eso me dijo, ahorita, porque todo tu cheque que agarraste, vamos a ir a comprar cristal, y que él mismo me iba a hacer que lo hiciera.
0: ¿Qué?
4: Si me llegaban a encontrar muerta, supieran que fue de una sobredosis.
0: Oh, my God.
2: Oye, Jazmín,
1: oye, hermosa, ¿pero cómo podías seguir con él con estas cosas tan intensas? O sea, entiendo que de repente te hagan algo leve y digas, ay, qué tierno, pero esto ya era too much.
4: Me estaba amenazando con mi hijo.
1: Okay. Ay, Dios mío, ¿cómo pudiste salir?
4: ¿Eh? Ok, en el momento cuando dijo que íbamos a ir a agarrar la droga, yo le dije a Diosito, ay, Diosito, haz algo para que yo pueda salir de esto. En un momento que él quiso, porque hasta eso se robó mi carro, pero para antes de eso, me llevaba de la mano, agarrar así como para atrás, no vayas a gritar algo porque así te va a ir.
2: Ajá.
4: No sé, en un momento que fue una descuidada que se dio con el mismo codo, yo le di y me eché a correr.
2: Ok.
4: Y una homeless que estaba por ahí fue la que me miró toda golpeada de la cara y fue la que habló la policía y empezó a gritar. Cuando ella empezó a gritar, él lo que hizo, huyó con mi carro. Mi carro nunca lo encontré.
2: Hola. Oye, Jazmín, ¿y lo agarró la policía al fin? ¿O en qué terminó todo esto?
0: Historia para película.

0: Al final, no, después me di cuenta dónde estaba y como yo tenía un amigo que trabajaba en el de departamento de policía de Riverside.
1: Ajá. Ay, Dios santo.
0: Te dije, ¿sabes que ya sé dónde está? Y sí, creo que alguien me dijo que rodearon todo la donde estaba él. Y sí, lo agarraron.
1: Oye, Jazz, ¿cómo inició todo esto? Porque todo va en crescendo cuando empiezas en una relación codependiente y tóxica. O sea, ¿cuáles eran las primeras red flags que tú dijiste no antes del encierro?
0: Su forma de cómo me hablaba, cómo era tóxico. Y su mirada me daba miedo.
2: ¿Así te enamoraste de él?
3: Pero pues el amor, güey, es que no, principio
2: el amor, güey.
1: ¿Si te da miedo?
3: Sí, tremendo.
1: ¡Hala, no,
3: pero qué bueno que saliste de eso, Jazmín, sí, la neta. A ver, tenemos a Gio con nosotros. ¡Hola, Gio!
2: ¡Ay, no, qué fuerte es esa llamada!
4: ¡Buenos días! ¡Saludos de Chicago!
3: ¡Saludos, Gio! Oye, compadre, ¿qué es lo más tóxico, lo más loco que te hizo una ex, güey?
4: No, pues la verdad tengo muchas historias, pero no es una.
1: ¡Ay, Dios!
4: Una vez, de play, pues, estábamos peleando con la pareja y todo, y dije, yo no sabes qué, pues me voy a salir de la casa para no estar peleando, ¿va?
3: Ajá.
4: Pues ella nada más, a lo nada, me puso una orden de restricción.
3: ¿Qué?
4: No sé qué mentira le dijo a la policía, y pues no le pude hablar, ya no me podía arrimar, ¿va?
3: Sí.
4: Tuvimos que agarrar abogados.
3: ¿Tenían hijos?
4: ¿Mande?
3: ¿Tenían hijos?
4: Sí, tenemos hijos.
3: Pues lo peor,
1: ¡ay, Dios! ¿Y qué le dijiste?
4: No, pues ya no puedo decirle nada, no puedo contactarme con ella ni nada.
3: Sí.
4: Y al último, pues, tuve que agarrar un abogado, ella también, estuvimos yendo a cortes, nada más.
3: ¿Yo?
1: ¡Ay, lo mató! Como final
3: se te cortó lo más bueno,
2: ¿y estaría ella ahí? Le dio
1: no
2: un
1: puede
2: cuchillazo.
1: Ser.
3: ¿Nada más por qué, güey?
4: ¿Mande?
3: ¿Nada más por qué te cortaste? ¿Qué, por qué?
2: Te quedaste en el nada más.
4: Es que no sé, nada más, pues estaba peleando mucho y ella, pues ya no me quedé ahí en la casa, ¿va? Yo me salí, me puso la orden de restricción y al último, nada más para que nos fuéramos a ir a ver a escondidas, ¿tú crees?
3: ¿Qué?
4: Y al último, pues yo.
2: Ah, no, tú ya estás menso.
3: ¿Se veían escondidos para darse pasión?
1: Sí.
4: Ah, pues sí.
3: Hoy no más, esto es la
1: yo no manches.
2: Este está menso ya, no tiene. Arreglo esta gente así.
1: Pues es que hay muchas personas que mientras más difícil, más les gusta. Ay, no, y más se prenden.
5: El amor apache, este.
2: Apache. Apache.
1: No manches.
3: ¿Qué es lo peor, lo más tóxico que te hizo una ex, un ex? 1-855-370-3100. Ahorita regresamos con tus llamadas, ¿eh?

0: Pregunta difícil. ¿Qué fue lo peor o lo más tóxico que te ha hecho un ex, una ex? 1-855-370-3100. A ver, me tenemos a Mayra con nosotros. Hola, Mayrita, ¿qué metió?
1: Ay, Mayra.
2: Hola, buenos días.
0: Buenos días.
1: ¿Qué te hicieron, mamita, que fue así super toxic land?
2: Yo me casé con un hombre de 33 años a mis 16 años.
3: ¡Qué güey! El doble.
0: Mucha vida.
2: Sí, los 2 años fueron de golpes.
1: Ay, Dios mío.
2: Y se pudiera decir torturas porque no me daba de comer, me golpeaba, me...
1: ¿Qué? ¡No! ¿Cómo lo conociste? ¿Cuando lo conociste era así o fue de un momento a otro cambió todo?
2: Pues cuando era mi novio empezaba a hacerme cosas como pellizcarme, cosas que yo no sabía que era tóxico porque era mi primer novio.
0: Sí, no, y no estás, estás bien morrillo, 16 añitos.
3: ¿Esto fue en México o aquí?
2: Eso fue en México.
0: Ajá. ¿Y luego, Mayrita? ¿Qué más?
2: Llegaba, abusaba de mí y en una ocasión llegó y me encajó un cuchillo en la costilla.
1: ¿Qué?
3: ¿Por qué?
1: ¿Qué haces?
3: ¿Qué razón te dio?
1: No, pues no hay.
2: Se ponía violento porque no quería que golpeara al niño, porque tuve un niño con él.
3: Ajá.
2: Y le decía que me diera a mi hijo y decía que no, dijo, con eso es lo único que puedo amenazarte, y golpeaba al niño.
3: ¿Eh? Me
2: daba la boca morada.
1: Ay, no,
3: mi hija.
1: Oye, ¿y te daba miedo ir con las autoridades, Mayra, o qué?
2: Sí, porque sus hermanos trabajaban chuecamente con gente muy mala.
0: Oye, Mayra, pregunta, ¿y tu familia, mamá, papá, hermanos, no te veían toda golpeada, los moretones, tal vez?
2: No, porque él me llevó a vivir a otro lugar que quedaba a una hora de donde vivía mi familia.
0: Te alejó de tu familia.
1: Ay, Jesús.
2: Pequeño, ¿no?
1: Oye, ¿qué pasó la vez que te enterró el cuchillo cuando llegaste al hospital? En México luego te preguntan, oye, pues alguien te lo hizo, ¿qué dijiste?
2: Que no, que fue en la calle porque le tenía miedo a él porque dijo que si no iba a matar a mi hijo.
1: Ay, no, Dios mío, santo.
0: ¿Cómo lograste salir, Mayra, de esta relación tú tan morrita?
1: Ay, no.
2: Cuando cumplí 18 años, ajá, le dije que iba a ir a visitar a mi familia y agarré a mi hijo, agarré mis cosas. Uy. Y me vine para Tijuana.
1: Ay, mi vida.
0: ¿Y tenías familia en Tijuana? ¿Amigos? ¿Cuál era el plan?
2: Una tía de una amiga me acobijó en su casa y de ahí me vine para Estados Unidos con mi hijo.
0: Ok, muy bien.
1: Ah, ¿y no los volvió a buscar? ¿No intentó? Porque estas personas se vuelven locas.
3: Ay, no, qué feo.
2: Pues metió demanda de que me estaba buscando porque yo lo golpeaba, dijo en la demanda, y llegó a...
0: ¡No más!
1: No puede ser. Cínico. Ay, Dios mío. Oye, una recomendación, Mayrita, que le des a las chavas o a las mujeres que... u hombres, porque también hay hombres que sufren agresión, para que despierten y se vayan. Cállate tú.
2: En la primera ocasión que te grite, lo mejor es que te alejes de ahí. Y ya, la persona nunca va a cambiar y la persona siempre va a ser igual.
0: Claro, pero bueno, de repente también lo que desarrollan muchas personas es tal vez cierta codependencia.
1: Sí.
0: De que no lo agarren, no le peguen, no. Ay, no. Y vuelven.
3: Tú comprenderás, pelón, estás codependiente de la mandilionés.
0: Hoy.
3: Bien mandilón el desgraciado, sabe, lo entiende, lo acepta, lo grita al aire y así no cambia. Dice, aquí estoy.
1: Lo enseña, güey, pues, dice.
0: Ahora sí que, ¿ya qué hago, güey?
3: Pues sí, ¿cómo?
0: Ya me amenazaron con mis juguetes. Tenemos a Chuy. ¡Hola, Chuyito!
1: Eso es lo tóxico. Sí. ¡Hola,
4: Chuy! ¿Cómo estás?
0: ¡Saludos a Chuy! ¿Qué es lo más tóxico, lo más loco que te ha hecho una ex, Chuy?
4: ¡No, calla, boca! ¡No, calla, ya de Guanajuato, vale! Yo escuchando ahí. Ahorita me estoy escuchando ahí donde me pasó la fábrica. Ahí tienen la radio por todos lados.
1: ¡Ay, Dios mío!
5: ¡Borracho todavía!
1: ¿Qué pasó, Chuyito?
4: Espérate, caracó. Mira, resulta de que... pues nos separamos porque pues se quebró la relación. Entonces, ¿qué pasa? Que después, cuando se quebró la relación, pues andan todavía queriendo ser como amantes. Entonces, ella me decía, regresa conmigo, regresa. Y yo dije, ok. Y un día decidí yo agarrar mis trapos. Tú sabes que es lo único que saca de la relación, no, las garritas.
0: Sí.
4: Y no, las llevé todas.
0: Y no todas.
4: Llevé nomás una bolsita.
0: Exacto.
4: Mira, llego a la casa con ella y tenía 2 hijos. Ella, llego a la casa y ya les dice a los niños, ah, ya llegó Chuy para atrás, mira, ok, bueno, pues luego a lo que vine, luego llegué.

0: como a echarme mi palenque musical.
1: Hoy no, aprovechado, ¿eh? No, bueno, pues ya estás ahí, ahora, no, escala técnica.
0: Mira, no, a lo que yo iba bien ganoso, entonces, en cuanto termino, mira, en cuanto termino, yo creo como a los minutos le digo yo a ella, sabes que ya no me siento yo a gusto aquí, y que me dice, de verdad, todo esto que le estoy diciendo, me dice, sabes qué, vete, porque si no, ahorita me arrepiento de lo que estoy diciendo, que te vayas, vete, y agarré mis garritas y salí volado.
1: Sí, aprovechas.
0: Al siguiente día, sus dos hermanos fueron y me prendieron el carro, lo quemaron.
2: No.
1: ¿Eh? ¿Qué?
2: ¿Cómo que te prendieron el carro? ¿Con gasolina y así de que fuego y fa, como película?
0: Sí, le aventaron una botella de gasolina y luego...
1: Una molotov.
0: Aquí en Estados Unidos fue un viernes 13 y la gente tiene esa que superstición de que ¡ay! Y era viernes 13 y me dijeron, Chuy, se está quemando el carro. No, es viernes 13, me están jugando una broma. No, pues, ¿verdad?
3: ¿Qué?
0: ¿Verdad? Me lo quemó.
2: ¡Ay, Dios mío!
1: ¡Ay, le loca, quemaron el carro!
2: ¿Y las autoridades qué te dijeron?
4: Se quemó.
0: Las autoridades, a mí no, cálmate, me metí en un problema más grande. No, dije, ahí muere ya como por palenque que me había aventado y la quemadita de carro, ahí quedó mano.
1: Ay, sí, no, Dios, ya, Dios ya ni buscarle.
3: ¿Cómo quedó el carro?
4: Quemado.
2: No, hombre, qué miedo.
5: Eso es lo
3: qué
5: que
3: se bueno que no estaba hasta dentro.
2: No.
3: ¡Peligro! ¡Peligro!
2: ¿Qué pasa?
3: La gente se está enfermando.
2: Sí.
3: Hay un virus y los doctores no entienden ni saben de lo que se trata. ¿Qué? Pero van a empezar a caer enfermos en cama.
1: ¿Cuáles son los síntomas, feo?
2: Aquí tenemos
3: ahorita
2: uno que se la pasa
3: te voy
2: tosito,
3: a contar.
1: Güey, yo sí siento ahorita tos y...
3: Aguas,
1: no,
3: aguas.
1: Allá va.
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1: ¿Por qué se está enfermando la gente?
2: ¿Por qué?
1: Parece como gripa. Parece como alergia.
2: Pero aquí no, los dos andan estornude y estornude.
1: Yo tosí, estornudé, el pelón también. Hay mucha gente afuera que se está enfermando. Van al doctor, salen los resultados de la prueba negativos al COVID.
3: ¿Qué?
1: Y a gripa y a todo.
3: O sea, parece gripa, pero no es gripa.
1: Pero no, y parece COVID, pero no es COVID.
2: Y no es alergia.
3: Entonces, ok,
1: si no es alergia, dicen.
3: Entonces, si no es eso, ¿qué es, güeyito?
1: Sabe, están paniqueados los doctores. Esa es la pregunta difícil. 1-855-370-3100. ¿Qué crees tú que será?
2: Ay,
1: y hay evidencias, porque este vato habló en video ahorita en @1malafeo en YouTube. Métanse.

0: entró el coronavirus.
1: Ay, no, qué feo.
0: Tres semanas.
2: 2019, creo,
0: sí, Feito. 2019, pero. Sí. La gente decía, no, este no va a ser una pandemia.
2: Güey.
0: Va a ser nomás mi hijo, un virus nomás.
2: Mi hijo tenía un vuelo importante. Ey. Nunca había ido a Europa el güey, nunca, con su pareja. Oye, papá, ¿tú que viajas y que, ¿tú cómo la ves? Y digo, vete, digo, vete, no hay pedo, no pasa nada. Casi se quedan atorados allá, güey.
1: A mí me pasó lo mismo.
2: Cuidado.
0: ¿Tenías un vuelo?
1: Sí, pero en México todavía estaban anunciando que había algo raro, que no se sabía, no había tanta información.
0: ¿Todavía no lo hacían internacional?
1: Nada, fui, me tocó en España. Yo siento que a mí en España me dio COVID. Me sentía bien mal, me
0: hospitalizaron. Fue el país más afectado al inicio, ¿no?
1: Y después Francia, y me fui a España y a Francia.
2: Pues es que, ¿cuántas veces no se ha manejado que la fiebre del marrano? Y que la fiebre, que la fiebre avícola, no sé qué, que no, y nunca pasaba nada, güey.
1: Oye, pero a mí lo que me pasó es me sentía bien mal y todo, y un día después, o sea, yo me regresé a México y el día siguiente cerraron aeropuertos en España.
0: Ay,
1: casi me quedo allá.
2: Es histórico.
1: De locura.
0: Y mucha gente que pensaba que no iba a ser una pandemia. Y resultó ser una pandemia. Se me hace que esta que anda ahorita, que no se le ha encontrado todavía.
2: ¿Qué es, güey?
0: Resultado. Okay. Ya le pusieron sobrenombre.
1: ¿Cómo?
0: El nastivirus.
2: Nastivirus.
0: El nastivirus.
1: Es que ahorita todo el mundo se anda enfermando.
2: Muy científico, porque muy científico.
0: No, es sobrenombre. La gente se lo puso.
2: Okay.
0: Los doctores no saben de qué se trata. Va la gente con como con algo así de síntomas de
2: gripa. ¿Por qué nastivirus?
0: ¿Te va
2: la gente, o qué?
0: La neta no sé. La gente va al doctor, le hacen una prueba, le hacen una prueba del COVID, de la gripe, de lo que quieran.
1: Mira,
0: y no le encuentran nada. Y entonces dijeron, entonces, este es virus, es un nasty.
2: Nasty.
0: Mira, porque no lo encuentran.
1: Fiebre, dolor de garganta, tos, congestión, dolor de cabeza, dolores musculares, cansancio, vómito, diarrea, náuseas y dolor de estómago. Todo eso puede pasar.
0: A alguien de tú, que tú conoces le dio, ¿verdad?
1: No, lo que le conté ayer al feo es que ahorita hay muchos virus. Y un amigo fue a un restaurante, comió, pero estaba súper saludable, se los digo, fuerte, fornido, todo. Y de repente me puse sus historias. Y está raquítico, flaco en el hospital. Y me dice que le dio un virus que casi se muere.
2: ¿Pero qué virus fue ese?
1: Ay, se lo dije al feo el nombre.
2: Oh, pero no es el nastivirus.
1: No, pero ahorita hay muchos virus. Hay que tener cuidado, hay que lavarnos las manos, pero hay que tener cuidado.
0: Pero este no le encuentran, en el resultado sale negativo, no dicen ya que tienen nada. Güey, no tiene ni nombre.
3: Por eso es mejor estar gordito, tranquilo, no pasa nada. Mire, estaba bien en Mamá Dolores y todo el rollo.
0: Dijo el marrano.
3: Casi se muere.
1: Oye, ahí está. El Cookie corrió para decir este comentario.
3: Pero es que Paola, no es el primero. Conocimos un entrenador de gimnasio que casi se moría con el COVID, ¿cierto?
2: Sí, es verdad.
3: Entrenador y gym.
0: Sí. Ahora, ¿por qué?
3: No es el primero. O sea, los que están más fit,
0: los gordos
3: son los que más se enferman.
0: Los gordos la libraron.
3: Les pegan las cosas.
0: No, los gordos pasaron por problemas.
2: Al Coquimo le daba coronavirus, ni lo sentía, ni un síntoma.
3: Ni un síntoma, señorita.
4: Eso sí es cierto.
3: Ni un síntoma.
0: Un gordo saludable.
1: Un gordito saludable soy yo.
0: Al Coquimo le dio la...

0: gripa porcina. Al ¿sí? marrano, el desgraciado.
1: Si nacía otro marrano.
0: Ay, por sí.
2: Oh, hola.
3: No, pero.
2: Hola.
3: Sí da miedo esto de lo del virus, feo.
0: No, oh, está gacho. A mí me tiene paniqueado. Mira, tenemos. Para que lo oigan ahí,
4: A nasty virus is spreading. And, you know, a lot of people are testing negative for strep, COVID, and the flu. So nobody really knows what this is. I'm not trying to scare people, but it's just making people feel like. Like, it is making people feel sick. It's a lot of chest congestion, a lot of coughing, feeling weak, fatigue, right? Sneezing, runny nose, and just overall.
5: A ver, dice aquí, es un nasty virus, un nasty virus que está afectando a la gente, y los síntomas que es dolor de pecho.
0: Yo estornudé ahorita.
5: Dice que toser.
3: Yo les voy a hacer una pregunta.
5: Congestión nasal.
3: Los dos han tosido. Ajá.
0: Estornudado.
3: Sí. Han estornudado.
0: Y gaseado. Sí.
3: El pelón trae moquito.
5: Sí.
3: ¿Traes congestión?
5: Machín también, sí.
3: ¿Y qué tal si traes el nasty virus?
5: ¿Será, Pau? En una de esas. Y si lo traigo, ¿qué hago?
0: Pues no vengas a trabajar. Sí. Yo mañana no voy a venir, güey.
5: Güey, pero yo ya me hice la prueba del COVID y salió negativa.
3: Esto no es COVID, esto es.
0: Sí, pero este es otro virus. Oye, oye lo que digo.
4: Making you feel miserable. And this thing is spreading out there, and I know because I've gotten it. I'm still getting over it. And there's some people that say it's taking them 2 or 3 weeks to get over it. So whatever it is out there, I hope everybody's feeling better. Try to stay away from people that are sick, but it is spreading around right now.
5: A ver, el vato dice, a mí ya me dio. Wey. Dice que se toma de 2 a 3 semanas para que salga de tu organismo, güey. Para empezar a sentirte mejor.
0: Yo tengo amigos en San José que me hablaron ayer. Estaba platicando con un compa en San José. Y en ¿cómo se llama ahí donde está el Martín?
5: ¿Oakland?
0: Sí, por ahí por Oakland.
5: Sí.
0: En el área de la bahía.
5: Ajá, ¿San
0: Dice
5: José?
0: Que hay mucha gente enferma que fueron a comprarle botas y él mejor se retiró de ellos porque estaban estornudando, tosiendo y traían los ojos bien rojos. 1-855-370-3100. ¿Qué crees que sea esto que está pasando? ¿Será otra pandemia?
5: No, hombre.
0: ¿O será nomás un virus o alergias? 1-855-370-3100.
5: Eso también puede ser, güey. Las alergias.
3: Que están mandando en aviones nunca para que nos enfermemos.
0: Nunca lo he visto así tan fuerte, güey. Mucha gente alrededor mío lo ha traído.
1: Un ataque terrorista.
0: Mira cómo ando yo.
5: No, bueno,
3: con los terroristas.

0: esta esquina. ¡Es bueno! ¡La mala! ¡Y el feo!
1: Espérate, ¿y el ring?
0: ¿Cuál ring? ¡Están en la app de Euforia!
2: ¡Se están peleando!
3: ¿Qué será lo que está pasando? Está alrededor de todo Estados Unidos. Ya me ha hablado gente de Nueva York. Vino un compa también de Nueva York, venía estornudando y dije, este güey a lo mejor me enferma.
4: Sí.
3: Gente de San José, de Gilroy, de todas partes, están diciendo que hay algo muy fuerte afuera en el aire.
4: ¿Qué será,
5: que es gripe? Y en los aviones dicen que es el peor lugar
3: porque se concentra.

0: contagiarte, que ahí todo el mundo, como no limpian bien y todo, ahí pueden estar.
1: Oye, claro, pero ¿qué es esto? O sea, no es coronavirus. O sea,
2: ya se hicieron pruebas.
1: No
2: la
1: es
2: gente,
1: gripa.
2: No es alergia.
1: ¿Qué demonio es entonces? ¿Qué demonio es?
2: Ya le apodaron el nasty virus.
1: Mira,
2: tenemos el video. Se mete la gente en arroba bueno mala feo en el YouTube para que watchen, porque esta madre sí va a crecer. La gente se está quejando.
3: A nasty virus is spreading, and you know, a lot of people are testing negative for strep, COVID, and the flu. So nobody really knows what this is. I'm not trying to scare people, but it's just making people feel like it is making people feel sick. It's a lot of chest congestion, a lot of coughing, feeling weak, fatigue, right? Sneezing, runny nose, and just overall making you feel miserable. And this thing is spreading out there, and I know because I've gotten it. I'm still getting over it. And there's some people that say it's taking them 2 or 3 weeks to get over it. So whatever it is out there, I hope everybody's feeling better. Try to stay away from people that are sick, but it is spreading around right now.
2: Retírese de la gente que está enferma.
1: Sentir dolor en el pecho, congestión, te corre la nariz, todo eso.
0: Hace como una semana el pelón vino bien enfermo.
2: ¿Otra vez?
0: No, y te acuerdas que te hicimos la prueba, que dijimos, no, hazte la prueba.
1: Pero eso fue la garganta, resequedad de garganta.
0: No, pero a lo mejor no se vio en lo del COVID.
1: Lo de ahorita es diferente.
0: ¿Qué sientes ahorita?
1: Mucha tos. Sí. También de repente, ya no tanto, pero ¿cuándo fue? Antier. También la nariz sí tenía un poquito.
0: ¿Y la panza? ¿Te duele la panza?
1: No, nada.
2: ¿Por qué está inflamada?
1: El cuerpo. No, esos son los tacos que me eché ayer, papi. No, pero el dolor de cuerpo, que cansado y todo eso no lo siento. Y para mí que me lo pegó mi vieja la sargento.
0: ¿Por qué?
1: Sí, porque ella se fue al cotorreo. Andaba ahí entre parques de diversiones y que yo me voy, que sí, que no sé qué.
0: El avión.
1: Y venga para acá, papá.
2: Ande. Te dio beso.
0: Sí, obvio.
2: Sí.
1: Sí.
0: Son esposos. Se besan de lengüita así.
1: ¡Ay, 25 años y todavía se besan, qué asco!
2: ¿Sí la besas de lengua?
1: Pues ya no, güey. Ya es como.
0: Con el taco,
1: ya
0: con como el que taco.
1: Nos damos
2: la
1: lengua.
2: Le tortilla, saca la lengua.
1: No.
2: Y se voy a...
1: No, ya nomás nos saludamos así de que.
2: ¿Qué onda?
1: Ya somos compas.
2: La Chayo y yo nos agarramos sin placas, sin dentadura.
1: Sí. Qué bueno, güey. Pregunta paisano, comadre. ¿A poco a ti también te ha dado? 1-855-370-3100.
2: Juanita. Tenemos a la Juanita. Juanita. Good morning.
4: Buenos días.
2: Hola, Juanita. ¿Tú tienes los síntomas de este virus? ¿O andas mala o conoces a alguien que se ha enfermado y no le han encontrado qué pedo es?
4: Tengo 3 en mi casa que andan con esos síntomas.
0: Ay, Dios mío.
4: Nada.
2: ¿En qué área?
4: Coronavirus, nada. Aquí en San Diego.
2: ¿Y no es coronavirus? ¿Ya lo llevaste a hacer la prueba y todo ese pedo?
4: Sí, ya, y no. Pero oye, tienen así.
2: ¿Cuáles son las?
4: El cuerpo cortado.
0: Sí.
4: Ah. Uno se enfermó del estómago, la diarrea.
2: Es lo que dijo la Pau, que le pasó a la amiga.
4: Y de verdad que yo digo, pues. Sí. No, yo, bendito Dios, no me he enfermado. Y tengo miedo porque trabajo para una escuela y apenas nos van a llegar los chamacos.
2: Ay,
4: tengo
2: estudiantes
4: internacionales. Entonces,
1: Oye, Juanita, ¿no serán alergias tal vez?
2: Loco.
0: No, pero la alergia no te hace sentirte mal.
2: No, ni cuerpo cortado, ni estómago.
0: Oye, mami, ¿qué te dicen los doctores? Porque luego uno va y el doctor te dice, ay, ya, mira, tómate esta pastilla y ya, y no pasa.
4: Pues nomás les dan como, ay, ¿para qué? Para el dolor, ya sabes, paracetamol, y puras cositas así, pero siguen igual
1: todavía.
0: ¿Cuántos días llevan así, preciosa?
4: 5.
0: No, ya es un rato.
1: Mira, pues al parecer, el nastivirus, según lo que dice este vato, el del video, dice que de a 2 a 3 semanas.
0: No manches.
1: Se me hace demasiado para que alguien lo tenga.
2: Ahí tenemos al José también, quiero opinar, José.
5: Hola.
2: ¿Qué onda, loco? Oye.
0: Hello,
2: ¿tú andas malo también o tienes alguien, conoces a alguien que le ha pegado este virus?
5: No, ya yo me le gané. Como una semana y media, yo creo.
0: Ah, sintiéndote así.
2: Ay, mamá. ¿Qué sentías?
5: Sí, me dio a mí y a mi suegra.
0: Ay, Dios mío.
2: Ay, la suegra no hay pedo, pero tú sí cuenta. ¿Qué sentías?
1: ¿Qué era, Pepe?
5: Pues era un dolor de pecho bien fuerte por atrás y por delante del pecho y de espalda.
1: Oye, ¿y tos? ¿Tenías mucha tos también?
5: Sí, bien fuerte.
0: No, eso está cañón.
5: Luego me dolían las cejas.
1: Yo traigo tos, muchachos, traigo tos.
2: Ah, pelón.
1: Creo que me voy a tener que ir a la...

0: casa. Ajá. 3 días.
1: Yo también te sigo mirando tu
2: cena. Es un
0: té de ajo
2: con cebolla y
0: té de ajo.
3: Sí, dicen que el ajo es súper bueno para la garganta, para la gripa. O sea, y comértelo crudo así, a mordidas.
0: Oye, ¿te acuerdas que la Chayo se inventó un té para el coronavirus, güey?
1: Que traía ajo, traía jengibre, traía manzana, traía menta, hojas de menta. Y sí me alivianó.
3: Claro.
4: Cianuro, ¿te acuerdas que le puso cianuro?
3: Cállese. No, pero es que el ajo, el jengibre es maravilloso.

0: feo y esto.
1: Vamos a regresar platicando de un video viral.
2: ¿De qué?
1: Donde un compita,
3: a ver,
1: le hizo un jale a un gabacho.
3: Ok.
1: Bueno,
3: okay.
1: Toda la cuadrilla de él.
3: Qué chido.
2: Ay, qué padre.
1: Y el desgraciado gabacho, ¿qué creen que hizo?
2: ¿Qué hizo?
3: ¿Qué hizo el desgraciado gabacho?
1: Para no pagarles.
3: Ah, ¿no les pagó?
2: No, no, qué poca.
1: Güey, qué poca máquina de coser, neta.
3: Wow.
1: Ahorita les voy a contar regresando en el video viral.
3: Ay, ay,
1: gabacho.
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0: qué habrá gente tan desgraciada que ven que el paisano se está discutiendo, haciendo un jale bien bonito con el sudor de su frente, de su espalda, para mantener a la familia, y de repente le dan una puñalada en la espalda?
1: ¡Hala!
2: ¿A qué te
0: refieres?
2: Vamos
0: a regresar con el video viral donde este gabacho les hace una jalada bien fea a mis compitas.
1: No manches.
0: Arroba bueno, mala, feo, para que guache el video allí y se dé color de lo que están haciendo esta gente tan desgraciados.
1: Hola.
0: Que se los lleve el diablo.
2: Hoy no más, este güey.
0: Que se mueran.
2: No, espérate, cálmate tú.
0: Que se muera ese gabacho.
2: Grupo pesado, cálmate.
0: Ojalá que se muera.
2: Espérate, tranquilo, feo.
0: Ahora verán.

0: gabacho.
1: What happened?
0: ¿Por qué hacen esto los gabachos después de que uno se rompe el lomo? Ajá. Para sacar el pan de cada día y llevárselo a su cantón y que la familia coma. O mandar las remesas para México para que la familia esté bien allá. Este grupo de paisanos en el video viral, quiero que lo watchen en arroba mono mala feo. Lo que hicieron es más que justo y fue mínimo. Deberían de haber hecho otra cosa.
2: O a más. Ver, ¿qué pasó?
1: ¿Pero qué hicieron, Feito? Platícanos.
0: Estos güeyes le terminaron un jale tan hermoso de un cerco de madera, de esos cerquitos de madera de ¿cómo se llama? Red oak, ¿cómo se dice? En español.
3: ¿La madera?
0: De.
3: O no sé
1: ¿De cedro?
0: De roble, de cedro.
1: ¿Cedro?
0: De cedro, cedro, ajá. Cedro.
1: Ok.
0: Y le hicieron el fence.
1: Sí. Oye, este vato ya.
3: Es bien gringo.
1: Ya se te olvidó el Spanish, tú, feo.
0: Fence en inglés.
1: Hoy no más, la cerca, güey.
0: La cerca con todo y puerta para entrar para atrás al patio.
1: Door.
0: Bien bonita que les quedó, pero súper hermosa.
3: Very beautiful, very beautiful.
0: Ahora, el desgraciado gabacho.
1: Ajá.
0: Para no pagarles,
1: okay.
0: Les jugó una mala jugada.
3: ¿Qué les hizo?
1: Les jugó una mala jugada. Déjame la apunto esa, porque les jugó una mala jugada. Palabras célebres del Andrés Maldonado.
0: Ellos estaban listos para recibir el pago, el cheque y estirando la mano.
3: Sí.
0: Y les dijo, no les voy a pagar. ¿Por qué? Por ilegales. Es más, si no se largan de aquí, le voy a llamar a la migra.
1: Eso dijo el vato.
0: Mira, ahí está el video para que oigan los que están en la radio y en arroba mono mala feo en YouTube lo van a ver.
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0: Échame la amarro. 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Qué bueno. Los paisanos le tumban la barra que construyeron. Qué bueno.
1: Con el marro.
2: Claro.
1: Oye, el jale está bien bonito, güey.
0: Bien grande.
1: Ah, le está dando marrazos a la.
0: Es más
1: a la cerca.
0: Más de un acre, no, Pau.
2: Qué poca.
0: Pues. ¿Tú sabes que es un acre? Un acre es larguísimo, el mendigo.
2: No, se la voló.
0: Mira.
2: No solo es lo que ya gastaron, es el tiempo que invirtieron, la ida,
0: las familias que están esperando
2: la gasolina. No, qué poca.
0: Guacha. Qué bueno que lo hicieron.
1: Wow.
0: Porque ese desgraciado no se merece tener un jale tan bonito.
1: Ahora.
0: Y no apreciarlo así.
2: No, porque hay gente tan mala, sin corazón. Porque hay gente que realmente tiene esto en su ser. No lo entiendo.
1: Güey, ahí salió el gabacho que con ir a.
0: Con una motosierra.
1: Trae una motosierra así, güey. Cuidado.
0: Uber.
1: Ahora, también, eso, no, eso pregunta. Digo, yo sé que el gabacho está mal por no pagarles. Pero no hay otras maneras porque no se meten aquí en problemas también mis paisanos de que les echen la chota porque ahí están. Traspasen, güey, se están metiendo propiedad privada.
2: Les está diciendo de todos modos que les va a aventar la policía. Que
0: ¿cómo va a ser traspasing si ellos están haciendo el jale? Eso no es traspasing, tú los contrataste para hacer un jale.
1: No, yo nomás digo, porque no vaya a salir más caro el caldo que las albóndigas, güey.
0: Claro.
2: No digas eso.
0: Yo no estoy recomendando que la gente vaya y haga esos desmadres.
1: Oye, nomás digo.
0: Cuando no les pagan. Sí. Pero para mí es justo.
1: Es que suele suceder, Pau, suele suceder que te metes más en rollos esto que el que no te hayan pagado.
2: Oye, pero entonces, imagínate, ¿cuántas personas son que, como te digo, en lo que apartaron el día, manejaron, luego manejan horas y horas y horas, la gasolina, el carro, el ir a comprar las cosas, ponerlas, hace un calor que te desmayas. Y para que venga cualquier vato a decirte, no te voy a pagar porque yo puedo, porque tú no.
0: ¿Y qué vas a hacer? ¿Dejarles el jale ahí bien bonito? La cerca bien hermosa, como quedó grandisísima.
1: Y dice que le robaron además herramientas. El gringo le robó la motosierra y otras herramientas también.
2: Abusan, eso no está bien.
0: No estoy diciendo que vayan y lo hagan y bueno, así, pero. No es justo que este desgraciado gabacho les haga eso. Y aparte los amenaza con, ay, le voy a llamar a la ICE, a la migra.
1: Bueno, eso sí está gacho. Eso pasó en Joliet, Illinois. Saludos a toda la gente de Chicago, gente trabajadora. Paisano, ¿no te han pagado algún jale? ¿Qué hiciste? ¿Qué hicieron ustedes?
2: También que recomienden cómo cobrar. Sí. Porque muchas veces pides el 50 antes y no te lo quieren dar. No, hasta que esté el trabajo. O sea, ¿cómo hacerle para hoy en día trabajar?
0: Claro, hay gente ahí que sabe algún sistema legal que puede implementarse o para llevárselo al gabacho y decirle, ¿me pagas o pasa?
1: Hay abogados, güey.
0: Pero te van a aliviar, hay lugares donde te pueden echar la mano. Si tú sabes, 1-855-370-3100. Y si te ha pasado así, ¿cómo reaccionaste?
2: Claro.
1: Sí. Estamos en vivo a través de YouTube, arroba bueno mala feo también para que nos comenten, paisano. Ahí usted, comadre, tal vez. Un trabajador, un empleador, no te quiso pagar. Hay chambas que de repente te despiden. Y se quedan la semana, las dos semanas y ya no te las quieren pagar, ¿eh?
2: Qué feo.
1: A ver, ahí lo leemos ahorita.

0: Aquí en este país se llevan a cabo injusticias como la que acaba de cometer este señor.
1: Sí.
0: Norteamericano, gabacho, con la paisanada que le hizo un trabajo de un cerco, de una pared de madera, con puertón y todo, bien bonito que les quedó, no, porque
2: les quedó padre,
0: hacemos arte.
1: ¿Y ve cuántos eran, feo?
0: Los hispanos hacemos arte a la hora de trabajar, y a la hora de pagar el vato, les dijo, no les voy a pagar.
2: No,
0: a lo mejor porque no le gustó, les voy a echar a la migra, y los paisas empezaron a tumbar la
2: barra. Pero no le gustó qué, güey.
1: No, luego es por marretes, porque dicen, ay, aquí me voy a agarrar, estos van a tener miedo, no me van a decir nada, no me van a denunciar. Pues porque no pueden, entonces yo voy a aplicar mi poder.
0: Claro, y arroba bueno, mala, feo.
3: La barda se ve chueca.
0: No, no, es
2: no donde
0: arroba
2: la se ve
0: bueno,
2: bien,
0: mala,
2: está bien.
0: Feo, para que watchen el video. Tenemos al Miguelito ahí que quiere opinar. Miguel.
2: Compadre, ¿a ti te pasó algo de que no te querían pagar un jale o qué rollo, Miguel?
1: No, pobrecito.
4: Buenos días.
1: Buenos días, papito.
4: Sí, como le comentaba, aquí en California, si no tienes licencia de contratista y haces un trabajo que excede más de $500... no es obligatorio que te paguen. Puedes ir a corte, pero el juez te va a pedir licencia.
1: ¿Por qué no es obligatorio que te paguen?
0: Porque no tienen licencia.
4: No, porque no tienen licencia contra
1: la ley.
0: Ahora, ¿qué debería de hacer un paisano que hace un jale así, más caro de 500, y no le pagan? ¿O tú lo has hecho?
2: ¿Cómo te proteges, güey?
4: Sí, pues yo tengo mi licencia, yo tengo mi negocio. Hacemos asfalto y cemento aquí en el sur de California.
1: Sí.
4: Sí,
2: ¿Y cómo trabajas tú eso para que sí te paguen, Miguel? ¿Cómo le haces para asegurarte?
4: Pues haces un contrato con el cliente desde un principio, y si tienes licencia le puedes poner un lien a su propiedad para que te paguen.
0: ¡Ay, qué bueno está eso!
1: Oye, oye, una pregunta. Haz de cuenta que es una cerca así de grande, le puedes decir, oye, te cobro la primera parte en 499, me pagas, te hago la siguiente parte, 400, y así sucesivamente.
0: Es exactamente lo que yo pensé.
1: Pues sí, así le
0: de
1: haces.
0: De 500 en 500.
2: Pero, güey,
4: no, no puede exceder. Lo que te enseñan en la escuela, que no puede exceder más del 10%.
2: Ok.
4: So, si son $1,000 o el 10%, lo que sean menos.
2: Sí.
1: Ok.
2: Oye, pero también, como se trabaja mucho en la calle con gente, o sea, de repente yo también que le hablo así a paisanada, si me dicen, ok, va, pero primero necesito la mitad y luego ya cuando se acabe la otra mitad. Ya así es como jalamos.
1: Sí.
2: Sí. Pero obviamente, digo, gente que si se pasa de lanza y que no te quiere pagar, ¿cómo te aseguras, güey? Y de 500 en 500, feo, $500 hoy en día en materiales no es nada, güey.
0: No, son
2: de mover bien lento, güey.
0: Yo tengo la suerte que llegan, pum, pum, me hacen el jale y me dicen, ¿cuánto me quieres dar, feo? Vamos, un 500, 1,000 bolas.
2: ¿Hoy?
1: Sí.
0: Pero lo mandé con el Cookie Monster porque el Cookie Monster necesita una barda de esas. ¿Y cuánto te dijeron, güey?
3: 3,500.
2: ¿Qué?
3: Pues es que tú no eres la estrella de el cine, radio y televisión.
1: El Cookie Monster estaba con su playera del bueno, la mala y el feo esperando.
2: Esperando el descuento.
0: Saludos, Fermín. Te amo, Fermín.
2: Mira, tenemos a Luisito. Hola, Luis. Bienvenido, carnalito. Oye, ¿te han visto la cara con un jale? ¿Algún gringo o alguien así?
5: Buenos días, buenos días.
0: Buenos días,
1: baby.
0: ¿Qué te pasó, Fermín, a ti?
5: ¿Cómo anda Paola Tazo, esa belleza que embellece la camina y donde camina?
1: ¡Mi vida! ¡Viva México, papito!
0: ¡Y huele bien
1: mexicanos.
0: Rico!
5: ¡Arriba Jalisco, sí, señor!
1: ¡Arriba Jalisco, mi vida! Precioso. ¿Quién se quiso pasar de lanza contigo? Aquí tu barrio te respalda.
5: Sí. Fíjate que ahorita yo vivo acá en Texas, pero vivía allá en California, en el área de Tulare, Corcoran, California, por allá. Ey. Y yo trabajaba en lecherías allá.
0: ¿Estás?

0: Entonces, resulta que hubo un movimiento no muy adecuado que no le gustó al patrón, que era un patrón muy especial. Y el mayordomo nomás me habla y me dice, hey, ¿sabes qué? Pues ya no hay jale, ya tenía 2 años ahí.
1: No manches.
0: Dije, oh, sí. Dijo, ok, dile al patrón que me debe 2 semanas de vacaciones y me debe 3 días de trabajo. Dijo, ok, voy a hablar con él y te regreso la llamada, órale. Y que me hable, me dice, ¿sabes qué? Dice el patrón que nomás te va a pagar 1 semana y si quieres.
1: Si quieres, esa es la palabra.
0: Oh, si quiero. Sí. Le dije, está bueno. Y que le hablo a Labor Commission y que lo arremango. Y cuando le llegó la cita, que me habla el supervisor, el capataz, me dice, oye, dice el patrón que ya revisó la hoja y que sí te debe 2 semanas. Dile que allá lo espero en la corte, el desgraciado.
2: Sí. Ándele, güey.
3: ¡Qué bueno!
0: Ya nos vemos.
2: ¡Qué bueno!
0: Pero me gustó. Dice que si te paga, ya cuando llegamos a la corte, le dijo a la jueza.
2: Ajá.
0: Dice el señor Jim Ney que si te paga tu semana que te debe y ya ahí muere. Dije, no, señora juez, yo vine aquí para que pague lo que marca la ley.
1: Lo que es justo.
0: Que yo esperé mi tiempo, él no me quiso pagar, le dije, eso que le sirva de ejemplo para que no abuse de los trabajadores.
2: ¡Bravo! ¡Qué bueno! Oye, Luis, pregunta. ¿Tú tienes papeles o qué onda? ¿Tienes papeles, Gary Pepper?
0: No.
2: ¡Eso! ¡Bien!
1: ¡Qué bueno!
0: Le dije, no, él dijo, si quieren abusar, le dije, porque uno no tiene documentos, X cosas, pero sí aprovechan de uno de su trabajo.
2: Qué bueno,
0: y
2: Luis.
0: Luego a otro de otra lechería le saqué $20,000.
1: ¿Cómo?
2: Con albur o sin albur, eso me sonó albur.
1: ¿Cómo?
0: Cash money.
1: ¿Qué? ¿Y por qué te los dio? ¿Qué pasó? ¿Qué te hizo?
0: Porque también estaban robando overtime y todo eso. Y luego nos fuimos a la corte y eran como 5 abogados los que traía. Y nomás con mi pura, yo y otro abogado, y con mi pura hablando yo ahí, les maté el gallo. Ahí le dije, ¿sabes
3: a
0: qué?
3: Otra lechería.
0: No, que ahí. Y luego no daban break. A otra lechería.
3: No, y a este ya no le dan jale ninguna ya. Ahí viene el demandón.
4: Ahí viene el revoltoso, le dicen a
1: no,
4: Luis.
1: No, el justo.
3: Está bien.
1: Sí,
3: no,
1: justo.
2: Pero qué bueno, Luisito. La y sobre verdad. Todo, fíjate que mi compita que no Gary Papers.
3: Qué bueno, qué
2: y aún
3: bueno.
2: Así no le tiene miedo a los patrones.
3: Eso.
2: Ni pararse en una corte.
3: Claro.
2: Bien
1: qué
2: por ti, primo.
1: La
2: qué
1: neta.
2: Bueno. Tenemos a Jessica con nosotros. Hola, Jessica, ¿qué peteo?
1: Hello, Luis, belleza.
5: Hola, buenos días.
2: Buenos días.
1: Hola, reina.
2: Jessica, no me digas que no te querían pagar un jaleo. ¿Qué pasó?
5: No. Mira, yo recién llegué a este país, me encontré una chica en una lavandería, les pregunté que si no sabían de un trabajo y bla, bla, me dijeron que sí, que le hablara al señor Juan, que él me podría contratar porque estaba contratando. Pues llegué. Le hablé, me citó, el mismo día me presenté a trabajar y todo, y me dijo que ahí se trabajaba, que la primera semana se quedaba de fondo. Y le dije que sí, que sin problemas, que aceptaba. Cuando ya se cumplen las 2 semanas porque pagaba por quincena... Le dijo que le prestara la playera que me había dado.
1: Ok.
5: Que porque me la iba a mandar a arreglar, que porque me quedaba muy grande. Y le dije que sí, pero ese día tocaba el pago. Pues hace cuenta que yo le entrego la playera y me dice, ¿sabes qué? Me da mucha pena, pero ya se terminó el trabajo.
2: Ok.
5: Y yo así, ¿cómo? Pero pues me debe. Y me dice, no, yo no. Dice, compruébame que trabajaste conmigo.
3: ¿Qué?
5: ¿Estás seguro?
2: ¿Eso te dijo?
1: Muy machito.
5: Y yo me dijo, sí, compruébame. Le dije, pues ahorita lo voy a comprobar. Entonces yo me di cuenta, porque andaba limpiando unos balcones, que había patrulla seguido. Entonces ya agarré, me bajé, me salí del parqueadero donde estábamos, donde me estaba gritando que no iba a pagar, y camino para allá y me voy a traer una patrulla. Gracias a Dios estaba una patrulla.
1: Qué bueno, Dios te bendijo.
5: Que le enseño las fotos y que le digo que el patrón no me quería pagar, que me había corrido y que yo tenía 15 días apenas trabajando con él. Y llegó la patrulla y yo sin hablar inglés, imagínense.
1: Sí. Sí.
5: En este país.
2: Oye, Jessica,
5: me dijo al oficial que dónde estaba, entonces yo ya lo llevé a la oficina, se presentó y el señor me pagó en cash.
2: ¡Ah, qué perrón!
5: Era una confusión, y que no era cierto, y que yo no quería, y le dije, aquí están las fotos cuando yo sí trabajé con él, y él está diciendo que yo no. Gracias a Dios yo me tomé fotos en los apartamentos para andar, que andaba yo limpiando. Oye, los apartamentos.
1: Pura selfie, bebé.
3: Y de seguro la Jessica le invitó unas coffee donas al shop. Sí, nomás se la pasan en las donas.
1: Oye, yo le hubiera quitado la playera. Ay, de
3: imagínate.
1: Aquí se la dejo, su playera.
2: O sea, yo se la...
1: ¡Adiós!
2: Yo renuncio.

0: chavos.
1: What happened?
0: Hoy es un día muy importante para todos los mexicanos, para toda Centroamérica. ¡Viva México! ¡Ay! ¡Día de la Independencia! ¡Ay, qué bonito nuestros países, llenos de cultura, llenos de países hermosos, llenos de comida espectacular! ¡La gente! Por favor, díganos, ¿qué hacen para recordar hoy a su país, a sus raíces de donde nacieron? 1-855-370-3100. Y cáiganle YouTube, arroba bueno mala feo.
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1: ¡Que viva México!
2: ¡Viva!
1: ¡Que viva Centroamérica!
2: ¡Viva!
1: ¡Que viva yo!
2: ¡Viva!
1: ¡Viva! Ay, dije, ay, sí, ay, no, no cayeron. Oigan, hoy es un día muy importante, la independencia. Hay que festejar nuestras raíces, nuestro país. ¿Qué haces hoy de especial para recordar de dónde eres, de dónde vienes? ¿En qué país naciste? Cuéntanos tu historia. 1-855-370-3100. ¡Y que viva el pozole!
3: Oye, y sobre todo también, ¿qué extrañas de tu tierra?
1: Ay, el menú. La comida.
2: Las tostadas.
1: A mi madre.
3: Una cosa, ¿qué extrañas?
1: A mi madre.
2: Los tamales.
3: Sí, Pau.
1: Ah,
3: la comida. Mucha gente que dejó familia por allá.
1: Mamá,
3: lo bueno que tiene la bendición de verla cuando ella quiere.
1: Pero es lo mismo.
3: Y cuando también tú quieres.
2: Yo creo que es

0: quisiera ser más aguda para que llegara a esos niveles de soprano. Cinco países hoy celebran oficialmente su independencia. ¡Arriba Guatemala!
1: ¡Arriba!
0: ¡Arriba El Salvador! ¡Arriba Honduras! ¡Arriba Nicaragua, Costa Rica! ¡Y arriba México, señores!
1: ¡Viva México!
0: ¡Qué emoción! Hoy uno recuerda sus raíces.
2: ¡Qué bonito!
0: ¿Dónde naciste? Todas las costumbres que tienes, los paisajes de tu país, la gente de tu país, la vibra,
2: la comida,
0: la
2: del
0: familia,
2: país.
0: La comida, feo. Hoy es un día bien bonito. ¡Que viva tu país! Hay que festejar, hay que disfrutar con los seres queridos. ¿Y cómo recuerdas tu país? ¿Qué disfrutas hoy? ¿Qué haces? ¿Te juntas con la familia y haces un rico pozole, unos taquitos, que un menudo o algún platillo especial, no sé?
1: Claro.
0: De El Salvador, Honduras, Costa Rica, no sé qué hagan. Cuéntenos, por favor, 1-855-370-3100.
1: Mira, tenemos a América con nosotros. ¡Hola, América! ¡Qué bonito nombre!
2: ¡Nacido en América!
1: ¡Hola, América! Bueno.
3: Buenos días.
1: Buenos días. Hermoso nombre, América, bien.
0: Mi reina, ¿cómo?
3: Obvio. Nada más el mejor nombre del mundo.
1: Claro, América.
0: Oye, yo estaba pensando en el continente.
1: No. A América le pusieron así por
0: el
1: las poderosísimas, claro.
0: Oye, mi reina preciosa, ¿cómo festejas hoy? ¿Eres mexicana o de dónde eres?
3: Sí, fíjate, mira,

0: fíjate que mi caso es un poquito especial porque yo nací en Fresno, California.
1: Sí.
0: Pero mis papás son mexicanos y mi papá es de Tapachula, Chiapas. Muy bello Chiapas. Si no han ido, tienen que ir a verlo. Chiapas es México. Hermoso. Y es
2: América. Yo ya te conozco, Chiapas. San Cristóbal de las Casas.
3: Ay, qué bonito.
2: El cañón del Sumidero.
3: Yo te conozco todo eso.
2: Palenque.
3: Todo.
1: Te conozco el cañón del Sumidero.
3: Yo te conozco el Sumidero.
2: Está hermoso, Chiapas. Tiene que ir. Y
1: hay que ir.
2: La comida más rica que he probado en todo México, Chiapas.
1: Hay que ir a Chiapas.
2: Sí.
1: Mamita, ¿y qué festejas hoy? ¿Cocinas algo?
0: Chiapas, ¿eh? Hay que decirla ahí también, ¿eh?
1: Chiapas.
3: Sí, dije Chiapas.
1: ¿Qué vas a cocinarte hoy, mamita? ¿Qué vas a hacer? ¿Cómo festejan
0: Mira,
1: hoy?
0: Fíjate que hoy no le vamos a entrar tanto a la comida porque voy a llevar a mi mamá y a mi hija al cine a ver a Juanga en Bellas Artes.
1: ¡Ay, qué perrón!
3: ¿Pero no es película?
2: ¿Te acuerdas el show que hizo Bellas Artes?
3: Ajá.
2: Está en los cines.
3: ¡Ay, qué a toda madre!
0: ¡Sí!
1: Oye, América, ¿y te vas a meter tu tortita de tamal para festejar a México o no vas a aplicar esa en el cine?
0: Yo creo que no, fíjate, porque masa con masa,
1: ¿Cómo? Porque unos chilaquiles, unos tacos.
0: Unos taquitos,
3: qué
0: unas
3: rico.
0: Flautas, unas enchiladas, un mole poblano, unas tlayudas, ¿por qué no? Hay que darnos el gusto.
1: ¡Ay, bien, qué delicia!
2: Bien, América.
1: Me encanta cuando en el cine,
3: ay,
1: mexicano en el cine saca absolutamente todo el itacate.
3: Tacos llevamos, la chayo, llevamos sodas, nomás yo...
1: La bolsa de las papas.
3: ¿Cuándo? Sopa Maruchan.
4: ¿Qué van a celebrar? ¿Ni saben qué se celebra?
3: Sí, el grito, ¿no?
2: ¿Eh? El grito.
1: Échate el grito.
3: ¿Qué pasó ese día? El día
4: de... ni a la escuela fue, no sabe nada el feyo.
3: Nomás el día de la independencia, pues sí.
2: Sí, claro, la independencia.
1: ¿Eh? Ayer el pelón nos estaba diciendo algo bien interesante.
3: A ver.
1: ¿De por qué se festeja el 15 y no el 16?
2: Sí.
1: Lo escuchamos fuerte y claro.
2: Lo que pasa es que Porfirio Díaz, que estuvo en el gobierno por más de 30 años en México, finales de los 1800, él dijo, es que mi cumpleaños es el 15. Entonces que se haga la fiesta el 15, el 16 se celebra la independencia. Entonces lo movió un día, ¿eh?
3: ¿Era guerra eso?
1: Sí, hubo guerra.
2: ¿Sí? En 1810, veo, claro.
3: Ay, güey.
2: Y ya en 1900 fue la revolución. Mira, tenemos
3: a serio.
2: Hola, Chente.
1: Tú estabas ahí.
5: Hola, ¿qué tal, amigos? Buenos días.
1: Hello, mi vida. Vicente, qué bonito nombre. ¿De dónde eres, chulo?
5: Del meritito Michoacán.
4: ¡Hola, Michoacán!
1: Hoy, ¿cómo vas a festejar la independencia de nuestro país, papito?
5: Pues llegando a la casa, al rato vamos a echar unas caguamas ahí con los compas y una taquiza, yo creo.
3: ¡Ay!
2: Con este calor, Vicente, qué rico, güey.
1: ¿Tacos de qué, papito?
5: Tacos de asada, de chorizo al pastor, de longaniza, lo que caiga.
1: ¡Ay, mi vida!
2: A mí échame dos de chorizo.
3: Y maciza
2: y uno
3: también.
2: Y uno de lengua, Vicente.
3: ¡Ay, dónde!
5: Unos de cabeza también ahí.
3: ¡Ay, para... sí me siento a tendrá también.
2: ¡Qué rico! Ay. Con una caguama viene el odio, güey.
3: ¡Viva México!
1: ¡Ay!
3: ¡Ya me dio hambre!
1: Hoy es un día muy importante para Centroamérica. Es el día de la independencia. ¿Cómo lo vas a festejar? Esa. ¿Cómo recuerdas tus raíces? 1-855-370-3100. Y cállate a YouTube porque te estamos leyendo. ¡Y que viva México! ¡Viva!
2: Guatemala, Costa Rica, Honduras, El Salvador. Nadie vuela más barato. ¡Felicidades!

0: una mala y un pelonchas bien fresquecitos.
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2: Raíces, nuestro ecosistema, nuestra comida, nuestras mujeres, nuestros machos alfa, pelo en pecho. ¡Que viva México! Porque México lo quieren donde sea. Ajá. Y también a todos los centroamericanos ganadores. ¡Que viva Costa Rica! ¡Que viva! ¿Eh? ¿Ah? Ana, parece que me habías hablado de una disculpita. ¡Que viva todos!
3: ¡Viva todos!
2: Centroamérica, que viva Nicaragua, que viva El Salvador, que viva... Ay, ¿qué dice abajo? No veo. ¡Honduras!
4: ¿Honduras también?
2: Costa Rica y Guatemala. Es que hay unos que no están porque tienen diferentes días de la independencia, pero que vivan todos. Y márquenos, cuéntenos cómo lo van a festejar hoy, qué van a comer, si van a salir, cómo festejan el día de su independencia. 1-855-370-3100.
4: Con nosotros. ¡Hola, Georgie!
5: ¡Hola, hola, buenos días!
4: ¡Buenos días!
3: ¡Salame! ¿De dónde eres, loco?
5: Soy de Honduras, del Progreso Yoro.
3: ¡Exacto! ¡Ay, qué bonito ahí!
4: Saludos,
3: ¡qué bonito!
4: Gente, papi, de Honduras, Yoro.
2: ¿Cómo festejan en Honduras?
5: Bueno, hoy son los desfiles patrios de todos los colegios.
2: Sí.
5: Terminando los desfiles, vienen lo que son los carnavales.
3: ¡Ay, ya me imagino los desfiles!
5: Activo.
2: Sí. Qué padre.
5: Los desfiles son los del colegio, que salen las palionas, salen los que presentan la bandera. Mm. Hacen presentación. Ritmo punta, pues.
3: Salen bailando el mini vestido.
2: ¿Qué comen?
5: Mucha comida típica como el rice and beans, que es arroz con coco. Pero le echan leche de coco.
3: Ajá.
5: De lo que es marisco en coco, lo que es la carne asada también. Y la famosa baleada.
4: Una baleada, hombre.
2: ¿Qué es una baleada?
4: Como tortilla de harina.
2: Ah, sí.
4: Y con frijoles.
5: Es una tortilla de harina.
4: Ajá. Sí.
5: O sea, pero es tortilla hecha a mano, o sea, todo a mano.
4: Sí.
5: O sea, le echas frijoles y la puedes combinar con lo que tú quieras.
4: Qué rico.
5: Ya puede ser queso, mantequilla, carne de sal, de cerdo, pollo, sabroso, lo que tú quieras.
3: Ay, qué rico.
4: Es tan grande la baleada, hombre.
2: Ay, qué rico.
3: Está dando hambre.
5: Y solo quería mandar un saludo a mis compañeros mexicanos, Alfonso de Guanajuato. Ay, a lo que le decía. A mis compañeros de Nuevo México.
2: Saludos.
4: No, hombre.
5: Les aprecio mucho. Y un saludo para todos los mexicanos que están en su dependencia hoy, así como está El Salvador, Guatemala, Nicaragua, Costa Rica y Honduras.
4: Así es. Y a todos los catrachos también. Abrazo a los catrachos hondureños.
3: Y a las hondureñas, que están bien buenas.
4: Güey, cuidado con las hondureñas.
3: En esos desfiles salen en mini vestido.
2: Bailando.
4: Tenemos a Vero con nosotros. ¡Hola, Verito! ¿Qué peteo?
6: Hola, buenos días.
4: Buenos días, Berito.
2: Hola, arriba México. ¡Que viva México!
6: ¡Arriba León, Guanajuato!
4: ¡Arriba León! Y sus ricos tacos, qué ricos.

0: Sí, saludos.
1: ¿Qué? ¿Y arriba quién, mamita?
2: El vestido. ¿Eh? ¿Eh? ¡Bueno!
0: Ya se le cortó la Vero.
2: ¡Arriba la señal del wifi! ¡Que no sirve!
1: ¡Qué bonito!
2: ¡Ah, qué chula! ¿Qué
1: ¡hola,
0: comes?
1: Chula!
0: ¿Qué comes, Vero? ¿Qué vas a comer hoy? ¿Cómo lo festejas?
3: No, yo ya empecé desde el domingo. Nos fuimos a ver el desfile. Nos fuimos a comer. Y luego ayer ya hice tacos, pozole, yo y tamales. Uf. No, toda la semana hay que festejar.
0: ¡Qué rico,
1: ay,
0: Vero!
1: Wow. Oye, ¿qué haces hoy? ¿Se juntan en familia? ¿Ven el grito en la tele? ¿O no hacen esas cosas?
3: Aquí está muy muy difícil porque aquí toda la gente trabaja.
0: Sí.
3: Oh. Ahorita estoy trabajando aquí en Taco Bell.
0: Sí. ¿En qué ciudad vives?
3: En Hamilton, Ohio.
0: Saludos a toda la gente de Ohio.
2: Chaparrita.
0: Oye, Vero, pero la neta,
3: saludos
0: yo también.
3: Saludos a todas de Hamilton.
0: Saludos. Hamilton. Oye, Vero, yo trabajé en esa compañía. También me tocaba abrir un Taco Bell y todo el rollo. Pero sí, la comida sí no es. Bueno, pues no es mexicana ahí, ¿verdad?
3: Nada. Aquí toda la comida se mete al agua y se cote y ay, no desmadre. Yo
2: no
3: como aquí.
2: Se le nota que trabajó ahí.
0: Sí, güey, me comí.
2: En la cara de chalupa que le quedó con la quijada.
0: Todo el menú me lo tragué, güey. La Mexican Pizza.

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0: Como sabemos que hay demasiada necesidad y preguntas sobre migración, ya viene a continuación con nosotros una abogada que te va a dar todas las respuestas. Señores, el 18 de septiembre ya va a entrar en vigor las nuevas reglas de carga pública.
2: Ay.
0: ¿De qué se tratan? ¿Cómo esto te puede afectar a ti o algún familiar para obtener una green card? Ahorita regresamos con abogada de migración, Amira Alalami. Preguntas 1-855-370-3100. Conéctate, estamos en vivo a través de YouTube, @ bueno mala feo. Y también agárrate, porque enseguida Pau nos va a decir cuántas manzanas le trae al profe para que te ganes $1,000.
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2: Vamos a regresar con la abogada de inmigración, Amira Alalami. Le tienes preguntas, 1-855-370-3100. Agárrense porque el 18 de septiembre entran en vigor las nuevas reglas de carga pública. Cuidado, paisano, comadre. Esto puede afectar. Esto puede afectar a todas las personas que están tratando de obtener su green card en este momento. ¿Tienes algún familiar o algo? Aguas, ahorita lo vamos a platicar. Y recuerda, marca para hacer tus preguntas. Conéctate en YouTube, estamos en vivo @BuenoMaloFeo. Ahorita regresamos, ¿eh? No, no.

0: A ver, chavos, atención porque se vienen cambios en las leyes de migración. Sobre todo cuando se trata de las nuevas reglas de carga pública. Vamos a recibir con nosotros a una de las mujeres más influyentes, a una también de las mejores abogadas de migración que te puedes conseguir, paisano, en este país. Así de que más adelantito, para que apuntes su número, redes sociales, tenemos con nosotros a Amira.
1: ¡Amira!
0: ¿Cómo estás, Amira?

0: por México el día de hoy. Felicitaciones, mexicanos.
1: Sí, gracias.
2: ¡Viva México, mira!
1: ¡Independencia de México, mira!
0: ¡Que viva México!
2: ¡Quiero pozole!
3: Y Centro y Sudamérica también. Rico.
1: Oye, mira, y hay demasiadas preguntas. Las líneas están que revientan al 1-855-370-3100. También ahorita en YouTube, conéctense. Ahorita la abogada nos hace el favor de contestar sus preguntas. Pero, a ver, platícanos, ¿qué va a pasar este 18 de septiembre con las nuevas reglas de carga pública? ¿De qué se trata? ¿A quién afecta? Por favor, amiga.
0: Claro, Peloncito. Este viernes 18 de septiembre cambian las reglas de carga pública. Antes de entrar en el tema, les quiero decir a todos que hay una muy buena noticia antes de continuar. El 8 de septiembre, una corte federal bloqueó que el IRS le entregue a ICE la información de tus impuestos. Pagar impuestos no te va a afectar, no te van a entregar, y es sumamente importante que continúes pagando tus impuestos, porque eso es justo lo que te va a ayudar con el tema de la carga pública, ¿vale? Listo, la carga pública no es un castigo, es solamente una pregunta. Esta persona va a depender del gobierno para poder comer, para tener techo, salud. Es sobre el futuro, no tiene nada que ver con tu pasado.
3: Okay.
0: ¿A quién no le toca la carga pública?
3: ¿A quién?
0: No va a tocar a las personas pidiendo asilo, a las personas refugiadas, a las personas que están aplicando por VAWA, que es the Violence Against Women Act, para las personas abusadas por sus cónyuges o hijos, la visa U, la visa T, la visa juvenil, el ajuste cubano y NACARA. Esas personas son exentas, no tienen de nada que preocuparse. Tampoco manda en la Corte de Inmigración esta regla. Esto es exclusivamente para casos de residencia ante UCIS y obviamente si vas a aplicar para tu residencia en algún consulado. ¿A quién le toca? Casos familiares, estamos hablando de esposos, hijos, padres de ciudadanos, peticiones de residentes, preferencias familiares, prometidos, viudos, casos de empleo, lotería de visas. Si estás en este grupo, por favor, súbale a la radio.
2: Ay, Dios.
0: La fecha que controla es el 18 de septiembre. Si tú aplicaste, escucha muy bien, si tú aplicaste o llegas a aplicar antes del 18 de septiembre, la regla vieja manda. Después del 18, a partir del 18, regla nueva, ¿ok? Ahora, cuenta el matasellos o el envío electrónico, no la fecha que decidan tu caso, ¿ok? Muy importante. Ahora, si rechazan tu caso por un error y lo vuelves a mandar después del 18 de septiembre, ya perdiste la regla vieja, o sea que hay que hacer las cosas bien, por favor, ¿ok? Ahora, para todo el mundo que está preocupado, necesito que por favor escuchen y pongan mucha atención, porque esto es lo que sí van a revisar. Beneficios públicos a tu nombre que se hayan recibido del 18 en adelante. Estamos hablando de estampillas de comida, Medicaid, CHIP, vivienda pública y sección 8, ayuda en efectivo. ¿Ok? Ayuda financiera universitaria. Internamiento de largo plazo. ¿Ok? No solo recibir estos beneficios, cuenta también haberlo solicitado y haber sido aprobado, aunque no los hayas usado. Los 5 factores de la ley que se van a considerar: tu edad, tu salud, tu situación familiar, bienes económicas y tu educación y habilidades. Si trabajas o puedes trabajar, excelente. Y si cuidas a un niño enfermo en casa, también cuenta a tu favor. Lo único que va a hundir este caso, si no lo preparan bien, es la carta de sostenimiento, ¿ok? Que es la I-864,

0: cuando tu patrocinador no alcanza el ingreso. ¿Okay? Lo que no van a revisar, porque he recibido muchas llamadas de personas que están sumamente asustadas porque están recibiendo ayuda para sus hijos ciudadanos. Escuchen bien, los beneficios de tus hijos ciudadanos no cuentan en tu contra. Vuelvo y repito, los beneficios de tus hijos ciudadanos no se van a usar en tu contra. El beneficio que aparece en el papel de tu hijo no es un beneficio tuyo. Ni siquiera cuenta que tú hayas llenado la solicitud a nombre de ellos. Beneficios de otros familiares que vivan en la casa, que no están pidiendo la residencia, tampoco cuentan. ¿Okay? Lo que te ganaste trabajando, tu seguro social, discapacidad, Medicare, desempleo, pensión, o si eres un veterano, no se considera. Y nada que recibiste antes del 18 de septiembre se va a tomar en cuenta. ¿Okay? Estamos hablando de lo que vas a recibir. ¿Okay? Por favor, esas son las cosas muy importantes, o sea que si paraste de pagar tus impuestos porque estabas asustado de que te iban a reportar con ICE, continúa pagando tus impuestos, por favor, que hay una orden judicial bloqueando que ICE comparta, perdón, que el IRS comparta esa información con ICE.
1: Perfecto. Paisano, ya lo saben, ahí está la información con la abogada Mira Lalami. Y ¿sabes qué? Mira, tenemos demasiadas preguntas por parte de la gente. Mira, tenemos a Carla. Hola, Carlita, tu pregunta, por favor.
2: Hola, buenos días.
1: Buenos días.
2: Mi pregunta es porque yo quiero aplicar para hacerme ciudadana, pero yo fui a mi entrevista para residente en noviembre, pero entré a Estados Unidos hasta abril, entonces mi green card dice que en abril, o sea, tiene fecha de abril, pero yo fui en noviembre, entonces quiero saber los 5 años, ¿cuánto empiezan a contar, si en noviembre o hasta abril?
1: A ver, muy buena pregunta, vamos a regresar con la respuesta de la abogada. Cáigale a YouTube, arroba bueno mala feo también para que ahí le hagan su pregunta. Y al 1-855-370-3100. Ahorita regresamos con Carla. Ahí está el compa Sergio, Dieguito y muchas preguntas más, cáigale.

0: manzanas.
1: Le trae manzanas al profe y anda bien mexicana, Pau, el día de hoy.
2: ¡Viva México, señores! Cáiganle a YouTube para que vean mi vestido mexicano precioso. O sea, son, y el día de hoy.
1: Son chapeteadas, son este. ¿Cómo se llaman las manzanas? Que son chapeteadonas, ¿no?
2: ¿Cómo chapeteadonas?
1: ¿No las has visto las manzanas que venden así en el mercado y luego con chilito?
2: Ah,
1: sí, qué rico.
2: Ay, qué delicia.
1: ¿Tienen acarameladitas?
2: Oigan. Tengo así dos manzanas el día de hoy para que las anoten. 1, 2, 1, 2, 1, 2. Saquen la libreta, la pluma y pongan
1: dos.
2: 2 apples, baby. Dos manzanitas.
1: Dos manzanas, apúntele. Más adelante, mi compa el feo.
3: Ahí vienen las mías, están chapeteadas, como dice el pelón.
1: Chapeteadas.
2: Las tres chapeteadas.
3: Las traigo bien chapeteadas.
1: Señores, tenemos con nosotros abogada de inmigración, Amira Alalami. Y Amira, nos quedamos con la pregunta de Carla. Ella dice que. Pues, que fue a la entrevista de la residencia, pero no se acuerda si fue en abril o diciembre, que desde cuándo cuentan los 5 años para hacerse ciudadana.
4: Creo que Carla nos estaba diciendo de que ella asistió a su cita en el consulado en noviembre, pero no entró a los Estados Unidos, sino hasta abril aproximadamente, ¿correcto?
5: Sí.
4: Creo que sí. Listo. Entonces, quiere decir de que para poder contar el tiempo hacia tu naturalización depende de cuándo hayas entrado a los Estados Unidos y la estampilla que te hayan puesto en tu pasaporte. ¿Ok? O sea que no es la fecha que está en la tarjeta, porque esa es la fecha que te envían tu tarjeta, pero no es cuando te aprobaron. Entonces tú empiezas a contar a partir de cuando entraste al país legalmente y buscas en tu pasaporte el sello, o si no tienes el sello, podemos meternos dentro del sistema de CBP, que es Customs and Border Protection, la patrulla fronteriza, para poder buscar la fecha de ingreso. O sea que contamos a partir de noviembre cuando te, perdón, de abril cuando entraste.
3: Okay. Ay, abogada, qué fuerte.
2: Ay, la abogada es muy sabia. Tenemos también aquí a Raquel. Raquel, pregúntale a la abogada, mira, Lalami, hermosa, inteligente, top.
6: Ok, mi pregunta es, yo tengo 6 o 7 años con mi residencia y me gustaría aplicar para la ciudadanía, pero no estoy trabajando y estoy recibiendo estampillas de comida. Antes solo eran para mis hijos, pero después de los 5 años de residencia empecé a pedirlas para mí también. ¿Para la ciudadanía también aplica lo de la carga pública o no?
4: Mira, la realidad es que no debería de aplicar, pero sí va a ser algo que ellos van a considerar. Vas a tener que mostrar tus impuestos cuando apliques para tu naturalización. También te van a preguntar si estás trabajando. O sea, no es tanto que estés recibiendo las estampillas, sino que te van a preguntar cómo te estás manteniendo económicamente. Si no estás trabajando, entonces van a querer saber cómo es que te sostienes. ¿Quién te está apoyando? Entonces, si la respuesta a esa pregunta no es otra persona, sino que es el gobierno, puede implicar que no te vayan a aprobar.
3: Ahí está, Raquel. Tenemos al Diego también. Te tiene una pregunta, Diego.
2: Dieguito.
3: Diego.
7: Hola, buenos días.
3: Buenos días, la pregunta para la
4: buenos
3: abogada.
4: Días.
7: Mi pregunta es, llevo un año teniendo la visa H1B y mi esposa tiene la H4. Okay. ¿También hay forma de que pueda sacar residencia con esa visa?
4: Con la H1B, claro que sí. Se puede. Esa es una visa de doble intención. Es una visa de empleo.
3: Ajá.
4: Es una visa para personas que tienen un nivel alto de educación o de experiencia.
3: Ajá.
4: Te tiene que pedir tu empleador o tiene que pedirte algún empleador que te ofrezca un trabajo que tenga que ver con tu experiencia, tus habilidades, tu educación.

0: pero sí, la H1B, perdón, es una visa de doble intención, quiere decir que aunque hayas entrado como una persona no inmigrante, puedes aplicar para la residencia permanente. La respuesta es sí.
1: Perfecto. Okay, ¿dónde la gente, si tienen preguntas, se pueden contactar contigo, te pueden llamar, seguirte en redes sociales, por favor?
0: Claro, claro, claro. 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
2: Eso.
0: Soy la que te regaño, pero nunca te engaño. Que Dios los bendiga y que viva México.
1: ¡Eso, viva México! Amira, Lalani, si te quedas con nosotros un ratito para seguir contestando preguntas ahí en redes, Amira, ¿qué te parece?
0: Claro que sí.
1: Órale, cáigale a YouTube, arroba bueno, mala, feo, ¿eh?
3: Más adelante en el bueno, la mala y el feo.
1: ¿En qué se parece Karim León?
4: Ala.
1: Y el Frustra Azul, el Cruz Azul.
4: No sé, que los dos, al Karim le gusta ser león y Cruz Azul son conejos.
1: No. ¿Qué? No. Se parecen en algo, muchachos.
2: ¿Le gusta ser elefante?
1: No, y la gente está molesta, ¿eh? La gente está molesta.
4: ¿De qué se trata?
1: Ahorita regresamos con el último en deportes. Y agárrense, muchachos, agárrense.
2: ¿Qué creen? Parece el pelón al micrófono.
1: ¿Qué creen? Ahí vienen las ricas manzanas del bueno, la mala y el feo. ¿Cuántas manzanas trae mi compa el feo? Lo vamos a averiguar enseguidita, ¿eh?
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1: ¿En qué se parece Karim León?
2: ¿Otra vez?
1: Al Cruz Azul.
3: Híjole.
1: La gente está molesta, muchachos.
3: Por la pregunta, ¿verdad?
4: Doble.
1: No, están igual así de molestos como con Karim.
3: ¿Qué pasó?
1: ¿Qué fue lo que sucedió? A ver, ahorita regresamos con lo último en deporte, chavos. Y averigua cuántas manzanas trae mi compa el feo a continuación.
3: Aguas.
1: Apúntale. ¿Cuántas chapeteadas trae el día de hoy? Porque es 15.
3: Bien chapeteadito.
1: Con tamarindo y todo.

0: manzanas.
1: Apúntenle. ¿Cuántas manzanas trae mi compa el feo? Pau ya nos dijo cuántas manzanas. Que hoy por ser 15 de septiembre son chapeteadas. Son... ¿cómo le dicen a caramela?
2: A caramela.
1: Pero
2: es como sabe bien rica también, así con picor, sí. Con picorcito, así como con chamoycito.
1: Ah, rico. ¡Qué rico!
2: ¡Ay, qué rico, chico!
1: ¿Cuántas traes, Leo?
3: ¿Cuántas traigo?
1: ¿Cuántas traes?
3: A la una, a las dos,
2: tres.
3: ¡Tres manzanas!
1: ¿Cuántas?
3: ¡Tres manzanas!
2: En vez del hombre manos de tijera, mira, es el hombre manos de manzana.
1: Tres manzanas, apúntele.
3: Me han partido una cachetada, pero...
1: En la próxima hora te puedes ganar $1,000. Vamos a recibir con nosotros desde Guadalajara, Jalisco, México, sintiendo, obviamente, nuestra independencia el día de hoy, señoras y señores. Tenemos a mi compita, Gabo Sáenz.
3: Gabo, está celebrando todo el día.
1: Y el sombrero, el zarape, el algo, nada.
3: No le queda.
1: Y eso que está en Guadalajara.
4: No tengo. No tengo.
2: Wow. Qué apático, Gabo.
3: ¿No estás celebrando el día de la independencia?
1: Qué bárbaro, Gabo.
4: Yo no los veo ustedes, tampoco vestidos de.
1: Mira, señor. Yo vengo de Chihuahua.
2: Mira, Gabo, me compré este vestido especialmente para hoy porque hoy quedamos de vestirnos mexicanos.
1: ¿Ahí está?
4: No, tú te ves bien, Pau, y qué bueno, y me parece perfecto y todo. Este nomás es el de China Poblana, qué cosa.
1: El feo también trae su vestido de China Poblana, güey, ahí está.
4: Sí,
1: ¿qué pasó, Pedro bien, Gabriel? También
4: de... Wow. Yo nací en otro lugar. Bueno, ¿qué quieres que te diga?
1: ¡Ay,
4: bueno,
1: en la torre!
2: ¿Dónde naciste?
1: ¡Francés, mi compadre!
3: ¡Ah, su mecha!
2: En México somos
4: uno que es de Alcurnia. No.
2: Se te nota la alcurnia.
4: Más para arriba. Donde tenemos la hora del té, papi. La hora del té. Ya somos.
1: Ahora eres inglés.
4: Por eso me dio sí. gusto que ganara Bill Bellingham y Harry Kane eliminaran a México en la Copa del Mundo. Bueno, ahí está.
2: ¡Cállate tú!
4: No.
1: Oye, Gabo.
4: No, hoy hay que festejar y hay que estar tranquilos también, no pasarse de la raya también, porque luego de repente nos pasamos poquito de la raya, así que con medida y nada con exceso.
2: Sí.
4: ¡Epa!
3: Vengo de China Poblana.
2: El Gabo sí está celebrando. Viene del cura Hidalgo, dicen.
4: Exacto, ahí está. Vengo del cura, me falta.
1: Sí, cierto.
4: Me falta mi estandarte de la Virgen de Guadalupe. Ahí está.
2: Ahí está, venimos todos igualito. Con todo.
1: Oye, Gabo, yo les estaba
4: ahí donde la ves. Dime.
1: Digo, ya iba a hablar yo de deportes, pero no, adelante, échale.
4: Ah, no, que ahí donde la ves, digo, a lo mejor no me van a creer porque nunca me creen nada. Yo tenía, en paz descanse, un tío por parte de mi abuela, catedrático de la UNAM.
1: ¿Qué?
4: Y él empezó a buscar, no, de verdad, era catedrático de la UNAM. Digo, la frente sirve de algo, güey, de por lo menos pensar. Sí. Y empezó a buscar nuestro árbol genealógico.
1: Hey. Ajá.
4: Y no me lo van a creer.
3: Vienes de una papa.
4: Y encontró.
1: Lo sabía.

0: No sabía que le...
1: Exacto. Encontró que en alguna de nuestras raíces, ey, Miguel Hidalgo era nuestro familiar.
2: ¡Ey! ¡Ey! ¡Ey!
3: ¡No! ¡Se nota! ¡Se
1: nota! Sí, de verdad, sí, se nota, ¿no? Sí, se nota.
2: Con razón.
1: Sí, se nota. Ya sé que no me van a creer.
3: Por eso
1: ya
3: no sé que no me van a creer.
2: Miguel Hidalgo. A ver,
3: grito. Como, clásico.
1: Como no me van a creer también que es padrino, sí, mío de confirmación, oye, Vicente, oye, Fernández. Tengo foto, luego se las mando, ¿qué? Para que vean.
2: Ay, mira, no te creo.
3: Y que su mamá se la crea.
2: ¿Sabes quién es mi padrino de confirmación?
4: ¿Quién?
2: ¿Sabes quién es mi padrino de confirmación?
4: Yo te bauticé chiquito.
2: ¿Eh?
1: Sí, claro, el feo. El
2: no,
1: feo.
2: No,
4: Gabo. Lo único que te creo del árbol ese es que tienes el cuerpo de tronco.
1: Más o menos. Más bueno, y las hojas. Bueno.
4: ¿Y los deportes?
1: A ver, vamos con los deportes.
2: Oye, Gabo, les estaba platicando aquí a los muchachos de en qué se parece, sí, Karim León, oh, al Cruz Azul.
3: Otra vez.
2: Y no entendían la pregunta, no entendían la referencia. A ver, explícanos tú, Pedro Gabriel, por favor.
1: Bueno, Cruz Azul diario es la Cruz Azulea. Entonces, pues a lo mejor, aparte, obviamente, Karim León, aparte, por el tema de la esfera, ¿no? ¿Para eso te refieres?
2: Del avión.
1: Del avión.
3: Sí,
1: del avión también. Porque ahora.
2: No, ahorita que se entera, no van a entender.
4: A ver,
2: échale.
1: Sí, porque ahora no pudo viajar el conjunto de Cruz Azul por temas de avión, que iban a salir para Miami. El único que viajó fue Bere, porque tiene un tema especial por su nacionalidad, es nigeriano y no puede entrar a los Estados Unidos, pero él sí entró porque le buscaron un permiso especial y él sí está allá. Entonces el tema es que el partido se supone que es mañana, Cruz Azul está pidiendo un tema de que se aplace para que se pueda llevar a cabo este partido porque, bueno, pues hubo una situación fuera de las manos de la máquina y el tema del avión no pudo salir para que pudieran disputar el partido. Sí, gente del equipo, del staff de Cruz Azul, pero los jugadores no, o sea, solamente uno, entonces obviamente Pokémon que juegue uno.
2: Y estamos hablando, señores, de que se iba a jugar el Campeones Cup entre el Inter de Miami y el Cruz Azul. Ahora, ¿se va a posponer el partido? ¿Cuándo sería la próxima fecha,
1: Gabo? Ayer Adrián Esparza Oteo dijo esta información, que está proponiéndolo Cruz Azul, que se posponga el partido. Porque, bueno, pues con el poco tiempo de llegada, pues no va a ser bueno para el conjunto de la máquina. Habrá que ver qué deciden tanto la MLS como la Liga Mexicana, que son los que están organizando este partido, el Campeones Cup, que enfrenta al campeón de la Liga de la MLS contra el campeón de la Liga Mexicana. A ver qué deciden. En las próximas horas se sabrá si el partido se aplaza para el jueves, si se juega mañana, o si se pone otra fecha para enfrentar este juego. Así que ahí está el tema con el conjunto de Cruz Azul y el equipo del Inter Miami, que pues bueno, no van a poder, parece, jugar este partido. Habrá que esperar a ver qué sucede. Y bueno, también con información de tu América.
2: Venga, vamos.
3: Yo soy.
1: Oye, que por cierto, ya sé que vamos a apostar.
2: El clásico es este sábado, señores.
1: Espero que sea sombrecito.
2: Ponle cariño.
1: Que sea sombrecito y aceptes la apuesta. No, pero te voy a decir un ratito. Al ratito te digo. Cuando hay que tener a la gente en suspenso. Así todos amelolengados para que esperen
2: ahí. Yo nomás te voy a decir algo, Gabo. Tu boca es mi medida.
4: Ay, güey.
2: Como te pongas, puedo.
4: Tiene boca chiquita.
1: Pero porque nunca pagas, güey. Entonces, bueno, quiero ver qué pagues.
2: Como te pongas,
1: bueno,
2: puedo, y por donde quieras también.
3: Tú dime. Estas declaraciones exclusivas.
1: Qué cosa. Demasiado. Pero bueno, Julio Ibáñez, reportero del conjunto de TUDN, para que siga el conjunto reportero de las Águilas de América, mencionó que, bueno, ya Santiago Ramos Mingo, el refuerzo del conjunto de la América, y también Carlos Álvarez, que por cierto llegó con una pubalgia, dicen que ya no tiene ese problema, estuvieron en el palco en el partido contra Cruz Azul. Parece que ya podrían tener minutos para el partido contra Chivas.
2: Tengo una pregunta.
1: Así que, bueno, a esperar si es que ya pueden jugar. La verdad, y digo, siendo sinceros, la defensa de América se vio muy mal en el partido contra Cruz Azul. También la de Cruz Azul, pero ahora no te importa la de América porque va a enfrentar
2: terrible
1: a Guadalajara. Guadalajara lo hizo bien en su cancha. Vamos a ver cómo lo hace ahora contra el conjunto de las Águilas del América. Ganó por 3-0. Pero, bueno, a ver, Chivas pudo haber ganado por más. Incluso hay dos penales que no le marcan a favor al Guadalajara. Así que llegan ahí en buena zona. Hoy también juega el Toluca. Hay que estar atentos porque Toluca, si gana, le puede arrebatar el primer lugar al conjunto del Guadalajara. Así
4: que van a
1: estar
4: subir al Malagón.
1: A lo que pueda pasar ahí. ¿Mandé? ¿A Malagón?
3: Sí.
1: Malagón, papi. En la sub-21, en el partido pasado, la

0: arregó. Lo arregló espantoso. Oso, salió con la pelota. Hay que enterarse, feo. Si vas a venir, nomás a decir tarugadas.
1: Mira, espérame.
0: No sabes de lo que estás hablando.
1: Ok, te tengo una pregunta.
0: Malagón salió con una pelota controlada, se la quita un delantero de Cruz Azul en la sub-21 y le mete el gol. O sea, terrible. Entonces,
1: ¿me permites hacerte una pregunta?
0: Mejor. Cera.
1: ¿Puedo hacerte una pregunta?
0: ¿Qué quieres preguntar, papi? ¿Qué quieres preguntar?
1: ¿Comiste con Flays? Es que trae la barba chorreada de leche.
0: No, así la tengo.
2: Oye, yo quiero saber qué van a apostar. Ya, a ver. Algo que se vea, que sea llamativo.
3: Espérate, no comas ansias.
0: Hay que tener a la gente así para que se aguante, para que esté así en asco. Sí, todos medio lengua.
2: O sea, la gente dice, no manches, si yo no sé.
3: Si vieras ahorita el tráfico, aquí se acaba de parar el Foro Five.
2: La gente no puede vivir sin esa información, ¿eh?
1: ¿Qué tal si le da un infarto al Gabo en estos días?
0: Así hay que tenerlo. Oye, por cierto, Javier Aguirre acaba de ser postulado para ser entrenador del Valencia.
3: ¡Órale!
0: En España. Mira. Así que puede ser técnico del Valencia. Habrá que ver también otros candidatos para agarrar el puesto del técnico de Valencia. Es José Luis Mendilibar, también Vicente Moreno, y Ernesto Valverde. Son de los candidatos que pudiera ser. Recordemos también que Javier Aguirre, pues bueno, su mercado, que ha dirigido en otros países, en España ha dirigido a los Osasuna, al Atlético de Madrid, al Zaragoza, al Español y al Mallorca. Así que podría llegar el Vasco Aguirre. Y el que sigue haciendo goles es Julián Quiñones. Julián Quiñones terminó por hacer gol en la victoria de su equipo 2-1 al Al-Wasl en la Championship League de Arabia Saudita. Así que sigue haciendo goles el mexicano, obviamente incluso cuestionado por mucha gente por su nominación. A mí me parece, y lo dijimos desde el otro día, no va a ganar. Eso va a ser prácticamente un tema guajiro, pensar que Julián puede ganar el Balón de Oro.
3: ¿Una
0: pero
3: de esas?
0: Por lo menos en la nominación sí tendría que estar, y lo está haciendo muy bien.
3: ¿Y si sí?
1: ¿Y si sí?
2: ¿Y si sí?
0: No sea
1: ridículo. ¿Y si sí?
3: ¿Y si sí?
1: ¿Cómo
3: puede pasar, Gabo?
0: Pau, no te subas a ese barco de estos dos pelolengos ridículos.
1: ¿Y si sí?
2: ¿Y si no?
0: Y si no, pues no va a ganar, hombre. ¿Y si
1: adelgazas?
0: Acuérdate, Tom. No. Y por cierto, el día de ayer también los jefes en la NFL le terminaron por ganar 31-10 a los Broncos de Denver, un partido en el cual hubo bastantes puntos, así que así terminaron el partido 31-10, cerrando prácticamente esta fecha de la NFL, esta semana de la NFL, donde hubo bastantes partidos, y obviamente ya estamos esperando los próximos juegos que vendrán el jueves para poder seguir con la semana 2 del NFL, que ya inició, y bueno, empezamos a apoyar a nuestros equipos, aunque el feo no tiene ni idea de lo que es el fútbol americano, pero bueno.
1: Sí.
0: Oh, bueno, qué bien te ves,
2: quiero saber la apuesta, a ver qué vas a proponer, porque ayer yo les propuse algo y Gabor.
0: Pero ya vamos a pausa, ¿no?
1: No, ya te quieren correr.
0: Ahorita en el YouTube
3: Es más, vamos a YouTube. Cállale a YouTube. Gabo, ¿dónde la gente te sigue en redes sociales?
0: ¿Me pueden seguir en el ex @ Gabo Sainz. Gabo Sainz también en Facebook. Y Gabo Sainz 1 en Instagram y TikTok. Y ahorita aguántense. ¿Dónde van, mi querido feo, para vivir al máximo?
1: En el OnlyFans, como Bigfoot.
0: Es una cosa lamentable.
1: Bigfoot diagonal. Con Flays de Kelo.
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3: Atención, porque en esa hora todavía no. Vamos a buscar llamada ganadora para que te lleves $1,000 con las ricas manzanas más adelante.
2: Ay, ojalá.

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1: ¿Qué tal? Muy buenos días, les saluda Eli Venegas y este es el breve informativo del bueno, la mala y el feo. Estados Unidos debate sobre frenar la inteligencia artificial mientras crece el temor al avance de China. El debate sobre hasta dónde debe llegar el desarrollo de la inteligencia artificial abrió una nueva división política después de que algunos de los principales ejecutivos de la industria adviertan sobre riesgos potencialmente graves, mientras el presidente Donald Trump y líderes republicanos rechazan frenar el avance tecnológico por temor a que China tome la delantera. Electores de California decidirán si se exige identificación para votar. Los electores de California decidirán en las elecciones de medio término de noviembre si se aprueba la Proposición 39 que establece si se debe exigir una identificación válida para votar. Una campaña en contra de que la propuesta sea aprobada organizó en la semana una manifestación en el centro de Los Ángeles. Y la ONU pide una acción urgente para frenar la inteligencia artificial debido a riesgos sin precedentes. El alto comisionado de la ONU para los Derechos Humanos, Volker Türk, pidió este lunes una acción urgente para

0: Atención, porque tenemos una promoción bien perrona. Te puedes ganar $1,000 en cualquier minuto. Todavía no, hey. Pero amenazamos con regresar porque tenemos que regalar esos $1,000, muchachos.
1: Abuelita de Bad Bunny.
0: Simón, además, más adelante también un experto en finanzas. Luego también tenemos un video donde, pues ándale, que alguien le cayó ahí con... A la boda de alguien. Pues,
2: tenemos un programazo, qué joya, ¿eh?
1: Sí, el experto en finanzas nos va a dar la fórmula. Porque dicen que si te declaras loco, te quitan todas las deudas.
0: ¿Qué?
1: Está chido, güey.
2: Está padre.
1: Me dan ganas de empezar a...
2: ¿Qué?
0: A ver, ahorita regresamos pendientes porque en cualquier momento las ricas manzanas de El Bueno, La Mala y El Feo.
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0: Mino el dio con sonrisa también.
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1: Llamada ganadora, te estamos buscando. 1-855-370-3100. Para participar en las ricas manzanas del bueno, la mala y el feo, te puedes ganar $1,000. Mucha suerte. Suerte. ¿Contaste cuántas traía Pau? ¿Cuántas traía el feo?
2: Ya está.

0: buscando en este momento. 1-855-370-3100 para participar en las ricas manzanas del bueno, la mala y el feo.
1: Ajá.
0: Si escuchaste, suerte y qué bueno. Pero la gente que no escuchó,
2: ay, ¿qué están haciendo?
0: Tienen que escuchar. En la hora anterior, Pao nos dijo cuántas manzanas le trajo al profe.
1: Oh, yeah. Apurándose. Yo les dije, a ver, cuéntenlo. Se los dije en español y en inglés, ¿eh?
3: Eso.
1: Y después fue el feíto, él también dio las suyas. Así es que en español y en inglés.
3: No hay pierde, tiene que estar bien al pendiente. Y si no va a estar oyendo y va a ir al baño y en la chamba no lo dejan que lleve el celular, pues díganle al de al lado. Al compañero, ¿sí? A la Sancha, al Sancho, al tío, a la abuela. ¡Ey, listen! ¡Escuchen! Para que me digan cuántas manzanas dijo el desgraciado del feo.
0: Oye, hemos tenido gente, ¿sí?, que trabaja en equipo, ¿así?
1: Sí, con su esposo, sí, sí. Ándale, con su esposa. Qué bonito, very beautiful.
0: Es la manera. Digo, yo sé que a veces te tienes, claro, que subir al carro, te despegas un poquito, pero si trabajan en equipo, mucha suerte.
3: A los niños también.
0: Y luego son $1,000 también. ¿Para qué nos van a usar? Gente que lo ha utilizado para ir de vacaciones.
3: Para celebrar, sí, el Día de la Independencia.
1: Para que compren pozole.
0: Quitar unos taquitos, una cheve bien en olla. Hoy carnita asada con una cervecita, pero de esas que no venden en los Estados Unidos. Son las bolitas, las bolitas.
3: Aquí traigo dos.
0: Te
3: las doy.
1: Queso, salecita.
0: Ay, qué rico.
1: Que viva la crema y el queso.
0: Pozolito, Pau, qué rico.
1: Qué delillo.
0: Unos burritos, unos taquitos, ¿qué tal?
1: Oye, y por cierto, cálmela. Hoy no se pierdan el grito a través de Univisión, que van a hacer un especial muy ganador, la neta. En Univisión y VIX se llama Viva México, Fiesta Mexicana. Es 11:35 ET, 10:35 CT. Para que la caigan, lo vean. Bueno, 11:35.
0: Este.
1: Y 10:35.
0: Centro.
1: Oh my God.
0: No se lo pierdan.
1: No se lo pierdan. Va a estar re bueno.
0: Buscamos llamada ganadora. Bueno. Hola.
4: Hola. Buenos días.
0: ¿Cómo te llamas?
4: Henry.
0: Martín.
1: Oh, Henry, baby.
0: Martín.
3: ¿De dónde hablas? ¿De dónde hablas, loco?
4: De Houston, Texas.
0: ¡Houston!
1: ¡Houston, baby!
3: ¡Es el Día de la Independencia, Henry!
4: Así es, viva Honduras.
1: ¡Échate un grito! Oye,
0: ¿hondureño?
1: ¿Cómo gritan los hondureños cuando es el grito de la independencia?
0: ¡Bohom!
3: ¡Le cayó algo en la pata!
0: Oye, Henry, compadre, ¿qué trabajas?
4: Préstamos de casas.
1: ¡Hala!
3: ¡Préstamelas!
1: ¡Very good!
0: Oye, y, y,

0: ahorita cómo están las ventas de casas y todo
1: interés.
0: Eso. ¿Está bien? El interés, el gobierno está.
1: ¿A cuánto está?
0: ¿Está ayudando o no?
2: Sí, sí está ayudando. Anda en los 6.
1: Ay, no me ayudes tanto.
3: Oye, mi chulo.
0: Cuando yo compré estaba en 2.
1: ¿En 3?
0: Sí.
3: ¡Hala, qué barato!
0: Ah, ya llovió, ¿verdad?
3: Mi vida, ¿qué harías si te llevas estos $1,000? ¿En qué te los vas a gastar? ¿En qué los vas a invertir? ¿Te vas a autocomprar una casa o qué?
2: Los usaría la mitad en ahorrar y lo último y la otra mitad en ir a la tienda a gastármelos.
3: Ay, ¿qué los gastarías? ¿Qué te quieres comprar en la tienda, papito?
2: Alguna ropa mudada, un zapato, una camisa.
0: Bien,
1: chulo.
0: Oye, Henry, casado.
1: Ahí llegan en corbata.
0: Soltero, machín. Henry, ¿tú qué rollo?
2: Casado.
0: Casado, muy bien. Henry,
3: cómprale algo a la mujer, entonces.
0: Ya le quitó todo el dinero a la señora, olvídate. No, los no, planes.
1: No. Ay, Henry, si no ganas, te prestas tú unos 1,000 bolas a ti mismo. ¿Verdad?
2: Ok, gracias.
0: Eso. Compadre, ¿escuchaste en la hora anterior, sí o no?
2: Sí.
0: Muy bien. ¿Cuántas manzanas traía Pau al profe?
2: Dos.
0: Dos.
3: ¡Yay! ¡Tú vamos! One, two.
0: ¿Cuántas traía
1: yo?
0: El feo.
2: Tres.
0: Tres, ¿seguro?
1: ¿Sabes contar?
2: Sí.
0: ¿Cuántas son en total?
2: Sí. Cinco.
0: $1,000, Henry, hasta Houston, Texas. Felicidades.
1: Este Henry.
2: Gracias.
0: ¡Abre, compadre!
3: ¡Un grito, Henry!
2: ¿Perdón?
3: Échate un grito, papi.
0: Y a todos los hondureños también, feliz día de la independencia.
3: Así es, qué
0: bonito. Y Henry, que los disfrutes, $1,000, ¿eh?
2: Gracias.
0: Gracias a ti, paisano.
3: Besitos.
1: ¿Cómo deshacerse de esas deudas que lo están matando? Es bien fácil. Me dijo un compa que si te declaran loco y te hospitalizan,
0: ¿qué?,
1: en un manicomio, ya no debes nada a nadie.
3: No manches.
1: Así me dijo, vamos a rezar con Carlos Guamán para que nos lo verifique.
0: ¿Será?
1: Oye, qué chido. Imagínate. Me hago

0: alguien que nos va a dar el buen consejo y nos va a verificar si esta teoría de la que me habló mi amigo es cierta. Porque dicen que si tú te declaras así como yo eres, loco.
1: ¿Cómo?
2: Así. ¿Otra vez?
1: O sea, pero tienes que ser no declarado, sino médicamente diagnosticado.
0: O sea,
1: ¿no?
0: Ve con un doctor.
1: ¿Cómo?
0: Y actúa así como estoy actuando yo y vas a ver que te... Este güey está loco.
2: Es más, ni llegas y ya te está recetando.
0: Sí. ¡Ey, no sabes cómo está, doctor! No soy yo, vino mi doble.
2: Es el pájaro
0: loco.
2: Porque
0: yo estoy sano, pero mi doble está enfermo.
1: Ok.
0: Y yo soy mi doble.
1: Me perdono la deuda. Y ya te subes a tu troca último modelo.
0: Dicen que te tienen que hospitalizar.
1: Como las que llegan a pedir estampillas.
2: O sea, ¿quién se va a querer internar feo para no pagar las deudas?
0: Si yo debiera $1,000,000, yo me interno donde tú me digas. Hasta en el infierno. Vamos a darle la bienvenida al que sí nos va a dar un buen consejo y nos va a verificar si es cierto. Él es. No es un infierno ni un hospital.
1: ¿O no?
0: Ni tampoco es un loco.
1: ¿No es Karim León?
0: No es Karim León.
1: ¿Ni el Cruz Azul?
0: Este sí viene al show. Es Carlos Guzmán.
3: ¡Carlitos! ¡Carlitos! Muy buenos días. ¿Qué tal? ¿Cómo están?
1: Muy bien.
2: ¡Qué elegancia la de Francia!
3: Hay que estarle todo muy bien.
0: Está muy flaco. Hay que estar
3: bien. Estamos en las fiestas patrias. Hay que estarse elegante. Todo muy bien.
2: Mira, muy galán.
3: Aquí todo ese asunto. Así que, mire, la teoría del feo, teoría del amigo del feo, es que siempre llegan los clientes y dicen: mire, fíjate, tengo un problema con un amigo que le ha pasado esto. Siempre hay el amigo, el primo, el cuñado. Oh, y todos dicen que no, pero es a veces que no quieren decir que es uno. Pero la situación es cuando alguien tiene un problema serio, médico, que es grave, fuerte, en este caso de locura, entonces, pero tiene que ser llegar a un extremo.
0: ¿Cómo
3: se
0: de qué?
3: Puede negociar.
0: ¿Qué?
3: ¿Cómo es negociar con las compañías que tú le debes, con ya sea con tarjeta de crédito, banco, hasta con el mismo hospital?
0: Pregunta.
3: Porque lo que sucede, feo.
0: Dale.
3: Le venden las deudas a alguien más y entonces ellos se desaparecen la deuda de ti y ahí viene tu pregunta y ahorita te doy el truco cómo se le hace el asunto.
2: Oh my God.
3: A ver, cuéntame, ¿cuál es tu pregunta?
0: Ok, esa persona que dices, ¿cómo va a negociar si está loco?
3: No, es que ahí viene el asunto. Alguien va a negociar por ti. Por eso es que es muy importante. Sí, claro, por eso, mire, hay muchas veces que se ha mencionado que hay que tener un fideicomiso, un living trust, y eso significa que tú tienes que dejar una carta poder para cuando llegues un momento que esté como un vegetal, que estás en lo más en coma, o llegues un momento que se te fueron todas las tuercas, o como el feo, que no puedes ya andar ni para aquí ni para allá, entonces, ahí tiene que esa persona saber negociar por ti, va a decir, mire, mi estimado don Andrés, ya no puede dar ningún tipo de pago, porque ya lo internaron, está fuera de servicio, ya no puede dar más, y entonces, ahí es donde empieza la negociación, los bancos, tarjetas de crédito, hospitales, y demás, ya no están lidiando con tu deuda, y por si ya aquí está el se anda poniendo estresado de la deuda, dice, no, relájate. Oye. Entonces, la persona que compra la deuda, ahí Raúl, mira la cosa, es que ellos quieren darle lo menos posible, y entonces ahí es donde tú entras el asunto, a ver, cuéntame cómo va la jugada.
1: Aquí lo único triste de que con el feo, quien se va a quedar a cargo, va a ser el Sancho.
0: Sí.
1: Entonces, si lo va a dejar internado, este güey piensa que se va a salvar.
2: No.
3: Y ahí va a quedar el asunto.
1: Y ahí se va a quedar.
3: Cierra la cortina. Chayo, muchas gracias. Finalmente me voy a quedar con todo.
2: Oye,
3: pero
2: Carlitos,
3: ojo.
0: Hey,
2: ¿cómo puede llegar? Cuénteme. O sea, la persona que se queda a cargo, ¿cómo puede negociar para que se pague lo menos posible? O sea, ¿cuáles pueden ser, pues, los, no sé, la forma de pelear o qué?
0: Los puntos.
3: Claro, mira, pero pues sí, eso es el extremo de locura, ¿no? Pero hay otros casos que puede ser que te tocó un cáncer, que tuviste un accidente de tránsito, que se te murió el esposo, que se te murió la abuelita. Entonces, puede ser diferentes cosas que pueden pasar.
0: Médicas.
3: Entonces, ahí entonces puede venir el asunto. Entonces, cuando viene todos estos problemas ahí,

0: y no hay ningún problema. Y entonces tú puedes que comenzar la situación de decirle cómo vamos a negociar. Por eso hay que ver la foto completa, porque no va a ser como el amigo la tía que estaba pasando por inmigración y dice, tiene algo que declarar y está con la esposa y se puso nervioso. Sí, el amor por mi esposa, le dijo.
1: Ay, qué bonito.
0: No, señor, era declarar algo, si traía algo de ella. No, entonces aquí la situación es, no se enfoque solo en una tarjeta, tiene que ver la situación financiera. Pero ¿qué tal si esa persona tiene una casa?
1: A ver.
0: Y esa casa tiene una plusvalía, es decir, tiene equity.
1: Uy.
0: Y va a decir, ¿qué tal mejor si le pongo un lien a la casa? Es decir, va a poner un documento legal y de ahí me voy a cobrar. O ¿qué tal si tiene un carro? O ¿qué tal si tiene cuentas de banco? Y ahí va a decir, de ahí me puedo cobrar. Entonces, por eso es que hay que ver la foto completa, para que de esa manera usted pueda saber negociar, no diciendo, me volví loco y ya no pago. No, hay que saber ver cómo está la situación de sus estados financieros personales.
2: Si se declara loco o tiene una emergencia médica y tiene un LLC.
1: ¿Qué es eso?
2: Una corporación.
3: Una empresa,
2: la que tiene los jardineros. Mi compa jardinero tiene una.
0: Exacto, mire.
2: Tiene corporación.
0: Si usted es jardinero, troquero, contratista, usted debe de tener todo eso, su corporación, separado de usted.
2: Ay,
0: entonces la empresa puede seguir. Por decir, si dice, ok, es más, mire, ahora es que salieron los nuevos teléfonos. Cuando te estaban diciendo que el Steve Jobs estaba así como que medio cucu, lo sacaron a él y pusieron a otro presidente de Apple. Y bien bonito, ¿no? Y el mundo siguió con Apple. Claro, así mismo puede pasar. Sacan al feo de la jugada, ponen a otro y ponen al Sancho. Y el Sancho administra toda la chiva.
1: ¡18! Pero tú de 14, güey, vas a acabar en un manicomio.
0: ¡Ole! ¡Ole!
3: ¡Señores de blanco!
1: ¡Ole! Carritos, ¿dónde la gente, si le quiere aprender un poquito más a las finanzas, te pueden seguir, llamarte también, por favor?
0: Para que no le toreen muy bien en sus finanzas y que la chancla no esté más grande que la suya, me pueden seguir en Instagram bajo Superwoman o el teléfono 714-953-2707, 714-953-2707, y le vamos a dar todos los consejos financieros y trucos que usa la gente que tiene billete y que no se hacen locos.
1: ¡Eso! ¡Carritos! ¡Woman con nosotros!

0: YouTube arroba bueno mala feo porque oh my god. ¿Ustedes han visto en las películas cuando alguien se está casando y dice yo me opongo?
1: Sí, sí, sí.
0: Y en las películas, oh, ¿qué pasó? Esto sucedió en la vida real.
2: Sueño ver eso en
0: vivo. La amante llegó a frenar la boda.
1: No.
0: Pero la amante llegó con algo que oh my goodness, no tienen una idea. Cáiganle a YouTube porque les tengo
1: un
0: video.
1: A llamar.
0: Algo peor.
2: Hoy.
0: Ay, oh my god.
1: Señores, y hoy día de la independencia de México. Cáiganle a YouTube. Se viene el OOTD. Más
0: bonito.
1: Mexicano que ustedes pueden ver en todas las redes sociales. Pau viene bien mexicano.
0: Very Mexican.
1: Y doña Andrea, la tamalera, también les va a modelar su vestidito. Feo, ¿eh? Felicidades a Henry. Hoy de Houston se ganó $1,000.
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0: roba bueno, mala, feo. Porque, ¿saben qué? Hay veces que cuando se van a casar en las películas sale que alguien ya corriendo y dice, ¡ya me opongo!
1: ¡Ay, qué perrón!
0: Y todos dicen, ¡oh, my God! Esto pasó en la vida real y hay video. ¿Quién pidió que se parara la boda? ¿Y qué pruebas traía? No se lo pueden perder, cáiganle a YouTube, @bueno, mala, feo.
2: ¡Ay,

0: películas, o sea, hay una que me acuerdo mucho donde de repente están así casándose y de repente llega alguien, yo me opongo, y tú dices, a la máquina, ¿cómo que tú te opones? Como si tú sabías todo, no lo hiciste antes de que estuvieran en el altar.
1: Y luego empieza el palomitas, dices, palomitas.
0: Eso es como una película, eso es ciencia ficción. Eso no pasa en la vida real, pero ¿qué creen? Que sí pasa, oh my god, oh my goodness. Cáiganle a YouTube, arroba bueno mala feo, para que vean este video. Porque está casándose una pareja, está el padre, todo está muy bonito. Ah. Y el padre dice, a ver, díganse sus votos. Y ella, no, es que yo te amo forever, voy a estar contigo en las buenas y en las

0: ¿qué creen?
1: What happened?
0: Que muchas veces uno, cuando va a bodas, pasan cosas inesperadas. Cosas locas, bien crazy town.
2: Te queda dormir, ¿no?
0: Y de repente yo he visto en películas.

0: Tú y yo, y ay, qué bonito. Oigan, yo los quiero declarar cuando de repente se oyen las puertas y tracas. ¡Yo me opongo!
1: ¡No!
0: Y empieza a caminar una mujer con un cuerpo muy suculento.
1: ¡Ya la vi!
0: Sabrosona, la vi, derecha, bueno. Izquierda la cadera, la meneaba. Hijo, cuando llega y le dice: ¡Juan Francisco! ¡Toma! Y la gente dijo: ¡Ay, le trae una paleta! No, no era una paleta.
1: ¿Qué era?
0: Era una prueba de embarazo.
1: ¡No!
0: Positiva, como el COVID.
1: ¿Qué?
0: El señor la vio. Y quieren saber qué pasó después. Cáiganle a YouTube. @bonomalafeo. Púchale play, por favor.
2: Oye, pero imagínate, llegó con la prueba entonces del embarazo positiva.
1: Ay, qué
2: bueno.
1: Ya está bien chula.
2: Güey, preciosa.
1: Ay. Y mira la otra.
0: Aquí es el video. Está caminando esta mujer que tiene esta muy bonita, muy guapa.
1: Ah.
0: Y algo que me... La primera cosa que me llama la atención en el video es un señor que está sentado ahí, que el marrano así la ve de derecha a izquierda, así casi se le sale la baba. Y después, cuando la mujer ve la prueba de embarazo, le metió un Hadouken Shoryuken Finish Him, que casi le tumba el diente al señor.
1: Qué triste, Paula. Otra, la novia estaba embarazada también, ¿verdad?
0: No.
1: ¿No?
0: Oh, no.
1: No parece.
0: Oigan, pero
2: estaba festejando la independencia.
0: Yo tengo una pregunta. ¿Por qué hay tantos hombres que se van a casar real y engañan a la futura esposa? O sea, ¿por qué no mejor no se casan?
1: Pero mira con qué.
0: En vez de andar con dos y para estarse a punto de casar con una, pero andan con otra. ¿Por qué? No entiendo. ¿Alguien me lo puede explicar?
2: Bueno, sería un mundo perfecto, ¿no? Pues eso sería muy bonito, pero. El vato también, bueno, pues tenía su amiguita.
1: Mira cómo está la novia, la amante.
0: Pero no es un mundo perfecto tener a dos mujeres y cuando te vas a casar.
2: No, no, lo que tú estás diciendo, o sea, sería un mundo perfecto el ir a cortar aquellita y todo el rollo. Pero pues a veces las cosas no funcionan así, Pau. O sea,
0: no, hombre.
2: El vato tiene su amiguita. ¿Quién sabe? A lo mejor es compañera del trabajo.
1: Ay, qué amiguita.
0: No, pues que
2: a lo mejor es...
1: Te voy a decir una cosa.
0: Son infieles. Y eso está mal.
1: Está mejor la amiguita que la novia. Está mucho más mejor.
0: Entonces, si está mejor, ¿para qué sigues la faramallada y te casas?
2: Porque a lo mejor no es material para casarte con ella.
1: También.
0: Ah, entonces.
2: Y la novia sí.
0: Y el hombre sí. El hombre que todavía se va a casar y está engañando a la futura esposa, si es material para casarse y está embarazada.
1: Si no lo has descubierto, sí, es material.
0: Cállate,
2: claro, el vato es trabajador, es proveedor.
0: Ay, embaraza. Ah, esa historia me suena. Familia.
1: ¿A quién le pasó aquí?
0: ¿A quién le habrá pasado? ¿A quién? ¿Tú conoces a alguien igual feo?
1: Al pelón, yo creo, ¿no?
2: No, pero yo no estaba en la boda y llegaron.
1: ¿Dónde estabas?
0: No, en la casa.
2: No, no, yo estaba en el trabajo y de repente mi esposa salió embarazada.
0: Pobrecito. ¿Pero tú estabas con quién?
1: Con la sargento.
2: También con Naquita.
1: Es el único desgraciado que puedo admirar. O sea, tenía dos.
0: O sea,
1: por un momento.
0: Él embarazó a la esposa, pero dejó a la esposa por y a la otra le decías que ya ibas a dejar ahí.
2: Es que se embarazó para retenerme, pero.
1: Sí, fue un descuido.
0: Ay, ya ves uno. Sola.
1: ¿Qué me fai?
2: Papi.
0: No, hombre.
1: No, se lo admiro, sola. Eso lo admiro yo.
0: Bueno,

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3: ¿Qué tal? Muy buenos días, les saluda Eli Venegas y este es el breve informativo del bueno, la mala y el feo. Trump insinúa que tras finalizar la guerra, Estados Unidos podría quedarse en Irán y controlar su petróleo como en Venezuela. El presidente Donald Trump planteó el domingo la posibilidad de que Estados Unidos permanezca en Irán después de la guerra y conserve parte de su petróleo, una idea que vinculó directamente con el acuerdo petrolero alcanzado por su administración con Venezuela. Y Claudia Sheinbaum acusa a sectores de Estados Unidos de alentar sin sustento una intervención en México. La presidenta mexicana Claudia Sheinbaum acusó este lunes a sectores de Estados Unidos de inventar convertir a México en un factor de las elecciones estadounidenses de noviembre mediante informaciones sin sustento sobre una eventual intervención en territorio mexicano, una posibilidad que volvió a rechazar. México no tiene que ser factor en su elección, no somos ni piñata ni asunto de los estadounidenses, mencionó la presidenta. Y arrestan a tres mujeres tras muerte de niña de 6 años que quedó horas dentro de un autobús en Tennessee. Tres mujeres fueron arrestadas en Tennessee en relación con la muerte de Winter Jones, una niña de 6 años que quedó durante horas dentro de un autobús estacionado frente a una guardería en Memphis en medio de una jornada de calor extremo. Las mujeres fueron acusadas en relación con la muerte de la menor, informó la Fiscalía del Condado de Shelby. Hasta aquí llegamos con el breve informativo del bueno, la mala y el feo. Les informó Eli Venegas. En redes sociales, Eli Venegas Radio. Excelente día.
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4: ¿Les ha pasado?
5: A ver.
4: Que les sale una cana. Bueno, en la cabeza.
5: Ay, ok.
4: Y se va por ganas. No, si es que lo digo por el pelón, porque volteó verde. No, a mí no.
6: Sí, tiene la barba.
5: No, y en la cabeza. Fíjate,
4: y de repente te la arrancas.
6: ¡Ay!
4: ¡La cana! Ay, qué... ¿Saben qué pasa con esa situación?
5: ¿Qué pasa?
4: No pueden, no tienen una idea.
5: ¿Por qué?
4: ¡No se arrancan!

0: Hasta ahorita no, fíjate.
1: ¡Mil!
2: Sí, fíjate que.
1: No. Me las pinto.
2: Dice que para que te salga una cana.
1: Tienes que tener ganas.
2: Es tema de genética. Hey. Si tus papás son canosos, tú vas a ser canosos.
0: Oye, hay gente que tiene 20 ¿qué hubo le años o 10 ¿qué hubo le?
2: Y le salen canas.
0: Y ya tienen canas.
2: Es por la genética.
0: ¿Verdad? Sí, sí, sí.
2: Dicen que fumar hace que te dé canas también.
1: Se te mancha el
2: no
1: pelo.
2: No comer bien también hace que te salgan las canitas. Dice que también, obviamente, el tema de la edad, cuando van pasando los años, ¿cómo han pasado los años? Te salen las canas.
0: Sí.
2: Pero, ¿les ha pasado que les sale una cana y se la arrancan?
0: Ándale, sí, cómo no. O mucha gente que de repente ya tiene dos, tres y... A ver, quítamelas, búscamela, búscamela.
2: Con las pincitas, ¿no? Que te
1: a mí
2: ponen
1: me sacan las de las orejas así, la chaya con las pinzas. ¡Ay, cómo duele!
0: Espérame, ¿te salen sí canas en las orejas?
1: Pelos y canas.
2: Y en la nariz partes también.
0: No.
1: En la nariz, ¡ay, cómo duele!
0: Entonces, ¿cómo saber que ya estás viejo si te salen en las orejas canas?
1: La cana es más gruesa que el pelo normal.
0: No, es igual.
1: Sí, güey.
2: No, sí.
1: Yo me he cortado canas y las veo al lado del pelo normal. ¿Mm? Es más gruesa, güey, más dura. Como alambres me salen aquí en la nariz.
0: ¿Qué?
2: Dicen que es porque la melanina cuando se pierde, el cabello cambia su estructura, feo.
0: No, hombre.
2: Por eso se vuelve más seco y más áspero, más rígido, más tieso. Oye, pero muchas de las personas dicen, ¿saben qué? Nos vamos a arrancar las canas, ¿eh? Pásame las pinzas. Y empiezan, taca, taca, taca, taca, taca. Y hay una... Pues siempre se ha dicho que si tú te arrancas una cana... te van a salir más. Si no te las arranques porque te salen más.
1: Pero ese es dicho, ¿sí es cierto?
2: Esto es un mito feo.
1: ¡Qué
2: no
1: bueno!
2: Te van a salir más canas si te arrancas la cana, pero ¿sabes qué sí te puede pasar? Te puedes lastimar tu cabecita, se puede irritar tu cuero cabelludo. Entonces dicen que si realmente te molesta tanto la cana y no te la puedes pintar en ese momento,
0: okay,
2: agarras una tijerita y desde la raíz, crack, la cortes y ya con eso no te va a crecer más y no te vas a lastimar tu bonito
1: oy,
2: coco.
1: Qué oye, qué loco.
2: ¿Sabías que el estrés también te da canas?
1: ¿Eh?
2: Si tú tienes mucho estrés, dice este estudio, que te puedes despertar con 20 canas más al siguiente
3: día. Pero son
2: día
3: verdes esas canas.
1: ¿Qué es eso de las canas verdes?
3: Las dan los hijos, canas verdes, dicen.
2: ¿Cuál es cana verde?
3: Cuando les dan estrés a las madres y al padre.
2: A mí me salieron una cana verde.
1: Cuando usé un tinte, se me puso el pelo verde.
0: Ajá.
1: Un champú que me dijiste ayer.
2: El champú, sí, es que leí que hay un champú oscuro para que no te pintes el cabello.
1: Pero se me puso verde.
2: Pero eso no era una cana. Ya saben, si no se quieren quedar lastimados de sus folículos, no se arranquen la cana, hoy por salen favor.
0: Yo no te, te lastimé el folículo, ¿te acuerdas?
1: Me lo...
0: Es que le arranqué una cana, me dijo.
1: Y le di un besito y dijo, ay,
2: ¿de dónde?
0: Bien lastimado.

0: continuación con la cueva del cavernícola. Don Tela, ¿qué vamos a aprender el día de hoy?
1: ¿Qué pasa?
2: La Biblia, palabra de Dios, prohíbe al cavernícola que salga con este tipo de mujer.
1: ¿Qué mujer?
0: ¿Con qué tipo de mujer? A ver, mujer, ahorita regresamos enseguidita a continuación con la cueva del cavernícola. Felicidades a compa Henry de Houston, se ganó $1,000. Hay otra oportunidad mañana con las ricas manzanas, ¿eh?
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1: A ver, regresamos con la cueva del cavernícola, don Telaraño. ¿Qué vamos a aprender el día de hoy?
2: Oh, my God.
3: Saquen las Biblias. Yo sé que todos los hombres siempre cargan una.
2: Uy, sí, sobre así todo es. En la cabina.
1: Yo aquí tengo la mía, don Telaraño.
4: Yo también.
3: Así ¿la cual, al diablo? Porque les voy a decir el palabra de Dios.
4: Tengo un libro aquí.
3: ¿Cuál mujer no te debes de asociar?

0: 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Y no apto para mandilones.
1: ¡Pelón!
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2: Right. La Biblia, palabra de Dios, habla de un cierto tipo de pajuelona que cuando te la topes, córrele, húyele.
1: ¿Por qué?
2: Ni siquiera te involucres.
1: ¿Por qué?
2: Porque no te conviene.
1: Válgame.
2: Te va a hacer la vida de cuadrito.
1: ¿Más todavía?
3: ¿Cuál es ese tipo de mujer?
4: The lady, baby lady.
2: ¡Cavernícola! Hablan tu Biblia.
3: Ah.
4: Proverbios. Abre tu Biblia.

0: dice Satanás.
1: Es que la Biblia de fe es diferente, ¿dónde la?
2: Ah, no. Ah, no, la buena, la de Diosito.
1: Yo aquí la tengo, don.
0: Préstemela.
2: Proverbios 14:1. Ay. ¿Quién lo tiene?
1: Yo lo tengo, yo lo tengo.
3: A ver, yo lo voy a abrir nada más.
0: Mira, este es el libro del mal, Proverbios. Dice aquí.
2: Proverbios 14:1.
3: Perfect. It's open.
2: ¿Y qué dice?
0: ¿Qué dice?
3: La mujer sabia edifica su casa.
0: Ajá.
3: Mas la necia con sus manos la derriba.
2: Palabra del Señor.
0: ¡Ay!
1: Te alabamos, Señor.
2: Este versículo
3: habla. ¡Que no se le salga el gallo!
1: Sí.
2: ¡Me da coraje!
3: Sí, pero que no se le salga el gallo.
1: Tranquilo.
0: Salió el pollo.
2: Este versículo compara dos formas de vivir en el hogar. La primera parte dice: la mujer sabia edifica su casa.
0: Ajá.
2: Quiere decir que la sabiduría construye amor, paciencia y buenas decisiones.
3: Oh, yeah.
2: Pero la necia es enmaizada pajuelona.
0: Ay.
2: Esa mujer necia que rechaza buenos consejos.
0: Ay.
2: Que destruye el hogar poco a poco con peleas, con gritos, con actitudes groseras.
0: Como la Chayo.
2: Que además es terca con su orgullo.
0: Como la Chayo.
2: Nunca pide perdón.
0: Como la Chayo.
2: Sabe que se equivocó.
0: Como la Chayo.
2: Pero ¿qué prefiere? Pelear antes que decir I'm sorry. Una mujer nunca va a admitir.
3: Pero eso no lo va a ver, saben, al principio.
2: Saben que se equivocan. Se saben que se equivocan. ¿Y qué hacen? Siguen muele y muele.
0: ¿El maíz?
2: Y muele.
3: No siempre, don Tela.
2: Una mujer terca
3: no
2: habla sin pensar. Dice frases que hieren. Y lo hacen en público. O a veces en privado. ¡Escandalosa! Le gusta el chisme.
3: El
2: se
3: chisme
2: burla.
3: ¿Eh?
2: Actúa con impulsividad. Toma decisiones familiares, económicas, sin pensar. Dice, sí, sí me lo compro. Ay, puros caprichos.
3: ¿Lo quieres?
2: Te
3: ¿lo
2: va
3: tienes?
2: A deshacer la vida superficial.
3: ¿Lo quieres?
2: ¿Le importa más la vanidad, las apariencias?
3: Oh, ay, ¿quién los entiende?
2: Los placeres.
3: Ah, queremos una mujer bien top, bien guapa, bien. Porque pasa la mujer del gimnasio y se les trona el cuello aquí a mis compañeros, ¿ah? Ah, pero no la quieren superficial. ¿No quieren que vaya al gimnasio, que se arregle, que se peine? Claro que quieren eso.
0: Esas son para un rango.
2: La necia con sus manos derriba el hogar. Por eso tienen que escuchar la palabra de Diosito. No se los digo yo. Se lo está diciendo Diosito. Está en la Biblia. Cuidado con esas necias. Que no entienden consejos. No aceptan sus errores.
3: Bueno, dicen que el que no oye consejos no llega viejo. Y el viejo de Don Tela nos está dando un consejo. Hay que escucharlo.
0: Sí, claro. Tienen 2,570. Yo lo vi nacer.
2: Estas mujeres superficiales. Mujeres gastalonas.
1: Ay. Pues es que a quién no le gusta el dinero, don Tela, imagínese.
0: No hay dinero, si tuviera así.
3: La Chayo no es gastalona. ¿La Sargento sí es gastalona o no es?
1: Machín. Todo se lo gasta.
0: Porque hay.
1: Es más, hasta mis cuñados mantengo yo.
0: Esa es estupidez tuya.
2: Es un estúpido.
0: Pégale, don Tela.
3: Otra. Dale. Dale. No pierdas el tino.
0: Mátelo.
1: Paisano, ¿qué te ha conocer una mujer necia? ¿Qué pasó? ¿Cómo te fue en tu matrimonio? No, o sea, se equivocaba y no aceptaba sus errores.
3: No perdía perdón ni whisky.
1: Buenos consejos los rechazaba, terca, como ella sola.
3: Como una mula, dice.
1: 1-855-370.

0: las mujeres necias. 14:1 Proverbios. Apúntele. La mujer sabia edifica su casa. ¿Qué es una sabia? Es una mujer que escucha consejos.
1: Bueno.
0: ¿Y qué es escuchar? Callar. Escucha los consejos, haz caso. También la que no pelea. Porque la necia le encanta pelear. Gritos, actitudes groseras. Y aparta de la luz.
2: La luz.
0: También la mujer necia. Esa mujer orgullosa. No acepta sus errores.
1: Ay.
0: Escandalosa. Chismosa.
2: O sea, está diciendo que solamente burlona. Es culpa de la mujer. No es de la pareja. De
0: el
2: dos.
0: Hombre.
2: Es solo la mujer
0: cerca
2: y que no oye.
0: Está dispuesto a construir su hogar. Pero una mujer necia lo destruye. Palabra de Dios.
1: Ay.
2: ¿Desde cuándo acá el don Tela se volvió sacerdote?
0: ¿Sas?
2: ¿Parece esa?
1: Nomás le falta.
2: El cerdote.
3: A ver, pregunta para ti que nos escuchas, paisano. ¿Te tocó una mujer así? Pues como dice aquí en la Biblia, que una mujer necia. ¿Y cómo te fue con ella? 1-855-370-3100. A ver, ya tenemos a David. Hola, David.
4: Peloncito, buenos días.
3: Buenos días. Saludos, David. ¿Qué te pasó a ti, carnal?
4: Pelón, antes de mi comentario, déjame te digo de la cerveza que comentabas de Guadalajara, se llama Barrilito.
3: Ah, el Barrilito, qué rico.
1: Ay, qué bonita de la botella, chaparrita.
3: Sí, porque yo comentaba, para la gente que no escuchó rapidito, de que hay una cerveza que no venden aquí en los Estados Unidos.
0: Bueno, y lo de las mujeres necias, ¿qué?
3: Perdón.
2: Ahí tiene a su mujer necia.
1: Lo interrumpieron.
0: Cállate, Pelón, ya lo digo.
3: Yo nomás decía para que la gente sepa.
1: David Vega de Las Vegas.
3: ¿Qué te pasó, David?
1: Güey.
4: Yo duré 2 años de casado y te lo juro que tu vida de casado, Pelón, tu primer matrimonio es un juego de diversiones a comparación del mío.
3: No manches. Te salió muy necia, como dice en la Biblia.
2: ¿Qué te hacían? ¿Qué te hacían?
4: Carnal, estábamos casándonos y el padre estaba dando sus consejos de relación y ella con la cabeza diciendo que no.
3: No,

0: ¿Qué decía?
1: O sea, escuchando la palabra como si le estuvieran exorcizando, güey, ahí.
2: Como si le estuvieran diciendo a ella, tienes que hacer esto para tu marido. El padre solamente estaba dando su versículo, sus consejos, y ella así moviendo la cabeza para los lados.
3: No.
2: Ya le iba a decir, hey, ¿sabes qué? Sáquenle el chamuco a esta mujer, porque se va a ir peor.
1: Güey, no le daba vueltas.
0: Una pregunta. Dicen que luego, cuando son novios, todo es normal, y nada más se casan y todo cambia. ¿Ella era normal antes de casarse o tenía esas actitudes igual?
2: Fíjate de que yo fui bien tonto porque sí tenía... Todavía. Gracias, te amo.
0: I love you.
4: Ay, David.
2: Fíjate de que yo tuve la culpa en esa relación porque siempre fue desde un principio bien, bien problemática, pero yo tuve la culpa porque en su casa la trataban mal y yo, como todo macho...
4: Al rescate.
2: Si te tratan mal en tu casa, te voy a sacar de tu casa para que no te traten mal. Y ahí estoy yo, sufrí 2 años, pero fue... Yo lo acepto que fue mi culpa.
1: Te voy a enseñar la vida que no tuviste, chiquita.
2: Exacto.
1: Eso es lo que piensa uno. Ey.
4: ¿Te mató? ¿Te golpeó? ¿O qué te hizo?
2: Un día estaba cambiando un foco que se quebró, que se fundió... Y lo puse así en la cama para poner el otro. Y no sé por qué motivo se peleó. Y agarró el foco y me lo estrelló en la frente. Te lo juro.
1: ¿Pero por qué?
2: Me hizo como 4 cortadas en la frente.
1: ¿Qué? ¡Loca!
0: Oye, ¿y no lo denunciaste?
4: ¡Bote!
0: Porque eso es maltrato de
4: animal. Maltrato animal.
0: No. Es que los hombres no se quejan.
2: Yo también te amo.
4: Oye, güey, ¿no la metiste al bote, güey?
0: Claro.
2: No. No, lo único que hice, agarré el celular, le marqué a su papá y le dije, venga por su hija, porque si en 10 minutos no viene por su hija va a dormir en la calle.
0: ¡Hala! ¿Y llegó?
2: En 5 minutos ya estaba el señor ahí, no me preguntó nada, no me cuestionó nada, te voy a decir por qué.
4: Ya la conocía.
2: Porque ellos ya sabían el tipo de mujer que era su hija.
4: Ay, no, qué feo.
0: Claro.
4: Pero, güey, la habías metido al bote. Necio. Bote.
5: Oye. Por no escuchar consejos de la Biblia. La Biblia lo especifica y dice que a la mujer necia destruye la casa. El hombre quería edificar.
4: Pobre David, me da lástima.
5: El hombre quería construir.
4: Buena gente.
5: Pero si eliges mal, mal te va a ir.
4: Te amo, David.
0: Pobrecito.
4: Ay, quisiera ser mujer.
0: Mujeres no sean agresivas, oiga.
4: No, pero
0: también
4: David
0: hay violencia para los hombres y también a ustedes las pueden meter a la
4: David
0: cárcel.
4: Quisiera ser mujer para apoyarte.
0: ¿A dónde?
4: Contra la pared.
0: ¿Y

0: enseguida volvemos con esto.
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2: El chisme es...
3: ¡Mira!
2: ¡Hala! Todo el mundo se anda peleando.
3: ¿Qué pasó?
2: Hay una actriz que se llama La Gala Montes.
3: Ah, sí, ¿cómo no?
2: Y ahorita salió y se anda peleando con todo el mundo.
3: ¿Ah, neta?
2: Y que se agarró al hijo de Pepe Aguilar.
3: ¿Nombre a Emiliano?
2: Que tú apestas. Y
3: ¿al
2: tú,
3: cholo?
2: Ahorita les cuento cuál de los hijos.
3: ¿Qué?
2: El Coyote y Julio Preciado.
3: ¡Ay!
2: Otra vez en... Zafarrancho.
4: Ay, ay, ay, no es esa palabra.
3: ¿Pelearon?
2: Zafarrancho. Uno le dijo al otro, te vas mucho a la.
3: ¿Eh?
2: Ahorita les cuento el chisme es vida. Y el Buki se puso a platicar, a criticar a alguien completamente live. Ah, esta persona, sí, así, así, ya sabe el Buki.
3: ¿Qué?
2: Dijo, no hay nada más difícil que vivir sin chisme. El chisme es vida, ahorita les cuento todo.
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2: ¡Mira!
1: ¡Ay! ¿Qué creen que Gala Montes se peleó con uno de los hijos de Pepe Aguilar, pero a insulto intenso? Oh my God.
2: ¿Quién es ella para empezar?
1: Es una actriz muy famosa, está muy pegada ahorita,
2: Laila
1: muy
2: Montes.
1: Viral. Gala.
3: Gala.
2: Montes.
1: Yes, okay. Tú la conociste, hasta cenaste con ella.
2: ¿Eh?
1: Sí.
2: Oye, ¿qué es? ¿Es la que se metió en el hotel?
1: No, eso no sé. Oigan, y el Coyote y Julio Preciado que se insultan y que tú y que tú y que tú. Ahorita les cuento. Y el Buki se puso a hablar mal de uno de sus amigues.
3: ¿De qué? No, hombre.
1: Con cámara y todo. Ahorita les platico porque el chisme es
4: ¡vida!

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2: ¡Ra, ra, ra, ra!
1: ¡Oigan! La Gala Montes, esta actriz que estuvo en la Casa de los Famosos, fue muy viral. Es una... pues,
2: ¿qué le pasó a Gala?
1: Una actriz muy famosa. Salen muchas novelas. De hecho, aquí en Univisión tenemos una novela con ella.
2: Muy guapa.
1: Muy guapa. Nosotros la conocimos también, que fue en Premios Lo Nuestro.
2: Sí, en un Premio Lo Nuestro. Nos tocó compartir mesa con ella.
1: El feo comió con ella, o sea, sí sabe quién es.
3: ¡Oh, la enfadosa aquella!
1: Una altota, grandota.
2: Bien guapa, vestido negro, feo.
3: Se creía mucho.
1: Ándale, esa mera maromera. Bueno, sí. Pues fíjense que volvió a entrar a la Casa de los Famosos y entró medio acá, medio Crazy Town.
3: Media, qué presumida.
1: La sacan de la Casa de los Famosos y anda haciendo muchos videos. Pues, respondiéndole a la gente.
2: Ella
1: que
2: se salió,
1: dice
2: ¿no?
1: Cosas.
2: Dice que ella se salió de la Casa de los Famosos.
1: Unos dicen que ella dice que la sacaron.
2: Ajá.
1: Y ella en la casa dicen que se salió. Entonces, okay. Pero ella ahorita anda, como mucha gente dice que se vio que estaba mal y todo, mucha gente le anda mandando videos como de, ay, que te mejores, ay, que te sientas
3: mal.
1: Bien,
3: de
1: ay,
3: qué, esto, lo enferma, otro. ¿De qué?
1: No, que la veían un poco pasada de verdes vida. ¿No?
3: Oh,
1: ¿qué dijo? Yo sí me drogo, yo me meto mota.
3: ¿Qué?
1: Esto nada más, no hago otra cosa. Pero la han visto haciendo cosas medio raras. Se rapó de un lado.
2: Oye,
1: se rapó las cejas.
3: ¿Qué?
1: Ha tenido actitudes medio extrañas. Pero una de las personas con la que se le vio antes de todo este proceso fue con Emiliano Aguilar, ajá, el hijo de Pepe Aguilar. Que anda de igual acá, medio Crazy Town.
3: ¿Andaba bueno, con ella?
1: Los vieron de viaje, los dos muy agarraditos, muy todo, pero Gala tenía novio. Entonces, el día de ayer, la Gala que se fue a Las Vegas, y anda en Las Vegas y que se agarra a subir videos de que tú contra ti, le echó a Poncho de Nigris, a Aldo de Nigris, le echó a medios de comunicación, le echó a todo el mundo. Pero que se voltea y que se va contra Emiliano Aguilar y dice, ¿el que me bloqueó? ¿Por qué me bloqueas? Yo sí engañé a mi novio con el Emiliano Aguilar.
2: ¿Eh?
1: Y le dijo primero, yo te amo, aquí podrías estar. Y después, que sube otro. Tú me dejaste allá en Los Ángeles. Tú podrías estar aquí conmigo. Igual.

0: bien feo.
1: ¡Hombre!
0: No te bañas.
2: ¿Al Emiliano?
0: Sí, digo, no te bañas, ay, hueles bien feo.
1: ¿Le dijo?
0: Tú y yo nos acostamos un buen de veces. ¿Eh? Y si te exiges, tú a mí no me tienes por qué venir a salvar, ¿eh? Yo me salvo solita. Y nada más te recuerdo que el último hombre que se metió conmigo, refiriéndose a Adrián Marcelo,
2: enfermo,
0: quedó
1: sin
0: esposa.
1: ¿Eh?
0: Y bien funado.
1: ¿Pero Adrián Marcelo se metió con ella?
0: Sí, o sea, de que discutieron. Que
1: ah, yo pensé que también íntimamente, dije, en la torre.
2: Okay. ¡Les echó brujería!
0: Sí, no, no, no, se puso bien crazy town la cosa. ¡Qué locura! A ver en qué va a acabar, pero el Emiliano Aguilar contestó y dijo, no,
1: y esa no me la sabía. Eso sí me agarró por sorpresa, ¿no? Que Emiliano con la Galamontes.
0: ¡Ey! Se les vio en fotos y todo. Y se decía que era un romance, pero como ella tenía novio, dijeron que no. Pero él ahorita anda muy...
1: ¿Pero qué no está casado, Emiliano? ¿Que no está casado?
2: Sabe.
1: Es papá de dos niñas.
0: Pero se separó, ¿no? Sigue con la mujer.
1: ¿Quién sabe?
0: ¡Hala!
2: Él es la que se dedica normalmente.
0: Canta. Canta y es controversial.
2: ¿Siempre ha cantado?
0: Rapea. Rapea feo.
2: ¿Eh?
0: No sé si toda la vida ha rapeado, pero rapea.
2: No, y lo vienen a arrestar por andar pasando una vez.
0: Sí.
2: Pasó una vez como ilegales, ¿no?
1: También estaba pasando.
0: Luego se pelea y paisanos. Trae varias cosillas así. Sí. Que es controversial. Entonces los dos son muy controversiales y ahorita andan bien agarrados del chongo. Wey, a ver qué pasa.
1: Wey.
0: Oigan, también los que andan agarrados del chongo es el Coyote con el Julio Preciado. Que en pleno concierto el Coyote le dijo: Julio, te vas mucho a.
1: ¡No!
0: Y tú, y Julio, tú. Y Julio, que tú. Y que tú. Y que le enchó con todo.
1: ¿Qué?
0: Pero ahí no estaba el Julio, entonces no yo. Pero la gente lo grabó y lo subió. Bueno. Pero que salió el Poncho a opinar y dijo, oigan, los dos son mis cuates, ya limen las perezas, por favor. Dejen de insultarse el uno al otro viralmente.
1: ¿Cuál, Poncho Lizárraga?
0: Yes. Okay. Y, oigan, ya bájenle, por favor, no me pongan en medio, porque qué feo ser amigo de dos que se están peleando y estar en medio, la neta. Pusha el play para que escuchemos al Poncho.
3: Fue ayer en la noche, híjole. Yo lo único que puedo decir es, los dos son mis amigos. Julio fue compañero mío. Al Coyote lo conozco desde sus inicios, también es amigo mío. Y me encantaría que pues, se limaran esas asperezas, ¿no? Lo que sí es que a los dos les mando un abrazo grande y espero de corazón que puedan ahí solucionar los problemas que puedan tener.
2: Para mí que van a hacer una gira juntos y la está calentando para el reencuentro y reventar.
1: No, güey, ¿sabes qué está pasando? Sí, ya la traen desde la gira de los capibaras, ¿te acuerdas?
2: Sí, sí, sí.
1: Ahí que creo que hubo una falta de comunicación y el Coyote dijo algo y Julio lo malentendió.
0: Es
1: y
0: que el Chuy
1: Lizárraga también.
0: Lo estaba cubriendo al Coyote. Y él un día dijo, oye,
2: ¿cómo
0: ¿sabes
2: si
0: qué?
2: Está más delgado que el Coyote?
0: Nah. Y un día dijo, oye, ¿sabes qué? Déjame hacer por streaming una rola y cantamos. Sí. Y estos fingieron que no se oían y todo y se empezaron a pelear y desde ahí se agarraron y el otro subió un video. De hecho, aquí lo platicamos, ¿no? Entonces todos andan bien peleados, pero muchas veces uno se pelea y se deja de hablar. Pero entonces siguen gritando con todo.
4: Que hagan unas peleas de sumo.
2: Estaría chido.
4: Hombre, esto jala más gente.
0: Y la de box.
2: Y el Luis Lizarra.
4: Que las del Ryan García y el Canelo. Y
0: las del box.
2: En pura tanga el Coyote y el Julio y el... ¿Cómo se llama
0: el
2: otro?
1: Oye, no.
2: No, ese güey, no.
1: Pero no andarán calentando algo así. Sí, sí, ya me puse a pensar, fíjate.
2: Para mí que están calentando.
1: Y si es cierto, un ring royal, una cosa así.
0: No creo.
1: Por eso te pregunté que cuál Poncho, porque dije, Poncho de Nigris, a lo mejor ya.
0: No, no, no.
1: Ya les llamó, ya les dijo, vengan, súbanse o qué rollo.
0: Oye, pero es peligroso que ellos se pongan ahí en el ring, ¿no? Pues ¿cuántos años tienen?
2: Viejillos, se mueren.
0: Sí, imagínate un infarto ahí.
1: Don Julio andaba bien mal.
0: No, no, no, no creo que sea cool. Oigan, y el Buki, que se empieza a grabar y empieza a decir, no, hombre, ese Karim sí se la voló.
1: No.
0: Porque no, debí de haber resuelto. Pobre de la gente. Y se puso a hablar. Y la gente sabe que pues el Buki no es controversial, no se pone a hablar, no opina,
1: si anda no, calladito Antonio, siempre.
0: Y esta vez opinó de todo. Mira, púchale play.
5: Bueno, aquí descansando un poquito a la oficina, tomándonos un descanso, un momento de relax. Y lo único que se me viene a la mente es, pues, agradecer a todo el público que ha estado estos dos días en el Double Theater del MGM, acompañándome. Gracias. Yo sé del esfuerzo que hacen para llegar acá, vuelos, dejar muchas cosas arregladas en casa, permisos, niñeras.
1: ¡Órale!
0: ¡Hala! Es que sí está cañón. ¿Eh? La verdad sí está cañón cuando viajas para ver un concierto, rentas hotel,
1: sí.
0: Te organizas con tiempo,
2: permisos,
0: las comidas.

0: que el artista agradezca eso también. O sea, sí, qué padre, porque...
1: Pero no dijo lo de Karin.
0: Es una gran responsabilidad.
2: Pero le lanzó la indirecta, feo.
1: Pues sí.
2: La fue indirecta, o sea, completa.
0: Le habló a Juan para que Pedro entendiera, güey.
1: ¿Por qué no le dicen a Juan mejor? ¿Para qué...? Digo, ¿para qué no le dicen a Pedro directamente? Es lo que no me gusta los artistas. ¿Le dicen a Juan para que oiga quién? ¿Pedro?
0: Sí, para que oiga
1: Pedro.
0: Pedro, sí.
1: Ustedes, Pedro es con Pedro.
2: Claro. No,
0: pero sí estuvo cañón. Imagínate cuánta gente se quedó ahí.
1: Pobrecita la gente. ¡Mi hermana!
0: Con nombre. No,
2: bueno, pero tu hermana vive allá.
0: ¿Tu hermana estaba ahí en Las Vegas o qué?
1: Sí, estaba echando madre.
2: No manches,
1: me
2: no.
1: ¡Me hicieron gastar! Con las palomitas, 20 bolas, los tragos. Micheladas como 22.
2: No,
1: bolas.
2: Es que no está cool.
1: Y luego las camisetas. Y luego me fui a peinar y me hicieron las uñas y me maquillaron. Ya es que a mi hermana le gusta andar así.
2: Está bien, guapa, sí.
1: Y luego, no, y que me pagaron y $700 por cada boleto. Compraron tres. 3 por 7, 21.
2: Pobrecito.
1: Y luego no, nos agarramos Uber de los grandes como Lemusín para sentirnos artistas. Y este muchacho no fue.
2: A la ¿Cuánta
1: no gente? Voy a decir lo demás.
2: Que lo diga.
1: No, lo dijo mi hermano.
0: No, ¿cuánta gente se quedó ahí esperando a Karin? Lamentablemente. No,
2: hombre, pobrecitos. Hey. Pues 2027, 16 de septiembre.
3: Ah, ¿y si va a llegar? ¿Si va a llegar tu hermana?
1: Ojalá.
3: ¿Para el año que entra?
1: Le digo, no, cuídate no mucho. Aproveches el boleto,
2: Juan. Qué lindo.
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0: ¡Felicidades a Henry! Houston, se ganó $1,000. Mañana hay otra oportunidad, ¿eh? Suerte.
2: Así es.
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1: Con eso se hace la machaca. 1-855-370-3100. 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
1: ¿Qué tal? Muy buenos días, les saluda Eli Venegas y este es el breve informativo del bueno, la mala y el feo. China rechaza la idea de que está en una competencia maliciosa con Estados Unidos por el control de la inteligencia artificial. China ha criticado duramente lo que denominó narrativas amenazantes sobre la gobernanza de la inteligencia artificial y ha advertido contra la confrontación y la competencia maliciosa. Esto se produce tras los llamados del CEO de Anthropic, Dario Amos Dei, para que se ralentice el desarrollo de la inteligencia artificial, pero de una manera que impida que China tome la delantera en esta carrera. Y arrestan a pasajera tras desnudarse y realizar actos indecentes durante vuelo de American Airlines. Una pasajera fue detenida después de que presuntamente se desnudó y protagonizó un incidente de conducta indecente frente a otros viajeros durante un vuelo de American Airlines que se dirigía a Miami. El incidente ocurrió el viernes 11 de septiembre a bordo del vuelo 1779 que salió del aeropuerto internacional Thurgood Marshall de Baltimore, Washington, en Maryland, con destino al aeropuerto internacional de Miami. Y familias estadounidenses se enfrentan hasta $860 más en gastos por la guerra con Irán, según Economista. A medida que el conflicto en Oriente Medio continúa tras casi 7 meses con consecuencias económicas inevitables debido al vertiginoso aumento de los precios de la energía y un disparo de la inflación, un reciente análisis de Mark Sandy, economista jefe de Moody's Analytics, destacó que para los hogares estadounidenses la prolongada guerra entre Estados Unidos e Irán les ha costado hasta $860 adicionales en gastos. Hasta aquí llegamos con el breve informativo del bueno, la mala y el feo. Les informó Eli Venegas. En redes sociales, Eli Venegas Radio. Que tengan buen día.
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3: A veces, cuando uno se enamora, ¿verdad? Pues no te das cuenta de... tal vez red flags de que esa persona de la que te enamoras o hasta de la que te vas a casar es bien tóxica, es bien tóxico.
4: ¡Tóxica!
3: Simón, ¿cuáles son las peores cosas que te hizo tu ex tóxico, tu ex tóxica, compadre, comadre? 1-855-370-3100. Ahorita regresamos con tus llamadas, ¿eh?
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1: A ver, la pregunta difícil, muchachos.
3: ¿Cuál es?
4: What happened?
1: ¿Qué ha sido lo peor o lo más tóxico que te ha hecho tu ex?
3: Ay, Diosito santo.
1: 1-855-370-3100. No sé, a lo mejor.
4: Una pedrada.
1: Le hizo algo a tus cosas.
4: No, una pedrada al carro.
1: Al carro.
3: ¿A ti te hicieron una pedrada?
4: Ahorita les cuento.
1: Ya regresamos con tus llamadas. ¿Qué es lo más tóxico que te hizo tu ex?

0: Chicho. A ver, contéstanos la pregunta difícil.
1: Es que la neta, cuando está uno enamorado, no ves cosas.
2: Sí. No ves que es una...
3: Pues ¿cómo manejas, güey?
1: No.
3: O sea, ando enamorado.
1: Cosas del amor, feo.
2: Todo lo ves bonis, todo lo ves pinky, sí. Bonito, divino.
1: Nada le huele. ¿Eh? Nada está mal.
3: Pero hay cosas que sí. No,
1: nada de lo que... Güey, es la verdad, es la verdad.
2: Todo lo ves bonito.
1: Todo lo tiene bonito, todo, 100%.
2: ¿Sabes mi mamá que me decía? Lo que más te gusta va a ser lo que menos te va a gustar después.
1: No, hombre.
2: Me decía, hace cuenta, ahorita te parece bonito y chistoso esto, y después eso va a ser algo que no te va a gustar.
1: ¿Neta?
2: ¿Eh?
1: A su mecha. Pues, pregunta para ti que nos escuchas.
3: Uno no sabe ni qué.
2: No ve. No, todo,
1: la neta, el amor te inhibe.
3: Estoy ciego, necesito lente, y ahora enamorado, oye,
2: sí. ¿Cómo está? You need his love. Pero, ¿tú qué estás tan enamorado de la Chayo? ¿Qué no le ves?
3: ¡Todo! ¡Todo!
4: ¿Todavía se besan en la boca, feo?
2: No. ¡De lengüita!
4: ¡Qué asco!
3: No, ya no.
2: ¡Ay,
3: no
2: te la... Sí, la Chayo está bien erótica.
3: Eso es de jóvenes.
4: Ellas son como hermanos, ¿qué no?
3: Primos.
1: Son como ya roommates, algo así, ¿no, feo?
3: ¿A ti te ha pasado, Pau?
2: De que ya alguien...
3: Ahorita la persona con la que estás, ¿qué?
2: No, ahorita estoy yo en las nubes. Pero de que de repente ya alguien me arte, que me hagan celos, cosas de celos. Sí me han hecho cosas de celos, pero no, tuve un ex que estaba bien.
3: No, pero tú nunca lo has hecho.
2: Ah, que yo algo de celos, loco.
3: De tóxica.
2: No, o sea, de repente sí haces el dramita de, oye, esto no me gusta, el otro. Pero sí, así algo loco de rayar carros y eso jamás.
3: No, la hermana de la Chayo descubrió al vato que le andaba poniendo el cuerno. Y pidió a la otra hermana... A la Leti.
2: Sí.
3: Vamos a buscarlo porque se juntan, son como cholas, como gangueras.
1: Sí.
3: Y dice, tráete una piedra.
4: Una mujer nunca actúa sola.
3: No, tráete una piedra. Agarraron un piedrón así como...
1: No.
3: Que de unas 10 libras, yo creo.
2: Cállate.
3: Y como ellas son fuertes, una de ellas hasta era peleonera. Y que se le emparejan. Y ahí va con la desgraciada. Y aquel güey se paniqueó, subió la ventana y estas en la luz. ¡Pum!
2: No manches.
3: No, le rebotó la piedra y les entró para atrás a ella. Te lo juro.
1: ¿Qué?
2: Dios mío.
3: Se acercaron tanto. ¡Pum, pum, ay!
1: Le rebotó la piedra.
3: Sí, te lo juro.
1: No, es que una ventana.
3: Con un brazo hinchado.
1: Una ventana bien cerrada es muy difícil de quebrar, Feito.
3: Sí, güey.
1: Sí, claro. Bien cerrada.
3: Tiene que ser algo picoso, ¿no? Algo puntiagudo para quebrarla. Pero algo redondote así te la rebota. Y como es ondulada, Pau, eso la tiene amortigua. Pues que le cae la piedra. ¡Ay,
2: no, qué río!
3: ¡Qué bueno!
1: Ay, a ver, pregunta para ti que nos escuchas. ¿Qué es lo peor o lo más tóxico que te hizo un ex, una ex? 1-855-370-3100. A ver, tenemos a Jazmín con nosotros. ¡Hola, Jazmín!
5: Pues me dio una golpiza que me desgreñó, me dejó sin greña.
3: No. ¿Por qué, mi amor?
5: Ay, la cara toda hinchada.
3: No, ay, no.
5: Que me dio.
2: ¿Pero cómo comenzó esto? ¿Qué sucedió?
5: Es que como dice el pelón, a veces uno está tan enamorado que no ve. Ey. Yo miraba señales, pero no las quería aceptar. Dije, no, va a cambiar. Sí. Me encerraba.
2: Dios mío.
5: Me hacía muchas maldades a mis carros.
2: Oye, cuando te encerraba, ¿qué te decía? Quédate aquí para que no pase nada, ¿o qué?
1: Es que te amo.
5: No, me lo decía. Pero me lo decía violento, así como enojado. Si no, pobre de ti, ¿cómo te va a ir?
1: Ay, güey.
5: Me encerraba.
1: Sí.
3: ¿Y a poco no te podías escapar por la ventana o qué pedo?
5: Pero pues, ¿cómo? Si nomás había una ventana, era como... Sí.

0: era el que estaba ahí.
1: No, y mira, te voy a decir algo también. Esas restricciones también, Jazmín, son como el elefantito. Cuando está chiquito un elefante, lo amarran de un palito y como no se puede
2: ir,
1: ahí se queda, ahí se queda. Ya cuando está grande, lo amarran de una estaca, que fácil, el elefante de una, o sea, un estirón la arranca, pero ya no lo intenta. Porque sí, ya mentalmente ya está ahí, o sea, se trauma, ¿no?
2: Es que, ¿sabes qué? Uno, cuando pasan estas cosas, uno dice, va a cambiar por mí. Ese es un error que tenemos las mujeres. Sí, yo lo voy a cambiar por amor. No.
1: Oye, Jazmín, ok, te encerraba y todo el rollo, pero ¿cómo comenzó ese día de la golpiza? ¿Qué pasó? ¿Qué tomó? ¿Por qué se enojó? ¿Qué le hiciste o qué?
0: Porque ese día salí de trabajar y le dije, ¿sabes? Oh, quería tener relaciones. Le dije, no, estás loco, te vengo sucia, me voy a meter a bañar. No, así. Te dije que no, pero más nunca me imaginé que él me iba a estar esperando afuera de la puerta del baño. No pude ni meter las manos, me agarró de las greñas, me metí una golpiza.
1: No.
0: Que al último, se lo agradezco mucho, una homeless, porque dijo él, ahorita todo tu cheque que vas a agarrar. Porque lo encontré que se estaba drogando con cristal.
2: Ay, Dios mío, no, pues más fuerza aún.
1: Sí. Ay, güey. Oye, Jazmín, ¿y luego qué pasó? ¿Le llamaron a la policía o qué onda?
0: No, para eso me dijo, ahorita, porque todo tu cheque que agarraste, vamos a ir a comprar cristal, y que él mismo me iba a hacer que lo hiciera.
3: ¿Qué?
0: Si me llegaban a encontrar muerta, supieran que fue de una sobredosis.
3: Oh, my God.
1: Oye, Jazmín,
2: oye, hermosa, ¿pero cómo podías seguir con él con estas cosas tan intensas? O sea, entiendo que de repente te hagan algo leve y digas, ay, qué tierno, pero esto ya era too much.
0: Me estaba amenazando con mi hijo.
2: Ok. Ay, Dios mío, ¿cómo pudiste salir?
0: Okay, en el momento cuando dijo que íbamos a ir a agarrar la droga, yo le dije a Diosito, ay, Diosito, haz algo para que yo pueda salir de esto. En un momento que él quiso, porque hasta eso se robó mi carro, pero para antes de eso, me llevaba de la mano, agarrar así como para atrás, no vayas a gritar algo porque así te va a ir.
1: Ajá.
0: No sé, en un momento que fue una descuidada que se dio con el mismo codo, yo le di y me eché a correr.
1: Okay.
0: Y una homeless que estaba por ahí fue la que me miró toda golpeada de la cara y fue la que habló la policía y empezó a gritar. Cuando ella empezó a gritar, él lo que hizo, huyó con mi carro. Mi carro nunca lo encontré.
1: Hola. Oye, Jazmín, ¿y lo agarró la policía al fin? ¿O en qué terminó todo esto?
3: Historia para películas. Sí.
0: Al final, no, después me di cuenta dónde estaba y como yo tenía un amigo que trabajaba en el de departamento de policía de Riverside.
1: Ajá.
2: Ay, Dios santo.
0: Te dije, ¿sabes que ya sé dónde está? Y sí, creo que alguien me dijo que rodearon todo donde estaba él y sí lo agarraron.
2: Oye, Jazz, ¿cómo inició todo esto? Porque todo va en crescendo cuando empiezas en una relación codependiente y tóxica. O sea, ¿cuáles eran las primeras red flags que tú dijiste no antes del encierro?
0: Su forma de cómo me hablaba, cómo era tóxico y no sé, su mirada me daba miedo.
3: ¿Así te enamoraste de él?
1: Pero pues el amor, güey, es que al principio
3: el amor, güey.
2: ¿Te da miedo?
1: Sí, tremendo.
2: ¡Hala,
1: no, pero
2: qué locura!
1: Qué bueno que saliste de eso, Jazmín, la neta.
4: No, pues la verdad tengo muchas historias, traerles a una.
2: Ay, Dios.
4: Una vez de pleito, estábamos peleando con la pareja y todo, y dije, no sabes qué, pues me voy a salir de la casa para no estar peleando, ¿va?
1: Ajá.
4: Pues ella nada más a lo nada me puso una orden de restricción.
1: ¿Qué?
4: No sé qué mentira le dijo a la policía y pues no le pude hablar, ya no me podía arrimar, ¿verdad?
1: Sí.
4: Tuvimos que agarrar abogados.
1: ¿Tenían hijos?
4: ¿Mande?
1: ¿Tenían hijos?
4: Sí, sí, tenemos hijos.
1: Pues lo peor,
2: ¡ay, Dios! ¿Y qué le dijiste?
4: No, pues ya no puedo decirle nada, no puede contactarme con ella ni nada.
1: Sí.
4: Y al último, pues tuve que agarrar un abogado, ella también, estuvimos yendo a cortes, nada más.
1: ¿Yo?
3: Lo mató.
2: Final,
1: se te cortó lo más
2: película.
1: Bueno,
3: ¿no estaría ella ahí? Le dio
2: no
3: un
2: puede
3: cuchillazo.
2: Ser.
1: ¿Nada más por qué, güey?
4: ¿Mande?
1: ¿Nada más por qué te cortaste? ¿Por qué?
3: Te quedaste en el nada más.
4: Es que no sé, nada más, pues estábamos peleando mucho y ella, pues ya no me quedé ahí en la casa, ¿va? Yo me salí, le puso la orden de restricción y al último agarramos abogados, fuimos a corte, gastando un chingo de dinero. Nada más para que nos fuéramos a ir a ver a escondidas, ¿tú crees?
1: ¿Qué?
4: Y al último, pues yo...
3: Claro, tú ya estás inmenso.
1: ¿Se veían escondidos para darse pasión?
2: Sí.
4: Ah, pues sí.
1: ¡Uy, no más! ¡Esto
2: está
3: menso ya! No tiene arreglo esta gente así. Pues
2: es que hay muchas personas que mientras más difícil, más les gusta y más se prenden.
5: Del amor apache este.

0: difícil. ¿Qué fue lo peor o lo más tóxico que te ha hecho un ex, una ex? 1-855-370-3100. A ver, tenemos a Mayra con nosotros. Hola, dale. Mayrita, ¿qué metió?
1: Yo me casé con un hombre de 33 años a mis 16 años.
2: ¡Qué güey! El doble.
0: ¿Mucha vida?
1: Los 2 años. Sí, los 2 años fueron de golpes.
3: Ay, Dios mío.
1: Y se pudiera decir torturas porque no me daba de comer, me golpeaba, me...
3: ¿Qué? ¡No! ¿Cómo lo conociste? ¿Cuando lo conociste era así o fue de un momento a otro cambió todo?
1: Pues cuando era mi novio empezaba a hacerme cosas como pellizcarme, cosas que yo no sabía que era tóxico porque era mi primer novio.
0: Sí, no, y no estás, estás bien morrilla, 16 añitos.
2: ¿Esto fue en México o aquí?
1: Eso fue en México.
0: Ajá. ¿Y luego, Mayrita? ¿Qué más?
1: Llegaba, abusaba de mí y en una ocasión llegó y me encajó un cuchillo en la costilla.
3: ¿Qué?
2: ¿Por qué?
3: ¿Qué haces?
2: ¿Qué razón te dio?
3: No, pues no hay.
1: Se ponía violento porque no quería que golpeara al niño porque tuve un niño con él.
2: Ajá.
1: Y le decía que me diera a mi hijo y decía que no, dijo, con esto es lo único que puedo amenazarte, y golpeaba al niño.
2: ¿Eh?
1: Estaba la boca morada.
3: Ay, ay, no, no,
2: mija. Wow.
3: Oye, ¿y te daba miedo ir con las autoridades, Mayra, o qué?
1: Sí, porque sus hermanos trabajaban chuecamente con gente muy mala.
0: Oye, Mayra, pregunta, ¿y tu familia, mamá, papá, hermanos, no te veían toda golpeada, los moretones, tal vez?
1: No, porque él me llevó a vivir a otro lugar que quedaba a una hora de donde vivía mi familia.
0: Te alejó de tu familia.
3: Ay, Jesús.
1: Pequeño, ¿no?
3: Oye, ¿qué pasó la vez que te enterró el cuchillo cuando llegaste al hospital? En México luego te preguntan, oye, pues alguien te lo hizo, ¿qué dijiste?
1: Que no, que fue en la calle porque le tenía miedo a él porque dijo que si no iba a matar a mi hijo.
3: Ay, no, Dios mío, santo.

0: ¿Cómo lograste salir, Mayra, de esta relación tú tan morrita?
1: Ay, no, no, no.
2: Cuando cumplí 18 años, ajá, le dije que iba a ir a visitar a mi familia y agarré a mi hijo, agarré mis cosas. Uy. Y me vine para Tijuana.
1: Ay, mi vida.
0: ¿Y tenías familia en Tijuana? ¿Amigos? ¿Cuál era el plan?
2: Una tía de una amiga me acobijó en su casa y sí, de ahí me vine para Estados Unidos con mi hijo.
0: Ok, muy bien.
1: Ah, ¿y no los volvió a buscar? ¿No intentó? Porque estas personas se vuelven locas.
3: Ay, no, qué feo.
2: Pues metió demanda de que me estaba buscando porque yo lo golpeaba, dijo en la demanda, y llegó a...
0: ¡No más!
1: No puede ser. Cínico, cínico. Ay, Dios mío. Oye, una recomendación, Mayrita, que le des a las chavas o a las mujeres que... u hombres, porque también hay hombres que sufren agresión, para que despierten y se vayan. Cállate. Ay, sí.
2: En la primera ocasión que te grite, lo mejor es que te alejes de ahí. Y ya, la persona nunca va a cambiar, sí, y la persona siempre va a ser igual.
0: Claro, pero así bueno, es. De repente también lo que desarrollan muchas personas es tal vez cierta codependencia.
1: Sí.
0: De que no lo agarren, no le peguen, no. Ay, no, ay, no, y vuelven,
3: como
0: y vuelven,
3: tú
0: y vuelven.
3: Comprenderás, pelón, estás codependiente, sí, de la mandilones.
0: Hoy.
3: Bien mandilón el desgraciado, sabe, lo entiende, lo acepta, lo grita al aire y así no cambies. Aquí estoy.
1: Lo enseña, bueno, dice.
0: Pues, ahora sí que, ¿ya qué hago, güey?
3: Pues sí, ¿cómo?
0: Ya me amenazaron con mis juguetes.
4: Ahorita me estoy escuchando ahí donde me pasó la fábrica. Ahí tienen la radio por todos lados.
1: Ay, Dios,
5: borracho todavía.
1: ¿Qué pasó, Chuyito?
4: Espérate, caracó. Mira, resulta de que, pues nos separamos porque, pues, se quebró la relación. Entonces, ¿qué pasa? Que después, cuando se quiere la relación, pues andan todavía queriendo ser como amantes. Entonces ella me decía, regresa conmigo, regresa. Y yo dije, ah, ok. Y un día decidí yo agarrar mis trapos. Tú sabes que es lo único que saca de la relación, no, las garritas.
0: Sí.
4: Y no, las llevé todas.
0: Y no todas.
4: Llevé nomás una bolsita.
0: Exacto. O sea,
4: llego a la casa con ella y tenía dos hijos. Ella, llego a la casa y ya les dice a los niños, ah, ya llegó Chuy para atrás, mira, oh, qué bueno, pues luego a lo que dune, luego llegué como a echarme mi palenque musical.
0: Hoy no, aprovechado, ¿eh? No, bueno, pues ya estás ahí, ahora no, sí, escala técnica.
4: Mira, no, a lo que yo ya iba bien ganoso, entonces, en cuanto termino, mira, en cuanto termino, yo creo como a los minutos le digo yo a ella, sabes que ya no me siento yo a gusto aquí, y que me dice... De verdad, todo esto que lo estoy diciendo, me dice, ¿sabes qué? Vete, porque si no, ahorita me arrepiento de lo que estoy diciendo, que te vayas, vete. Y agarré mis garritas y salí volado.
0: Se aprovechas.
4: Al siguiente día, sus dos hermanos fueron y me prendieron el carro, lo quemaron.
1: ¡No!
0: ¿Qué?
1: ¿Cómo que te prendieron el carro? ¿Con gasolina y así de que fuego y fa, como película?
4: Una botella de aventaron una botella de gasolina y luego...
0: Una molotov.
4: Aquí en Estados Unidos... Fue un viernes 13 y la gente tiene esa que superstición de que ay, y era viernes 13 y me dice, Chuy, se está quemando el carro. No, es viernes 13, me están jugando una broma. No, fue verdad.
0: ¿Qué?
4: Me lo quemó.
0: ¿Qué pasó?
1: Ay, Dios mío.
0: Ay, le loca, quemaron el carro.
1: ¿Y las autoridades qué te dijeron?
5: ¿Se quemó?
4: Las autoridades, a mí no, cálmate, me metí en un problema más grande. No, dije, ahí muere ya como por palenque que me había aventado y la quemadita de carro, ahí quedó mano.
0: Ay, sí, no, Dios, ya, Dios ya ni buscarle.
3: ¿Cómo quedó el carro?
5: Quemado.
1: No, hombre, qué miedo. Qué feo.
3: Qué bueno que no estabas adentro.
1: No manches, no.

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1: ¡Peligro! ¡Peligro!
2: ¿Qué pasa?
1: La gente se está enfermando.
2: Sí.
1: Hay un virus y los doctores no entienden ni saben de lo que se trata. ¿Qué? Pero van a empezar a caer enfermos en cama.
3: ¿Cuáles son los síntomas, feo?
2: Aquí tenemos
1: ahorita
2: uno que se la pasa
1: te voy
2: tosito,
1: a contar.
3: Güey, yo sí siento ahorita tos y...
1: Aguas.
3: No, allá va.
4: Esto va para todos.

0: Fíjate, nunca había ido a Europa el güey, nunca, con su pareja. Oye, papá, ¿tú que viajas y que, ¿tú cómo la ves? Y digo, vete, digo, vete, no hay pedo, no pasa nada. Casi se quedan atorados allá, güey.
1: A mí me pasó lo mismo.
0: Cuidado.
2: Yo ¿tenías un vuelo?
1: Sí, pero en México todavía estaban anunciando que había algo raro, que no se sabía, no había
2: todavía
1: tanta información.
2: ¿No lo hacían internacional?
1: Nada, me fui, me tocó en España. Yo siento que a mí en España me dio COVID. Me sentía bien mal, me hospitalizaron.
2: Fue el país más afectado al inicio, ¿no?
1: Y después Francia, y me fui a España y a Francia.
0: Pues es que, ¿cuántas veces no se ha manejado que la fiebre del marrano? Y que la fiebre, que la fiebre avícola, no sé qué, que no, y nunca pasaba nada, güey.
1: Oye, pero a mí lo que me pasó es me sentía bien mal y todo, y un día después, o sea, yo me regresé a México y el día siguiente cerraron aeropuertos en España.
2: Sí,
0: es histórico.
1: De locura.
2: Y mucha gente que pensaba que no iba a ser una pandemia. Y resultó ser una pandemia. Se me hace que esta que anda ahorita, que no se le ha encontrado todavía.
0: ¿Qué es, güey?
2: Resultado. ¿Qué? Ya le pusieron sobrenombre.
1: ¿Cómo?
2: El nastivirus.
0: Nastivirus.
2: El nastivirus.
1: Es que ahorita todo el mundo se anda enfermando.
0: Muy científico, porque científico.
2: No, no, es sobrenombre. La gente se lo puso. Los doctores no saben de qué se trata. Va la gente con, como con algo así de síntomas de gripa.
0: ¿Por qué nastivirus?
2: ¿Y va la gente
0: o qué?
2: La neta no sé. La gente va al doctor, le hacen una prueba, le hacen la prueba del COVID, de la gripe, de lo que quieran.
1: Mira,
2: y no le encuentran nada. Y entonces dijeron, entonces, esto es virus, es un nasty.
0: Nasty.
1: Mira, ¿por qué no lo encuentran? Fiebre, dolor de garganta, tos, congestión, dolor de cabeza, dolores musculares, cansancio, vómito, diarrea, náuseas y dolor de estómago. Todo eso puede pasar.
2: A alguien de tu que tú conoces le dio, ¿verdad?
1: No, lo que le conté ayer al feo es que ahorita hay muchos virus. Y un amigo fue a un restaurante, comió, pero estaba súper saludable, se los digo, fuerte, fornido, todo. Y de repente me puse sus historias. Y está raquítico, flaco, flaco, flaco en el hospital. Y me dice que le dio un virus que casi se muere.
0: ¿Pero qué virus fue ese?
1: Ay, se lo dije al feo el nombre.
0: Oh, pero no es el nastivirus.
1: Pero ahorita hay muchos virus. Hay que tener cuidado, hay que lavarnos las manos, pero hay que tener cuidado.
2: Pero este no le encuentran, en el resultado sale negativo, no dicen ya que tiene nada. Güey, no tiene ni nombre.
3: Por eso es mejor estar gordito, tranquilo, no pasa nada. Mire, estaba bien en Mamá Dolores y todo el rollo.
2: Dijo el marrano.
3: Casi se muere.
1: Ahí está. El conductor corrió para decir este comentario.
3: Pero es que Paola, no es el primero. Conocimos un entrenador de gimnasio que casi se moría con el COVID, ¿cierto?
0: Sí, es verdad.
3: Entrenador y gym.
2: Sí. Ahora, ¿por qué?
3: No es el primero. O sea, pues, los que están más fit.
2: Los gordos
3: son los que más enferman. Son
2: los gordos la libraron.
3: Les pegan las cosas.
2: No, los gordos pasaron por problemas
0: Al Coquimo se le daba coronavirus, ni lo sentía, ni un síntoma.
3: Ni un síntoma, señorita.
4: Eso sí es cierto.
3: Un
2: gordo saludable.
1: No. Un gordito saludable. Soy yo.
2: Al Coquimo le dio la gripa porcina. Por sí. Marrano, el desgraciado.
4: Por si nacía otro marrano.
2: Por sí.
3: ¡Hola!
1: No, pero.
3: ¡Hola!
1: ¿Sí da miedo esto de lo del virus, feo?
2: No, está gacho. A mí me tiene paniqueado. Mira, tenemos. Para que lo oigan ahí,
5: A nasty virus is spreading. And, you know, a lot of people are testing negative for strep, COVID, and the flu. So nobody really knows what this is. I'm not trying to scare people, but it's just making people feel like. Like, it is making people feel sick. It's a lot of chest congestion, a lot of coughing, feeling weak, fatigue, right? Sneezing, runny nose, and just overall.
0: A ver, dice aquí, es un nasty virus, que está afectando a la gente, y los síntomas, que es dolor de pecho.
2: Yo estornudé ahorita.
0: Dice que toser.
1: Yo les voy a hacer una pregunta.
0: Congestión nasal.
1: Los dos han tosido.
2: Estornudado.
0: Sí.
1: Han estornudado.
2: Desgraciado.
1: El pelón trae moquito.
0: Sí.
1: ¿Traes congestión?
0: Machín también, sí.
1: ¿Y qué tal si traes el nasty virus?
0: ¿Será, Pau? En una de esas. ¿Y si lo traigo, qué hago?
2: O no vengas a trabajar. Yo mañana no voy a venir, güey.
0: Güey, pero yo ya me hice la prueba del COVID y salió negativa.
1: Este no es COVID, esto es.
2: Sí, pero este es otro virus. Oye lo que dijo.

0: agarró el coronavirus.
1: Ay, no, qué feo.
0: Tres semanas.
2: 2019, creo,
0: Feito. Sí, 2019, pero. Sí. La gente decía, no, este no va a ser una pandemia.
2: Güey.
0: Va a ser nomás un virus nomás.
2: Mi hijo, sí, tenía un vuelo importante. Hey.

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0: Señorita, ¿a la orden la llevo?
1: No, gracias. Estoy esperando al viejo del sombrerón.
0: ¡Uy, Yucuta! ¡No me diga! ¡Qué hijo tan afortunado!

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1: Ya a las 2 de la tarde con 4 minutos en Radio Lobo 97.7, la que toca puras buenas. Muy buenas tardes, saluditos, feliz martes. Estamos a día 15 de septiembre 2026. René Renazo contigo el día de hoy hasta las 6 de la tarde. Hoy es el día de esta gran celebración, esta gran fiesta. Vamos a celebrar juntos la independencia de México. A ver, música, comida, alegría, mucho orgullo, no te lo vayas a perder en el Centro Nacional de la Cultura Hispana. Todo empieza a las 5 de la tarde. Va a haber música, va a haber comida. Es un evento 100% familiar y es gratis. Así es que no te lo vayas a perder. Haz cita, acompáñanos esa tardecita por allá. Y allá la Sandita ya se está preparando, dude. No, de veritas. No, espérense, allá va a andar. Así es que no se lo vaya a perder. Va a estar chido, así es que no se lo pierda. Lleva a la familia y a disfrutar, decían. Muy buenas tardes, saluditos y bienvenidos a No Le Cambie. Vamos a regresar con todo lo que le tenemos preparado. Uno de los super eventazos que también se está llevando a cabo es la Feria del Estado de Nuevo México. Vamos a estar. Esa es la pregunta que si vamos a estar regalando boletos. ¡Claro! No le cambie. 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Somos la que toca puras buenas.

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0: 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Ya a las 2 de la tarde con 20 minutos en Radio Lobo 97.7, la que toca puras buenas. Muy buenas tardes, saluditos, feliz. Estamos a martes, amigos, 15 de septiembre 2026. René Renazo contigo hasta las 6 de la tarde. Oye, le mandamos un saludo al buen Javier que ya se comunicó. Saluditos, saluditos, saluditos. Aquí preguntando que dónde se va a llevar a cabo la fiesta tarde. Esta tarde, que dónde se va a llevar a cabo el pachangón, decían. En el Centro Nacional de la Cultura Hispana y en el 1701, la calle Cuarta. Las puertas son a las 4:30, se lleva a cabo hasta las 10 de la noche. Se va a poner bien chido, amigos. Es que no se lo vaya a perder, es absolutamente gratis. Antojitos típicos mexicanos, va a haber mariachis, música en vivo, DJs, juegos y actividades para toda la familia. No te lo vayas a perder esa tardecita. All right, all right. Bueno, ahora, si al caso no puedes ir y tú estás preguntando que qué onda con los boletos para la feria del Estado de Nuevo México, pues a esta hora, mira. Les voy a contar un secreto, nomás no le digan a nadie, ¿eh? ¿Sí? El día de hoy, amigos, el día de hoy, al minuto 45 de cada hora, estaremos regalando un paquete familiar de 4 boletos que incluye a los cupones para los juegos mecánicos. Así es que no le cambies. Cada hora al minuto 45, al minuto 45, a la llamada número 9. Ahora sí va a ser la llamada número 9. Le vamos a regalar ese paquete de 4 boletos para que se lleve a la familia a la feria del Estado de Nuevo México. All right. Bueno, pues ahí está. No le cambie. Regresamos con más en Radio Lobo 97.7, la que toca puras buenas. ¡Vámonos!
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Y a las 2 de la tarde con 30 minutos en Radio Lobo 97.7, la que toca puras buenas. Muy buenas tardes, saluditos. Ahorita a las 2:45, en más o menos unos 15 minutitos, a la llamada número 9 le espera un paquete de 4 boletos, amigos, para que se lleve a la familia a la Feria del Estado Nuevo México. Incluye unos cupones para los juegos mecánicos, así es que muchísima, pero muchísima suerte. 2:45, llamada número 9. Ese paquetazo de 4 boletos, all right. Amigos, esta noche se va a escuchar el grito, 216 años de México libre. Arrancamos con la noche más esperada del año para millones. Y es esta noche, a eso de las 11, la presidenta Claudia Sheinbaum va a celebrar o saldrá al balcón central de lo que es el Palacio Nacional, va a tocar la réplica de la campana de Dolores y lanzará ese grito de independencia ante un zócalo lleno, o sea, conmemorando lo que es el 216 aniversario del llamado a las armas de Miguel Hidalgo en 1810. Ahora después viene el himno nacional y luego los fuegos artificiales. El programa arranca desde las 7 de la tarde con actividades culturales y a las 9 empieza el bloque de los conciertos. Con José Alfredo Jiménez Medel, él es el nieto del gran compositor. Los tres ganadores de México, canta 2026, y luego los mariachis de la Guardia Nacional y de la Defensa Nacional, y luego el cierre estelar lo pone Intocable, fíjese, el grupo Intocable, la legendaria agrupación originaria de Zapata, Texas, que pues recibieron bastantes, pero bastantes críticas, porque dice la gente, pues es que ellos no son mexicanos, decían, ya ve que luego falta el curioso, ¿no? Pues ahí está, pero aquí en Albuquerque están todos invitados al evento del Consulado de México. Se va a llevar a cabo esa tarde allí en el Centro Nacional de la Cultura Hispana, 1701 en la calle Cuarta. Las puertas van a abrir a las 4:30, toda la celebración arranca a las 5 de la tarde, es hasta las 10 de la noche, así es que no te lo vayas a perder. Es esta tardecita, una vez más, Centro Nacional de la Cultura Hispana, te invita al Consulado de México, todos los organizadores y claro, tus amigos aquí en Radio Lobo 97.7. Continuamos con más. Hoy ahorita a las 2:45, a la llamada número 9, su paquete de 4 boletos para que se lleve a la familia a la Feria del Estado Nuevo México. Incluye sus cupones para los juegos mecánicos, así es que no le cambie, quédese con nosotros. 2:45, la llamada número 9 gana aquí en Radio Lobo 97.7. Somos la que toca puras buenas. Buenas tardes, vámonos.

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0: 45 minutos en Radio Lobo 97.7, la que toca puras buenas. Muy buenas tardes, llamada número 9-880-9770, su paquete de 4 boletos para que se lleve a la familia a la Feria del Estado de Nuevo México. Este paquete de 4 boletos también incluye unos cupones para los juegos mecánicos, así es que márcale, participa y gana. La llamada número 9, la llamada número 9 gana en estos momentos. Voy a regresar con tu llamada y también hoy también celebran 5 países hermanos. Vamos a platicar de eso al regresar aquí en Radio Lobo 97.7, la que toca puras buenas. ¡Vámonos!
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2: Bueno, nos vamos con la llamada.

0: Número 9880-9770 es un paquete de 4 boletos para la Feria del Estado de Nuevo México. Incluye sus cupones para los juegos mecánicos. Vamos a ver aquí, Radio Lobo, buenas tardes.
1: Sí, buenas tardes.
0: Buenas tardes, ¿con quién tengo el gusto?
1: Con Raúl.
0: Raúl, llamada número 9. ¡Felicidades!

0: Sus cuatro boletos se lleva la familia a la Feria del Estado Nuevo México. Incluye también unos cupones para los juegos mecánicos. Raúl, solo díganos, ¿cuál es la estación que toca puras buenas?
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1: Ya a las 2 de la tarde con 55 minutos en Radio Lobo 97.7, la que toca puras buenas. Buenas tardes, saluditos. Oye, le mandamos un saludo a nuestro buen amigo, a José Barrón. Le dice: hola, buenas tardes, amigo Renazo, feliz martes. Que tenga una linda tarde. Saludos, José Barrón. Igualmente, amigos, saluditos, saluditos, saluditos. Dice el texto, dice: hola, hola. Dice: happy birthday to me. Órale, mira, felicidades. Dice: rumbo al hospital. Dice: iba con fritos ya listota. LOL. Al hospital con fritos. Oh, listota. Ok. Dice: quiero tomar esa oportunidad de mandarle saludos a mi madre. A mi madre, si está escuchando, se llama Dora. O si está escuchando, si no, dice: porque si no fuera por ella, no estuviera aquí hoy. Dice: la quiero mucho, la amo mucho. Ella es la que debería celebrar hoy su día. Dice: gracias, gracias, madre. Así es que hay un saludito para la señora Dora, que el día de hoy está acá cumpliendo años, de parte de su hija. Happy birthday. All right, my friends. Mm-hmm.

Dice, vamos a ver aquí, dice. Dice, hoy, fíjese, vamos a cambiar la musiquita así, así, poner el ambiente, decían. El día de hoy, my friends, es la fiesta de muchos más países. Este martes a 15 de septiembre celebran su independencia 5 naciones hermanas de Centroamérica. Estamos hablando de Guatemala, El Salvador, Honduras, Nicaragua y Costa Rica. O sea, todas ellas liberadas de la monarquía española el mismo día en 1821. O sea, mediante el Acta de Independencia de Centroamérica. Es la fiesta patria de millones de familias centroamericanas que hoy viven y trabajan aquí en los Estados Unidos, muchas de ellas construyendo casas, cuidando enfermos, sirviendo mesas, levantando este país todos los días, y por eso un aplauso para ustedes. Esa semana además se celebra México el 16 de septiembre, Chile el 18 de septiembre y Belice el 21. 9 países de nuestra América en apenas 2 semanas. Por eso es el mes de la herencia hispana que arranca justamente el día de hoy también. La fecha se eligió precisamente por estas 5 independencias. O sea, somos muchas banderas, pero recuerda, somos una sola familia. Esa tarde, por allá en el Centro Cultural de la Herencia Hispana, no te vas a perder esta gran celebración. Te invita el Consulado de México, antojitos típicos mexicanos, mariachis, música en vivo, DJs, juegos, actividades para toda la familia, absolutamente gratis. Puertas son a las 4:30, ¿eh? No te lo

show de René y Santa. Y a las 3 de la tarde con 3 minutos en Rayo Lobo 97.7, la que toca puras buenas. Buenas tardes, saluditos, a feliz martes. René Renazo contigo hasta las 6 de la tarde. Te has de preguntar, oye, la Santa, pues no se te olvide, va a haber una fiestota el día de hoy allá en el Centro Cultural de la Herencia Hispana. No te lo vayas a perder, tú estás invitado. Es una gran fiesta organizada por nuestros amigos del Consulado de México, donde pues invitaron a toda la comunidad a ser parte de esta gran celebración. Arranca a las 4:30, es cuando abren las puertas, y la gran celebración empieza a las 5 de la tarde, a las 10 de la noche, así es que no te lo vayas a perder. Llévate a la familia, va a haber música, comida, alegría, mucho, ese orgullo, y 100% familiar, y ahí te va lo hashtag muy importante, va a ser absolutamente gratis. Así es que no te lo vayas a perder, va a ser esa tardecita allá en lo que es el Centro Nacional de la Cultura Hispana, 1701 la calle Cuarta, suroeste, para que no te lo pierdas. Esta tarde también llegan a boletos, más boletos para la Feria del Estado de Nuevo México, que está todo lo que da el día de hoy. No se lo vaya a perder en esta hora, a las 3:45, a la llamada número 9, le espera su paquete de 4 boletos para que se lleve a la familia. Incluye también a sus boletos o cupones, son cupones

o cupones, son cupones para que se suban a los juegos mecánicos. O sea, no es ilimitado, porque han estado preguntando, oiga, ¿ya es la pulsera? No, no es la pulsera, son boletitos, son unos cuponcitos, y pues hay para que se suba a varios, y pues ya, pues si no alcanzan, pues ahí compra los otros usted, ¿no?

0: Todo lo que da este fin de semana, ya es el último fin de semana. Amigos, en esta hora, a las 3:45 a la llamada número 9, paquete de 4 boletos, incluye cupones para los juegos mecánicos, así es que pendientes, no le cambies. Te voy a hacer una pregunta en este martes, martes de mujer. All right. Dice, ¿qué sentiste? Esta es la pregunta que yo te hago a ti. ¿Qué sentiste la última vez que volviste a ver a alguien que amas? Después de años, pasan años y aparece esa persona. ¿Qué sentiste? A lo que voy. Voy a regresar con una historia donde una madre a gritos le dice, respira, respira que ya está aquí. Es lo que le grita al hijo. Los gritos de una madre al ver a su hijo después de muchísimos, muchísimos años más. Voy a compartir esa historia al regresar y el audio para que lo escuches aquí en Radio Lobo 97.7, la que toca puras buenas. Antes de irnos a comerciales, le mandamos un saludo también a nuestra buena amiga, a nuestra buena amiga Teresa, Miguel Muñoz también, ahí andan. Saludos. Feliz martes. Regresamos en Radio Lobo 97.7, la que toca puras buenas. ¡Vámonos!
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1: Ya a las 3 de la tarde con 29 minutos en Radio Lobo 97.7, la que toca puras buenas. Muy buenas tardes, ahorita a las 3:45 a la llamada número 9, un paquete de 4 boletos para que se lleve a la familia a la Feria del Estado Nuevo México, incluye Susa, cupones para los juegos mecánicos, así es que pendientes. Este video sale en el TikTok de la página de idre.leivas.mart. Estamos hablando de una madre cubana que salió corriendo desde el interior de su casa hasta el portal en el instante en que vio aparecer a su hijo emigrado. Fíjese, ambos hicieron ese reencuentro en un abrazo lleno en plena calle, entre gritos y llanto que partieron el corazón a quienes pues estuvieron allí presente. Vamos a escuchar un poco de ese video para que lo vean. Y así de repente, mire, se reprodució el video, bastantes interacciones y le va a tocar el corazón. Vamos a escuchar un poco del video, aquí lo tiene. Ahí vemos al hijo abrazando a su madre.
2: ¡Ay, mi niño! ¡Me estoy extrañando, mi niño! ¡Ay, mi niño! ¡Ay, mi niño!
1: Plena calle.
2: ¡Ay, yo te amo mucho! ¡Yo te quiero mucho, mi niño! ¡Ay, mi niño!
1: ¿Ustedes lo están escuchando? Pero más de 80,000 personas han visto el video. Increíble ese reencuentro. Lo agarra, lo abraza.
3: A respirar, niño. Que ya está aquí, ya está aquí.
1: Le gritan a la madre, respira, respira, que ya está aquí. Sale un señor que me imagino que ha de ser el papá de él. Igual sale y lo abraza.

0: otra yepinga.
1: Ay, mijito, mijito, mijito.
2: Es como para preparar el pañuelo, porque esta escena es de las que no se olvidan. Es una madre cubana que sale corriendo desde el interior de su casa hasta el portal en el instante exacto en que vio aparecer a su hijo. Y ambos se abrazaron, se besaron, dice, y les escucha a la madre decir, ¡ay, yo te quiero mucho, mi niño! Se escucha gritar a la mujer sin poder contenerse, mientras el resto de la familia pues también rompe a llorar. En otro momento del video se la oye pedirle a su propio hijo que respire. Dice, ya está aquí, mijo, ya está aquí, respira, que ya está aquí. Fíjese, más de 80,000 reproducciones. Y la pregunta que yo, con la cual yo los dejé cuando nos fuimos a comerciales, ¿qué has sentido tú o te ha pasado? ¿Qué sentiste la última vez que volviste a ver a alguien que amas, que no has visto después de años y años y años? En este martes de mujer. Vamos a continuar con más. Son las 3:33 PM, ahorita las 3:45 a la llamada número 9. Le espera un paquete de 4 boletos para que se lleve a la familia a la Feria del Estado de Nuevo México. Incluye también sus cupones para que se lleve a la familia a la feria y se suban a los juegos mecánicos. 3:45, llamada número 9 gana aquí en Radio Lobo 97.7. Somos la que toca puras buenas.

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1: Y a las 3 de la tarde con 45 minutos en Rayo Lobo 97.7, la que toca puras buenas, la Feria del Estado Nuevo México. Ya arrancó desde la semana pasada hasta este fin de semana y tú estás invitado. En estos momentos, si tú eres la llamada número 9, te espera. Son 4 boletos, incluye los cupones para los juegos mecánicos, algunos cupones para los juegos mecánicos. Así es que si tú quieres este paquete de 4 boletos, llamada número 9, gana 880-9770. Regreso con tu llamada en Radio Lobo 97.7, la que toca puras buenas.
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8: Bueno, nos vamos con la llamada número 9-880-9770. Es un paquete de 4 boletos para que se lleve a la familia a la Feria del Estado Nuevo México. Incluye cupones para los juegos mecánicos. Nos vamos con la llamada número 9. Vamos a ver aquí. Radio Lobo, buenas tardes.
9: Buenas tardes.
8: Buenas tardes. ¿Con quién tengo el gusto?
9: Con Cristina.
8: Cristina, llamada número...

0: Gracias.
1: Felicidades, Cristina. Sus cuatro boletos se lleva a la familia a la Feria del Estado de Nuevo México. Incluye cupones para los juegos mecánicos. A ver, Cristina, solo díganos, ¿cuál es la estación que toca puras buenas?
0: Radio Lobo 97.7 y la que toca puras buenas.

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1: Ya a las 4 de la tarde con 3 minutos en Radio Lobo 97.7, la que toca puras buenas. Muy buenas tardes, el reporte de tráfico es el primero de la tarde. En estos momentos ningún accidente, ningún incidente, todo muy bien. A esta hora ya va aumentando el tráfico, obviamente, en la I-40 del lado este hacia el lado oeste. Lo mismo en la I-25 del norte hacia el sur, del sur hacia el norte, llegando al intercambio. Así es que hay que manejar con precaución y siempre utilizar ese cinturón de seguridad.

tardes, saluditos y bienvenidos a su martes de mujer. Estamos a día 15 de septiembre 2026. René Renazo contigo. Estoy contigo hasta las 6 de la tarde. Ahora, dices, hay fiesta, ¿verdad? Hay fiesta, ¿verdad? Y sí hay fiesta, friends. Esta tarde el Consulado de México invita a toda la comunidad. Desde aquí hasta donde escuchen Rayo Lobo, esa tarde, ahí en el Centro Nacional de la Cultura Hispana, se va a llevar a cabo esta gran celebración con antojitos mexicanos, mariachis, música en vivo, DJs, juegos, actividades para toda la familia. Las puertas se abren ahorita a las 4:30 y el borlote empieza a las 5 hasta las 10 de la noche. Y a gritar y a celebrar juntos. Es una invitación del Consulado de México y claro, aquí tus amigos de Rayo Lobo 97.7. Por allá anda Santita, así es que no se lo vaya a perder, alright. Otra de las cosas que se está llevando a cabo es a la Feria del Estado de Nuevo México. Ahorita está todo lo que da, entonces en esta hora, a las 4:45, despuesito del mix, a la llamada número 9, le espera un paquete de 4 boletos, incluye esos cupones para los juegos mecánicos, alright. Es martes de mujer. Ahí te va la pregunta de la hora. ¿Cómo es que le explicas a un niño por qué su familia está tan lejos? A lo que voy a regresar con la historia. A lo mejor ustedes ya la vieron en las redes sociales, especialmente en el TikTok. La niña que lloró de la alegría al saber que faltaban solamente 7 días. ¿De qué estamos hablando? No le cambies, voy a platicarte esta historia que te va a derretir el corazón. La platico al regresar aquí en Rayo Lobo 97.7. Somos la que toca puras buenas. Buenas tardes.

15 minutos en Radio Lobo 97.7, la que toca puras buenas. Ahora, my friends, ahorita a las 4:45, despuesito del mix, a la llamada número 9, te espera un paquete de 4 boletos para que te lleves a la familia a la Feria del Estado de Nuevo México. Incluye unos cupones también para los juegos mecánicos. Como les estaba diciendo, es una historia, es una pequeña que rompe a llorar de la alegría, friends, al escuchar que en solo 7 días viajaría a su país natal a reencontrarse con su familia. Este video fue publicado en TikTok, que ha conmovido a miles de usuarios en las últimas semanas. Aquí tengo el audio, 27 segundos nada más. Nomás que ahí les pido disculpas porque pues la persona, la mamá de la niña que subió ese video, la música está un poco alta, ¿verdad? Un poco alta, decía. Pero vamos a escuchar a la niña cuando se entera que le faltan 7 días para ir para su país natal a ver a su familia. A ver nomás, vamos a escuchar esto.

0: Ahora es que yo entiendo la importancia del último abrazo, de estar contigo, del último beso. Lo quedaría por
1: ti. Estoy feliz, dice la niña. Sí, dice.
0: A miles de kilómetros se encuentra un pedazo de mí.
1: Los comentarios en las redes sociales, algunos de los comentarios son los siguientes. Dice, me imagino a mi niña el día que le diga que voy a México a abrazarla. Imagínense nomás. Otro de los comentarios aquí, todas a las que queremos darle esa alegría a nuestra hija. Dice, bendiciones, familia. Otro comentario dice, a mí me faltan 11 días. Otro dice, yo llorando junto a ella. Dice, qué linda. Qué linda, Dios la bendiga, me hizo llorar, que abrazos. Dice, simplemente me rompió el corazón, mi niña sueña con ir y a ver a su hermanito, igual que yo, pero más deseo el volver a verlos a ellos dos juntos, dice otra en los comentarios. Dice, mi hija añora ese momento todos los días. Dice, qué linda, otro comentario, dice, qué bella, sabe que socializa en la tierrita con sus amiguitos y la familia. Dice, a mí también me queda una semana para reencontrarnos con mi hermana y mi sobrinita, bendiciones. Y pues el video se hizo viral de esa historia, que pues a muchísimos les derritió el corazón de esa pequeña que rompió a llorar de pura alegría al escuchar que en solo 7 días viajaría a ver a su familia. En un video de apenas 27 segundos, que lo compartió su mamá en las redes sociales. Y como les decía, el título decía, y ella cuando se entere que van a faltar, solamente faltan 7 días. El clip pues conmovió a miles de personas porque pues muestra, amigos, con una honestidad que solo tienen los niños, ese peso emocional que la separación familiar tiene sobre los más pequeños de la casa. Hay que recordar que para ellos no entienden de trámites, de visas, ni de distancias. Solo saben que extrañan a su abuela, que extrañan a sus primos, extrañan a su gente. Y cuando por fin les dicen que van a volver, esa alegría les sale por los ojos.
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1: Son las 4 de la tarde con 19 minutos. El reporte de tráfico en estos momentos, amigos. Nada, ningún accidente, ningún incidente, pero ya va aumentando el tráfico en esta hora, a esta hora en la I-40, especialmente del lado este hacia el lado oeste, pasando el intercambio. Estamos viendo tráfico en la I-25, norte al sur, sur al norte, llegando al intercambio. Hay que manejar con precaución. Recuerde la Feria del Estado Nuevo México, está todo lo que da, así es que va a haber tráfico alrededor de Expo New Mexico, así es que hay que manejar con precaución y siempre utilizar ese cinturón de seguridad. Y hablando de, recuerde que en esta hora, a las 4:45, a la llamada número 9, le espera un paquete de 4 boletos, incluye cupones para los juegos mecánicos, llamada número 9, despacito del mix. Yo regreso con el mix aquí en Radio Lobo 97.7, la que toca puras buenas. ¡Vámonos!
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1: Y a las 4 de la tarde con 28 minutos en Radio Lobo 97.7, la que toca puras buenas. Muy buenas tardes, saluditos, feliz martes 15 de septiembre, ya listos para esa noche allá, o esa tarde, porque ya ahorita a las 4:30 abren las puertas, la fiesta comienza a las 5 de la tarde por allá en el Centro Nacional de la Cultura Hispana. Es esta gran celebración de lo que es el 16 de septiembre. Vamos a celebrar juntos la independencia de música, va a haber música, comida, alegría, mucho orgullo.

Orgullo, ahí en la calle Cuarta, la calle Bridge, por allá va a andar Santita, te invita el Consulado de México, todos los que hacen posible este evento, y claro, tus amigos aquí en Radio Lobo 97.7, 100% familiar, y es gratis, friends, así es que no te lo vas a perder. Es esta tarde, Centro Nacional de la Cultura Hispana, 1701 en la calle Cuarta. Si quieres la información, mándame un texto, 880-9770, y con mucho gusto yo te voy a mandar el flyer para que no te lo vayas a perder, right? Ok. Despuésito de este mix, si tú eres la llamada número 9, te espera un paquete de 4 boletos para que te lleves a la familia a la Feria del Estado de Nuevo México. Incluye cupones para los juegos mecánicos, así es que pendientes. Anota el número de teléfono 880-9770. Despuésito del mix. Y llamada número 9. Right. Si vas rumbo al Centro Nacional de Cultura Hispana. Tú llega bailando, decían. Y tú diles allí, yo vengo de invitado, porque me invita el Consulado de México y Radio Lobo 97.7. ¿Dónde me siento? Así llegue usted, dígales, ¿dónde me siento? ¡Vámonos!

Sí, el texto al 880-9770. ¡Nazo! Dice, buenas tardes. Saludos para mi... Saludos, dice my friend. Saludos para mi reina y para mis princesas. Oye, al otro dice, ya mero es bebé viernes, ¿verdad? Pues, ¿y qué tiene? Tenemos que celebrar, decían.

45 minutos en Radio Lobo 97.7, la que toca puras buenas. Muy buenas tardes, el reporte de tráfico en estos momentos, ningún accidente, ningún incidente. Vamos viendo tráfico en la I-40 del lado este hacia el lado oeste, entre lo que es la calle Carlisle, llegando a la calle 12, estamos viendo por allá de 22 a 23 millas por hora, así es que hay que manejar con precaución y siempre utilizar ese cinturón de seguridad. La misma situación en la I-25 del norte hacia el sur, de la I-25 del sur hacia el norte, llegando al intercambio. Hay que manejar con precaución y siempre utilizar ese cinturón de seguridad, all right? All right, my friends, muy buenas tardes.

0: cinturón de seguridad, alright? Alright, my friends, muy buenas tardes. Ay, disculpen. El cambio de clima, ¿no? O sea, I don't know. Me dice la santa, hope you feel better, que te sientas mejor, decía. Es que no estoy enfermo, es la garganta, decía. Es la garganta. Pero esta mañana llegué y me compré unas Halls, ¿ok? Oye, yo no sabía que tenían de diferentes sabores. No, veritas. Entonces me compré unas de sabor fresa limón. Uy, uy, uy, me las estoy comiendo como dulces. Pero ahí les va. No estoy tosiendo, friends. No estoy tosiendo. ¿Se acuerdan ayer? Que de repente tenía que apagar el micrófono porque me agarraba la tosera. ¿Se acuerdan? No se rían, no se rían. Anyways, no estoy malo, nomás que traigo la garganta así como rasposita, ¿me entiendes? Como rasposita, decían. A lo mejor necesito un shoot. Shoot, shoot, shoot. Ay, bueno, anyways. ¡Vámonos a la feria! ¡Let's go! ¡Let's go! A la llamada número 9 le tengo su paquete de 4 boletos para que se lleve a la familia. Incluye unos cupones también para los juegos mecánicos. Así es que márquele, participe y gane. Recuerde que es la suerte, friends. Miren, en estos momentos vamos a abrir las líneas para que le marque. Yo regreso con tu llamada aquí en Radio Lobo 97.7. Somos la que toca puras buenas. ¡Vámonos!
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7: Nos vamos con...

0: 1-800-9770. Es un paquete de 4 boletos para que se lleve a la familia a la Feria del Estado de Nuevo México. Incluye sus cupones para los juegos mecánicos. Nos vamos a los teléfonos. Vamos a ver aquí. Radio Lobo, buenas tardes.
1: Buenas tardes.
0: Buenas tardes. ¿Con quién tengo el gusto?
1: Con Verónica.
0: Verónica, llamada número 9. ¡Felicidades, Verónica! Su paquete de 4 boletos se lleva a la familia a la Feria del Estado de Nuevo México. Incluye sus cupones también para los juegos mecánicos, ¿ok?
1: Muchas gracias.
0: A usted por escuchar, Verónica. Solo díganos, ¿cuál es la estación que toca puras buenas?
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junto Primavera aquí en Radio Lobo 97.7, la que toca puras buenas. ¡Feliz miércoles! Hoy al otro ya miércoles. No, feliz martes 15 de septiembre. Vamos a ver brinquitos hacia las 5 de la tarde. Ahí vienen más boletos para la feria. No le cambie. ¡Vámonos!

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Y a las 5 de la tarde con 13 minutos en Rayo Lobo 97.7, la que toca puras buenas. Muy buenas tardes, saluditos, feliz martes, martes de mujer, René Renazo contigo, hasta las 6 de la tarde. Recuerda, esta tarde.

tardecita por allá en el Centro Cultural Hispano de la Herencia Hispana. Centro Nacional de Cultura Hispana, perdón, se lleva a cabo esa gran celebración para lo que es la celebración del 16 de septiembre, el grito del Consulado de México, es una invitación de ellos, va a haber antojitos típicos mexicanos, va a haber mariachi, música en vivo, DJs, juegos, actividades para toda la familia. Esto se lleva a cabo hasta las 10 de la noche, así es que vaya, es gratis, es 100% familiar, ahorita por allá anda ya Santita, así es que no se lo vaya a perder. Una vez más, Centro Nacional de la Cultura Hispana, 1701 de la calle Cuarta, all right. Oye, le mandamos un saludo a nuestro buen amigo a Cruz. Dice, saludos, Nazo, Santita. Dice, ánimos, y cómo voy a ir a la feria, ni... no, y sí, el costo de la gasolina está canija. Dice, mejor me voy a festejar a gritar a la... ah, bueno, sí, a gritar a la patria mexicana, sí, te dice que... ay, güero. Pues, uy, güero, no, por 10 galones, amigo. 4.79 la gas. Le echó 10 galones, $50. Ah, no, hombre. Sí, bueno, pues es que bueno. Sí, y es gratis la celebración allá en el Centro Nacional de la Cultura Hispana. Hoy hablando de la feria, en esta hora a las 5:45, la llamada número 9 le espera un paquete de 4 boletos para que se lleve a la familia a la feria, incluye esos cupones para los juegos mecánicos, right. Y voy a regresar. Se me había olvidado decirles de que hoy versión martes de mujer, estoy leyendo o estoy compartiendo historias de lo más viral. Versión martes de mujer. Ya les platiqué de la primera historia que les había platicado, era de la mamá que se reencuentra a gritos con su hijo, que después de varios años regresa por razones obvias que está pasando este país, ¿verdad? Regresa a su tierra, Cuba, y la mamá le dice, respira, que ya está aquí. Les compartí también la historia de la niña que lloró de alegría al saber que solo faltaban siete días, para al fin reunirse con los suyos, después también igual de tantos años. Pero al regresar a esa historia, no encontré el audio porque la página de TikTok donde está la historia ya no existe, pero yo los voy a dejar con esta pregunta. Y ahorita voy a regresar con la historia. ¿Cuál ha sido el abrazo más esperado de tu vida? ¿Cuál ha sido el abrazo más esperado de tu vida? ¿Por qué te pregunto? Voy a regresar con esta historia de una madre que se desmayó. Se desmayó de emoción al abrazar a su hija. Voy a platicar de eso al regresar en este martes de mujer, aquí en Radio Lobo 97.7. Toma la que toca puras buenas. ¡Vámonos, súbale!

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1: Son las 5 de la tarde con 17 minutos en Radio Lobo 97.7, la que toca puras buenas. Recuerda que a las 5:45, a la llamada número 9, le espera su paquete de 4 boletos para que se lleve a la familia a la Feria del Estado Nuevo México. Incluye también algunos cupones para los juegos mecánicos, así es que pendientes. Esto va a ser a las 5:45. Como les estaba diciendo, y la pregunta con la cual los dejé, ¿cuál ha sido el abrazo más esperado de tu vida? Estaba platicando, les voy a platicar la historia de la madre que se desmayó de emoción al abrazar a su hija. Y aquí leyendo algunos de los comentarios, es muy duro para una madre estar separada durante años de su tesoro más preciado. Solo se sabe cuando se sufre, dice el comentario. Dice, misericordia, qué emoción, Dios mío, eso es inevitable. Dice, tantas ansias de ver y abrazar a su hija, Dios mío. No encuentro el video, amigos, por más que lo estoy intentando, no lo encuentro para que por lo menos escuchen el audio. Pero bueno, anyway. Dice, duro, no, durísimo. Dice, difícil, terrible. Dice, la madre, ¿cómo no va a desmayarse ante un encuentro así? Dice, yo cuando vea un día a mi único y familia, no sé, pero más que desmayarme, no hay adjetivos, dice el comentario. Dice, solo la madre que lo vive sabe lo que se siente, ni viviendo eternamente en mil infiernos. Dice, nos pagan el sufrimiento de este éxodo masivo. Dice, el karma existe, ya los culpables que esperen a que esta gente lleguen a sus países, somos diferentes gracias a las bendiciones. A lo que voy, va otra que pues de la madre esta de la que les estoy platicando, y aquí va otra que muestra hasta dónde llega lo que es el amor de una madre. Una joven protagonizó un reencuentro que partió el corazón de quienes lo presenciaron. Al abrazar a su madre en las afueras de un aeropuerto, la mujer no pudo contener la emoción y se desplomó en el suelo, desmayada por la impresión. El momento quedó grabado en un video de apenas 36 segundos que la protagonista compartió en las redes sociales, donde ya va acumulando cerca de 37 mil visualizaciones. En las imágenes se ve a la joven llegar al aeropuerto donde pues la esperaba su familia. Y luego el instante en que todo el cuerpo de su madre reacciona a algo que el corazón ya no podía soportar. Y aquí va lo que dicen los médicos. Los médicos lo explican. Dicen, las emociones intensas pueden provocar reacciones físicas reales. Amigo, amiga que estás escuchando, recuerda, el amor, cuando se acumula por años, pesa.
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1: Ya a las 5 de la tarde con 20 minutos, el reporte de tráfico en estos momentos. No se ven accidentes, no se ven incidentes, pero sí estamos viendo bastante tráfico en la I-40 del lado este hacia el lado oeste, amigos, desde lo que es la calle Carlisle, llegando a Río Grande. Estamos viendo de 15 a 17 millas por hora. La misma situación en la I-25 del norte hacia el sur, sur al norte, paseo del norte, del este hacia el lado oeste. Por allá estamos viendo de 17 a 23 millas por hora. Hay que manejar con precaución y siempre utilizar ese cinturón de seguridad. Y voy a regresar con el mix de la hora. Y recuerde que despuesito del mix, a la llamada número 9, es un paquete de 4 boletos para la Feria del Estado de Nuevo México. Incluye sus cupones para los juegos mecánicos. Yo regreso con el mix en Radio Lobo 97.7, la que toca puras buenas. ¡Vámonos!
2: La serie de conciertos.

conciertos de otoño live a Windrock. Los conciertos se llevarán a cabo todos los viernes en el anfiteatro Sunward de Windrock. Cada concierto es gratis de 6:30 a 9:30. El mercado nocturno de artesanías comienza a las 6 de la tarde. Habrá food trucks disponibles en the campground at Windrock. Este viernes, 18 de septiembre, Ballet Folclórico del Norte. Además, Ivonne Ulibarri y Café Moca. El Ballet Folclórico del Norte abrirá el evento con una actuación que celebra la danza folclórica mexicana y sus tradiciones regionales. La cantante y directora Ivonne Ulibarri, junto con Café Moca, encabezarán la velada con una propuesta musical orientada al baile que mezcla salsa, son, cha-cha, merengue y cumbia. 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Normalmente cuando algo suena demasiado bien,

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1: Pues como quien dice, oficialmente ya arrancó esta gran celebración y todos están invitados. Estamos hablando de esta gran celebración de lo que es la independencia de México en el Centro Nacional de la Cultura Hispana, 1701 en la calle Cuarta. ¡Santita! Platícanos, cuéntanos, dinos todo, ¿cómo va la fiesta, decían?
2: Nomás faltas tú y toda la gente que está escuchando. Saluditos aquí desde el Centro Nacional de la Cultura Hispana. En realidad, esta es la fiesta que nuestro México se merece. A pesar de que estamos muy, muy lejos, se siente el ambiente, se siente el orgullo. Hay gente que anda caminando con sus paletas, con sus elotes, con sus limonadas. Hay niños, hay familia, mariachi en el escenario, también ballet folclórico. Le agradecemos al Consulado de México de que nos hizo esta fiesta y la invitación también. Recuerde que esto va para largo, por lo menos hasta las 10 de la noche. Tienen camino para su seguridad. Hijo, mira nomás, ahí cuando entra hay seguridad ahí en la puerta, le ponen una varita, le hacen bip, bip, bip, bip, bip, bip. Y eso para que nuestro pueblo se sienta bien seguro, bien querido aquí en el Centro Nacional de la Cultura Hispana. Regazo, te esperamos. Venga usted con su familia. El grito va a ser más o menos a las 6:30, 7 para que no se lo pierda. Así es que tiene suficiente tiempo para venir. Aquí nos esperamos de nuevo. Absolutamente gratis. Esta fiesta es para usted y su familia. Renato, grita conmigo. ¡Viva México! ¡Se te extraña, hijo! Aquí te esperamos con un elote, mira, de este tamañote. Y también una limonada bien, pero bien fría. Muchísimas gracias, Renato, por dejarme ser parte de esta fiesta. Y ustedes que vienen camino, aquí nos esperamos en el Centro Nacional de la Cultura Hispana, calle Cuarta y Fred, con su fiesta, la fiesta de independencia de México. Gracias, hijo, aquí te esperamos.
1: Muchísimas gracias, Sandita. Oye, pues vale la pena de ir por lo menos con la varita para el pip, pip, pip, pip, pip, pip, pip, pip, pip, pip, pip, pip, pip, pip, pip, pip, pip, pip, pip, pip, pip, pip. Ey, ey, ey, ey, ey, ey, más respeto, decían. Bueno, anyway, no hablando en serio, no se lo vaya a perder ahí en la calle Cuarta y en la

ahí en el Centro Nacional de la Cultura Hispana, 1701 en la calle Cuarta. Si quiere la invitación, mándenos un texto y con mucho gusto se lo voy a mandar por texto, ¿alright? Bueno, anyways, continuamos con más. Ahorita a las 5:45 a la llamada número 9, le espero un paquete de 4 boletos para que se lleve a la familia a la Feria del Estado de Nuevo México. Incluye sus cupones para los juegos mecánicos. Así es que eso va a ser despuesito de este mix. Aquí lo tiene, en Radio Lobo 97.7. Miren nomás. Y va rumbo al Centro Nacional de Cultura Hispana. ¡Súbale! Y usted llegue allí. Y cuando saquen la varita, dígale: hágame el pip, pip, pip, pip, pip, pip, porque yo vengo de parte de.

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1: Ya a las 5 de la tarde con 45 minutos en Radio Lobo 97.7, la que toca puras buenas. Muy buenas tardes, el reporte de tráfico es el último de la tarde. En estos momentos ningún accidente, ningún incidente. Hay que manejar con precaución, siempre utilizar ese cinturón de seguridad. Yo sé, aquí estoy viendo en el mapa de que hay bastante tráfico, así es que eso pues es usual a esta hora del día. Hay que manejar con precaución y siempre utilizar ese cinturón de seguridad. All right, my friends. Ok. Ah, la llamada número 9 le espera su paquete de 4 boletos para que se lleve a la familia a la Feria del Estado Nuevo México. Incluye también sus cupones para los juegos mecánicos. Así es que márcale, participa y gana. Llamada número 9 gana en estos momentos. Yo voy a regresar con la llamada número 9 y también ya para cerrar el programa del día de hoy. Pero hoy no va a haber un simplemente renazo. Es más bien una reflexión, amigos. Esa noche recuerde que el grito es también por los que están lejos. Esa tarde les compartí historias y videos de reencuentros. Una madre que se desmaya de emoción, otra que le pide a su hijo que respire. Les compartí la historia y el audio de una niña que llora porque solo faltan 7 días. Voy a regresar con la reflexión de la tarde, especialmente el día de hoy. Aquí en Radio Lobo 97.7, en la que toca puras buenas. ¡Vámonos!
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10: Nos vamos con la llamada número...

0: con la llamada número 9. Vamos a ver aquí, Radio Lobo, buenas tardes.
1: Buenas tardes.
0: Buenas tardes. ¿Con quién tengo el gusto?
1: ¿Dora?
0: ¡Dora, llamada número 9!
1: Gracias.
0: Felicidades, sus 4 boletos para la feria. Ya cuenta con su paquete familiar, ¿ok?
1: Muchas gracias.
0: A usted por escuchar, Dora. Solo díganos, ¿cuál es la estación que toca puras buenas?
1: Radio Lobo 97.7.

5 de la tarde con 54 minutos en Radio Lobo 97.7. Acaba de arrancar esa gran celebración ahí en el Centro Nacional de la Cultura Hispana, 1701 en la calle Cuarta. Para que lleves a la familia, recuerda que es un evento que se va a llevar a cabo hasta, pues ya, tarde, 10 de la noche. Es un evento organizado por el Consulado de México en Albuquerque, que le agradecemos por habernos acompañado, habernos dado la invitación para acompañar a nuestra gente esa tardecita. Es hoy Centro Nacional de la Cultura Hispana, Cuarta y la calle Bridge, 1701 en la calle Cuarta. Un evento absolutamente gratis, amigos. Y yo los dejo con la siguiente reflexión. Esta noche hay que recordar que el grito es también por los que están lejos, amigos. El día de hoy les compartí historias, audios de reencuentros. Les compartí la historia y el audio de una madre que se desmaya de emoción. Otra que le pide a su hijo que respire. La historia de una niña que llora porque solo faltan 7 días. Vamos a cerrar con una reflexión para llevar al aire justo antes del grito. Hay que fijarnos en algo, amigos. Las dos historias que más nos están conmoviendo esa semana son la misma historia. Por un lado, las banderas saliendo a las calles esa tarde, ese ¡Viva México!, que se va a gritar esa noche en miles de casas, y esas 5 banderas centroamericanas ondeando desde hoy. Por otro, las historias de los reencuentros, de la madre que se desmaya, otra que le pide a su hijo que respire, de la niña que llora porque faltan 7 días. Amigo, amiga que estás escuchando,

0: todos hablan de lo mismo. Hablan del amor a la tierra y a la gente que dejamos allá. Esta noche hay que celebrar ser libres. Y celebramos sobre todo seguir siendo de donde somos. Que tengan una excelente noche, celebren en grande, háganlo responsablemente y nos escuchamos el día de mañana, miércoles de mejoramiento personal. 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